con los Crash Test Dummies. Estás escuchando La Noche de la 100, la radio que te acompaña con la mejor música. 12 minutos después de las 9 de la noche en todo el país, 11 grados 2 la temperatura en la ciudad de Buenos Aires, 71 el porcentaje de la humedad, el cielo completamente despejado en la capital federal. 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En el lado romántico de la 100, escuchamos a Rake con Noviembre sin ti.

En la noche de la 100 te acompañamos con más música sin pausa. Ahora con Howard Jones haciendo What is Love, 28 minutos después de las 9 de la noche en todo el país. What is Love, una canción que se lanzó en noviembre del 83, es parte del álbum debut de Howard Jones y se cuestiona la idea del amor romántico. Trata de dejar lejos esa premisa de depender emocionalmente de alguien y para él significó un gran descargo para hacerlo canción. Sinéad O'Connor, Nothing Compares to You.

0: Esta es la noche de la 100, nuestro punto de encuentro con la mejor música. Ahora con Andrés Calamaro diciendo presente y todo lo demás. Muy bien, amigos, 9 de la noche, 45 minutos en todo el país. En esta noche fresca en la ciudad de Buenos Aires, probablemente en esta vuelta a casa, mientras estás pensando en eso que te vas a cenar de rico, quizás mientras ahora mismo estás preparando esa cena, o por qué no, mientras estás cenando algo rico acompañado de grandes canciones, te contamos que la temperatura ahora mismo en la ciudad de Buenos Aires es de 9 grados 3 décimas, el cielo se encuentra completamente despejado, la humedad del 81%. Para mañana miércoles vamos a recibir el mes de julio con una máxima de 13, una mínima de 3 grados y un cielo mayormente nublado. El jueves la mínima será más baja aún, de 1 grado, con la máxima de 10 y el cielo algo nublado. Y vamos a ir palpitando el fin de semana, el viernes, con una mínima de 2 grados, una máxima de 11 y un cielo mayormente nublado. No hay precipitaciones a la vista para la ciudad de Buenos Aires, así que no van a haber impedimentos.
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0: Si todavía estás en la calle o volviendo a casa, ten en cuenta que en el ramal Pilar hay complicaciones a la altura del kilómetro 46, mano hacia la ciudad de Buenos Aires, por un choque entre 3 vehículos. Continúan las demoras en el ramal Tigre a la altura del kilómetro 24, también en sentido a Capital Federal por una manifestación.
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0: 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En esta noche de románticos en la 100, Queen y These Are the Days of Our Lives.

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1: En esta noche de Románticos, Air Supply y All Out of Love.

10 de la noche, 23 minutos en todo el país. Ricky Martin con A Medio Vivir en la noche de la 100. Nuestro punto de encuentro con la mejor música. 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

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En la noche de la siesta acompañamos con canciones que quedan para siempre. 10 de la noche, 35 minutos en todo el país. 8 grados 7 la temperatura en la ciudad de Buenos Aires. Cielo completamente despejado. Para mañana se espera una mínima de 3 grados, máxima de 13, y un cielo mayormente nublado. Para el miércoles, mínima de 1 grado y una máxima de 10 grados. Tenemos un cielo algo nublado también previsto. Y para el viernes, mínima de 2, máxima de 11 grados, cielo mayormente nublado. No hay visibilidad de lluvias para lo que resta de estos días en la ciudad de Buenos Aires. Toda la información del estado del tiempo la encontrás en la100.com.ar.

0: En la 100 suenan toda la noche esas canciones que son parte de tu vida. 10 de la noche, 47 minutos en todo el país. T-Pau con China in Your Hand. Una canción que tiene la particularidad de ser la canción número 600. El sencillo.
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2: En esta noche de románticos en la 100, es el momento de Eric Clapton con Tears in Heaven.

hasta la medianoche suenan en la 100 todas esas canciones que viven en tu recuerdo. Ahora con Kiss haciendo Jenny. Cerramos esta tercera hora de la noche de Románticos en la 100 y le abrimos paso a la última de este martes, que va a tener la presencia de Tina Turner, Scorpions, Whitney Houston, entre tantísimos otros más elegidos especialmente para vos, para este momento del día, para cerrar el martes juntos en el lado romántico de la 100.

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1: Empezamos esta última hora entonces con Status Quo de In the Army Now.

Diamond, I Should Have Known Better, en la noche de la 100, donde te acompañamos con más música sin pausa. 16 minutos después de las 11 de la noche en todo el país, con 10 grados en la ciudad de Buenos Aires, 89 el porcentaje de la humedad y un cielo completamente despejado, mientras nosotros seguimos juntos en el lado romántico esta noche de martes en la 100. ¿Quiénes siguen? Los Bangles con Eternal Flame.

11 de la noche, 31 minutos en todo el país. En la noche de la 100, escuchamos canciones ideales para terminar el día. Whitney Houston con One Moment in Time, la canción que promocionó los Juegos Olímpicos de 1998 en Seúl, en Corea del Sur, y que además ganaron el Grammy al año siguiente, en el 89, por mejor performance pop vocal para Whitney Houston.

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1: En el lado romántico de las 100, Richard Marx y Endless Summer Nights.

0: Stephen Bishop, Little Italy. En la noche de la 100 te acompañamos con canciones que quedan para siempre. 11 de la noche, 49 minutos en todo el país. Tenemos 10 grados de temperatura en la ciudad de Buenos Aires. Para mañana miércoles vamos a tener una mínima de 3 grados, una máxima de 13 y un cielo mayormente nublado con nula probabilidad de precipitaciones.
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0: En esta noche de románticos, Electric Light Orchestra y Midnight Blue.

0: 12 de la noche en punto en todo el país. Es la noche de la 100. Es la noche con buena música que te acompaña, estés donde estés. Con Linger de The Cranberries llegamos al final del lado romántico de la 100. Con Carolina Moyo en la producción, Ariel Dota coordinando todo, Tomás Gerkovic en la musicalización y Diego Pozo en la dirección general de la radio. Mi nombre es Tomás Galván y nos vamos a volver a encontrar mañana mismo desde las 20 para seguir disfrutando de grandes canciones para terminar el día en esto que se llaman...
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Bienvenidos a la hora de los lentos en la 100. Así empezamos este miércoles. La mitad de la semana ya dio sus primeros minutos y nosotros nos disponemos a disfrutar de dos horas cargadas de canciones que tienen emociones que dejaron huella en tu vida. Hasta las 2. Estamos juntos en la 100.

seguimos juntos en la hora de los lentos. Y en estos momentos de calma donde la noche nos brinda esa conexión especial, la música es la gran aliada para dejarnos llevar con esas canciones que nunca olvidamos. Suenan aquí en La 100.

Seguimos juntos en la 100. Disfrutamos canciones llenas de emoción, donde vamos viajando juntos a esos recuerdos que solo la música puede traer a tu mente. Cuando la noche llega, suena la hora de los lentos en la 100.

seguimos juntos en la 100. Esto es La Hora de los Lentos. Es un placer acompañarte con canciones ideales para disfrutar cuando la ciudad duerme.

gran clásico para abrir una nueva hora en la noche de la 100. Vamos bajando revoluciones, dejando atrás la rutina del día con canciones que suenan de otra manera. Hasta las 2. Esto es la hora de los lentos en la 100.

canciones que nos invaden de nostalgia, nos hacen reflexionar. Los recuerdos cobran vida y la música te envuelve en una atmósfera de tranquilidad. Hasta las 2, esto es La Hora de los Lentos en la 100.

Y a esta hora en la 100, mientras nos acompañamos con buena música en la hora de los lentos, te quiero compartir una reflexión para esta noche especial. Solo un pequeño pensamiento positivo por la mañana puede cambiar todo tu día. ¿Cómo estás? Nos quedamos juntos hasta las 2 de la mañana en la 100.

Esto es la hora de los lentos en la 100. Vamos dejando que cada canción sea el sonido perfecto para esta noche. Cerrá los ojos y deja que la magia de la música te lleve. Hasta las 2, estamos juntos en la 100.

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una noche más que compartimos juntos. Gracias por estar del otro lado, disfrutando con nosotros canciones que son parte de nuestra vida. Carolina Moyo en la producción, Ariel Dota coordinando, Emanuel Garbacho a cargo de la musicalización, Diego Pozo en la dirección general de la radio. Soy Walter Sterzer, quédate en la trasnoche de la 100. Nosotros nos reencontramos mañana para empezar un nuevo día juntos en la hora de los lentos en la 100. Chau.

Bienvenidos a todos a una nueva Trasnoche 100, amigos. Así nos encontramos en el aire de la radio para empezar a recorrer la madrugada juntos, como lo hacemos siempre. Nosotros acá estamos para acompañarte, para intercambiar momentos como siempre y para que la noche se haga mucho más amena. Esa es nuestra idea. Ariel Dota coordinando la producción, Gastón Fleischmann y Sofía Kisilniki en la musicalización y Diego Pozzo en la dirección general de la radio. Así empezamos a transitar juntos la trasnoche de la 100. Soy Kevin Alterman, bienvenidos a todos.

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mucha más música en cada hora, cada vez más cerca de llegar a las 4 de la mañana. ¿Cómo empezaste el día? Nos quedamos juntos con vos en la 100.

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0: 5 de la mañana en punto, amigos, amigas, buen día para todos. Bienvenidos a este miércoles ya, miércoles 1 de julio. Bienvenidos al séptimo mes del año. Estamos empezando ya a despedir la primera parte del 2026, dándole paso a la segunda. Así que buen día para todos. Bienvenidos a lo mejor del Club del Moro acá en la 100 con esta mañana fría de 7 grados, máxima de 14 para hoy, y va a estar soleado por la tarde. Así que por lo menos va a haber sol, pero el frío va a seguir entre nosotros en la segunda semana del invierno, ya 2026. Soy Kevin Alterman, te acompaño hasta las 5:30 de la mañana con lo mejor del Club del Moro, así que prepárate ese café, renová ese mate que empezamos a compartir los mejores momentos. Buen día para vos.
1: Construyen la primera ciudad flotante del planeta.
2: Mira qué bueno.
1: Escuchen, es un supercrucero, una mega estructura flotante. Va a tener casi 2 kilómetros de largo.
2: Ay,
1: y va a poder alojar a más de 80.000 personas.
3: Mirá.
1: Imagínate el quilombo de 80.000 personas en alta mar, ¿no?
2: ¿Y por qué no vamos ahí en vez de a la cuenca
1: ahí
2: lechera?
1: Vamos a ir ahí antes de ir a la cuenca lechera. Escucha, claro. Marcela. Se va a llamar Freedom Ship, como si fuera el crucero o el barco de la libertad.
2: Sí.
3: Qué miedo.
1: Escuchen, el proyecto tiene más de 30 años. Es una megaestructura flotante capaz de navegar de manera permanente alrededor del planeta. Claro, vos te subís acá, Marcela,
3: y empezás a dar vuelta.
1: No sabés dónde terminás.
2: ¿Dónde frenás? No sabés.
1: No sé si terminás en Honolulu o en el fondo del mar. Cualquier cosa puede pasar.
2: Para 2 kilómetros recontra largo.
1: Sí, sí.
2: ¿Qué tenés que comprar?
1: Es una ciudad autosuficiente sobre el mar. Claro, en vez del concepto de crucero lo sobredimensionan.
2: Se fueron, ¿entendés?
3: Claro.
2: Todavía.
3: Acá sí. ¿Se acuerdan que tuvimos una aeroisla pedían hacer?
1: Claro, ¿se acuerdan? Claro.
4: ¿En dónde?
1: Que iban a poner aeroparque.
3: En aeroparque iba a ser reemplazado, sí, por una isla enfrente, la aeroisla. Sí. Por eso sí era del aeropuerto.
1: No. Con el éxito, como lo del tren bala, la cosa, tantas cosas que no prometió, que nunca llegaron. Pero bueno,
4: el Disney de San Pedro.
1: Disney de San Pedro. Pero nunca, la idea no está mal igual.
5: De cruzar el aeropuerto.
1: Estas cosas necesitan mucha plata.
2: Claro. Eso es con guita.
6: La idea de la aeroisla.
2: El tema
1: para mí lo más fácil que podrían hacer, que no necesita guita, es trasladar la capital.
2: Sí. Sí,
3: ¿Dónde nos vamos a ir a vivir?
6: No, pero eso era una buena idea.
2: Era muy buena idea.
1: Descentralizar. Eso es Alfonsina, ¿no?
6: Claro.
2: Sí, claro,
1: pero descentralizar el país. El está perfecto.
6: Nunca se descentralizó,
2: pero
6: de hecho.
1: Pero chicos, para con el país gigante y hermoso que tenemos, no podemos estar todos hacinados en el mismo.
2: No, es cierto.
1: Ciudades.
2: Cada vez además es peor.
6: No, y hay un grave problema de conectividad. Es el grave problema que
1: tiene
6: Argentina.
2: El tema es lo difícil que es viajar en este país.
3: Y bueno, sí. ¿Qué crees que van a mejorar eso?
6: No sé de qué manera.
1: Bueno, escuchen.
6: Inversión.
1: A ver. La propuesta incluye esta ciudad, es como un crucero gigante, escucha, 80.000 personas.
3: Sí.
1: Va a tener estadio para capacidad de 15.000 personas.
3: Muy bueno.
1: Sistema de tranvías internos. Claro, es una ciudad flotante.
2: Claro. Eso te iba a decir. ¿Cómo te manejas ahí adentro?
1: Mira, shopping. Campus universitario, va a poder estudiar. Escucha, dentro del crucero va a haber un hotel de lujo. ¿Entendés?
5: Dentro del crucero.
2: Nada,
1: increíble. Claro, va a haber como si fuera departamentos, algunos hoteles extra, y va a haber un hotel como de lujo más arriba que todo.
2: Es un pequeño pueblo.
1: Pará, chicos.
5: Pequeño no, pueblo, gigante.
2: Pequeño. ¿Cuántos habitantes tiene tu pueblo, Santi?
1: Que 3.000 y pico, 4.000.
2: Qué bueno, mira.
5: Y este 80.
2: Y este 80.
1: Entonces, ¿cuánto tiene 25, Guille? ¿40?
5: ¿50? Y ya, sí, 40 y capaz que 50 también.
2: Son 2.25. Va 25 arriba.
5: Qué lindo,
2: un barco.
5: Es 25 de mayo.
1: Y pará, y pones una mulita de una en popa y otra en proa.
2: Sí, o dos delfines, ¿viste?
5: Ahora hicieron una obra de arte, una chica allá del pueblo hermoso, en la laguna. Nos dibujan en cuenta también.
2: Son 2.25. Va 25 arriba.
5: Qué lindo,
2: un barco.
5: Es 25 de mayo.
1: Y pará, y pones una mulita de una en popa y otra en proa.
2: Sí, o dos delfines.

0: Primero va a dar la vuelta al mundo, va lento. Porque vos no te das cuenta que eso se mueve. ¿Entendés?
1: Claro, va re despacito.
0: Capaz que tu familia te va a despedir acá al puerto y está una semana ahí varado.
1: Parece varado. Que no avanza.
2: Chao, te estamos viendo.
1: No, y se miran tus padres y te dicen, vámonos, porque no se va más.
0: Y vos seguís ahí saludando.
1: Chao.
0: Estás 20 días y saludando.
1: No se vaya. No se va
0: despacio.
1: No, vámonos, Santiago.
0: Va despacio.
1: Yo no voy a estar saludando acá.
0: Mejor, porque imagínate.
1: El tema es que la misma gente que está en el barco trabaja ahí adentro.
3: Ay, habrá marineros.
1: ¿De qué trabajas?
4: Hay gente que es millonaria.
1: ¿De qué trabajas?
0: Es como en una ciudad lo mismo.
1: Claro, por eso tiene que haber un kiosco, un almacén.
4: Pero y como
0: yo lo que digo es una cosa.
4: Ya los cruceros de ahora hay.
5: Claro.
1: Si estás viviendo ahí.
0: Yo les decía una cosa. Yo vi el crucero de la caca.
1: Ay, ¿lo viste?
0: Sí. Es un super crucero que en un momento
1: se tapa.
0: No, le explota la electricidad.
5: Sí. ¿Sabes que no lo pude ver? Lo puse 5 minutos y lo saqué.
1: Es medio asqueroso.
0: Yo lo vi para contarlo acá, para contarlo en la radio. Claro. Porque es una historia para muy, muy radial. Entonces, el fuselaje eléctrico le salta, se quema. Entonces, claro, en un momento ellos se dan cuenta que todo el sistema de desagüe de las cloacas...
1: De la cloaca no sale.
0: Era eléctrico, no era eléctrico.
1: Claro.
0: ¿Entendés? Todo lo que sea agua y desagüe justamente era eléctrico. Entonces dicen, pero esto no, esto nos quedamos sin luz.
1: Claro, no hay
0: modo. Bueno, un día más o menos, claro, al tercer o cuarto día ya era recomplicada la cosa.
6: Todo podrido.
0: Y al quinto día, chicos,
1: un mar de mierda.
6: El hedor.
1: Ay, sí, qué bajón.
0: Flotando en los pasillos de cruceros. Imagínate con 80.000 personas.
1: ¿Sabes lo que es eso?
7: Pará, con 80.000 personas algo? Que siguen produciendo defecación, digamos. Todo.
3: Imagínate, en Gran Hermano tienen problemas por un baño para 23.
4: Ay, sí.
0: Sí, imagínate 80.000 personas.
3: Ay, no. Por Dios.
1: Qué despelote.
0: Ahora, los desagües, los desechos de todo de estos cruceros, ¿dónde van?
7: Al mar.
3: Al mar.
7: ¿Cómo no van a ir al mar? ¿Estás
0: ¿Pero
7: loco?
0: ¿Cómo va a ir al mar?
7: No. Ay,
3: no,
7: por favor,
3: te los van a guardar de souvenir.
7: La parte eléctrica expulsa al mar.
0: No, tienen tanques para eso.
7: ¿Y vos dónde te pensás que va la caca nuestra?
5: Igual los cruceros
0: se filtran,
5: se reciclan y después lo tiran en tierra.
8: Los desechos de un crucero se reciclan y descargan en tierra, se convierten en abono, se incineran o se purifican rigurosamente antes de ser vertidos
7: al
8: océano.
7: Para mí van al agua.
0: No, chicos, para que alguno lo haga, que debe pasar, no quiere decir que sea lo
1: permitido. Debe haber una ley que regule
0: obviamente
1: todo eso.
7: Hay un sistema.
0: ¿Saben dónde pasa eso? No, mira, cuando van a buscar los desechos todos los veranos van a la Antártida.
3: Claro.
0: Todos los desechos en la Antártida no puede haber nada, ni un papelito tirado ni un tereso flotando.
3: Está bien, pero
0: entonces todo lo traen, obviamente viene congelado en bloques. Y cuando ese crucero va arrastrando todo, se va derritiendo.
1: El tema es
7: para un poco.
1: Está todo derretido.
3: Y amor, pero en la Antártida viven 50 personas. ¿Cuánta gente vive?
0: No.
1: Ahora, vivís
0: dentro. Esto tiene que estar controlado. No puede.
1: Claro, si no sabés lo que serían los mares.
7: En las motorhome tienen un sistema que vos en el inodoro podés vertir un líquido que seca eso y se transforma en algo
1: como el avión.
7: Una piedra. Entonces, por ahí puede pasar que este sea el sistema.
8: Y los cruceros envían plantas de tratamiento a bordo. ¿Ves? Filtran, descomponen, sí, y desinfectan con luz ultravioleta. El agua resultante es tan limpia que puede verterse al mar de forma segura.
7: Bueno, ves al agua.
0: Como la purificación del agua.
8: Pero limpia, no te tira el tercito con el choclo ahí sin masticar.
5: Claro, depende del desecho.
1: Si no sería un mar de mierda, chicos.
0: Pero
5: no están preparados.
1: ¿Por qué terminamos acá?
0: Escatológico, claro. Esto es algo elevado.
3: Ciencia,
1: ahora el tema.
0: Está la señora Marcela Tauro.
1: Sí, es cierto.
0: Con una cartera que vale
1: millones.
0: Más que tu casa, Anita. No. Escucha.
1: Sí, eso sí. Cualquier cosa vale más que mi casa acá igual, ¿eh?
0: No, y Marcela.
3: Marcela viene de punta en blanco.
0: Y Marcela me dice, levanta el nivel.
1: Sí, por pensar. Ya te dije que así no vengo más, dijo la Marcela.
4: No.
0: Bueno.
4: Ahora no voy más a un crucero, eso te digo por si se rompe.
0: Me dan ganas de ir.
4: Sí.
1: Pasa que sabe la cantidad de gente toda ahí arriba.
0: ¿Cuánto tarda? Que muy lento, muy lento.
4: ¿Y cuánto tarda? ¿Y de dónde va? ¿A dónde?
0: Pero imagíname 80. Y mira, va tan despacio que podés subir al trote.
1: Nadando. Sí. Lo perdí, pero tirate y lo alcanzás.
0: No.
3: Claro. Yo quiero que haya un marinero para enamorarme de él y luego tatuármelo, Marcelo.
0: Está muy regalada, Costa. Vos tenés que hacerte desear más. Ay, me acuerdo. Si no te da lo mismo marinero.

0: Que yo que
1: no, está renaciendo, está renaciendo.
0: Digamos, sos demasiado amplia.
2: El tema es.
3: Pero mucha profesión
0: para, Marcela. Marcela, que dijo un día: tenés que pedir bien. Hay que saber pedir.
4: Saber pedir. Mirá
0: la ella.
4: Claro, y ella pidió. ¿Viste?
0: ¿Ves? Hay que apuntarle a un. No puedes apuntar a todo, digamos, todo.
5: No es a todos. Dije que quiero un marinero para tatuarme su nombre.
3: El marinero se va por mucho tiempo, ¿eh?
4: Está bien. ¿De qué nacionalidad te gustaría?
5: Checoslovaco.
2: No le entendés nada.
4: No, era nada.
2: Es un idioma.
4: Tailandés.
2: Es muy difícil el idioma.
5: Ay, ¿sabés lo excéntrica que soy yo en Checoslovaquia?
2: Un chico. Ahora, te peleé.
5: Imagínate, los padres lo criaron, lo mandaron a la marina, lo cuidaron.
2: Por túnel de educación.
5: Y aparece...
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0: Hold the Line. Buen día para todos. Así empezamos esta mitad de semana, miércoles, primero de julio. Buen día. Toto, a las 5 de la mañana, 14 minutos. Atención porque hoy empieza una ola de frío polar que va a seguir hasta el viernes. Se esperan los días más fríos en lo que va del año por ahora, en este 2026. 5 grados 2 la temperatura actual, máxima para hoy de 13 grados. Mañana jueves, más frío todavía, mínima de 1 grado, máxima de 10. Para cerrar el viernes la semana con mínima 2, máxima 11. Así que aguantar este frío mientras tanto, amigos, abrigarse bien. Un gorrito, una bufanda, ya sé que decís, no, ¿para qué lo voy a llevar? Si lo tengo que cargar, me lo voy a olvidar. Pero sé que lo vas a necesitar. Después estás esperando ahí en el bondi 20 minutos, el viento que pega, y te vas a enfermar. No queremos eso. Por favor, a cuidarse, amigos. ¿Ya cayó alguno en el resfrío, en alguna gripe? Tecito en mano, una sopa, algo caliente, y a salir de casa, vamos. 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Gracias a todos por sumarse y bienvenidos a los que recién acaban de despertarse. Acá estamos en lo mejor del Club del Moro en La 100.
1: Le preguntaron al magnate Elon Musk cuál era su futuro empresarial. Y dice que el sueño, viste que él tiene muchas empresas.
2: Sí.
1: El sueño con comprar una.
2: ¿Otra más?
1: Sí. Él sueña comprar OnlyFans, pero para cerrarlo.
3: ¡Ay, qué moral!
4: Pensé que le iba a poner XXX.
1: No, para cerrarlo.
4: Como le pones,
1: pero para cerrarlo.
5: Pero lo cierra y
1: van a abrir otro.
5: Van a abrir otro que se llama OnlyFans. ¿Qué sé yo?
3: Only, dice.
4: Claro. Poli aquí ahora.
5: Otro nombre.
1: ¿Cómo eran los Cojinuki o los
4: Cojinuka?
5: Cojinuka, lo que tenemos acá. Cojinuka.
1: Los OnlyFans. Che. ¿Están para Only ustedes? ¿Qué tienen así para
3: Only? Yo la reveo
4: en
3: todo.
4: Only. La reveo en OnlyFans.
5: Mm-hmm.
4: Ahora.
3: Que se sacaba fotos Maju, de ropa interior, era vos.
4: Pero ella se saca fotos al espejo.
1: Para mí, Maju facturaría mucho.
5: Y por los pechos.
1: Sí.
5: Porque aparte me tapo con el pelo, que lo tengo larguísimo, cosa que me llegan a las rodillas.
6: ¿Cuál sería el título?
5: Dame tetotas.
1: Dame tetotas.
5: Dame tetota.
1: Tetonota.
5: Tetonota. Doña Tetrona me puedo llamar y cocino en tetas.
4: ¿Sabe el público que va a tener?
5: Doña Tetrona, sé.
6: A mí me parece genial. Tetona haciendo cosas de la vida normal.
5: Claro.
1: Y recetas, claro. O peteta.
5: Peteta.
6: Eso es otra cosa.
5: Esa más arriba. Esa más de noche. De día cocino. Día o la santillí y todo.
3: ¿La qué?
5: La Santillí.
3: La Santillí, porque es para Santilli.
1: Te juro que facturaríamos. Yo me sumo porque yo te asisto.
3: Escuché, sí. No, vos sos como el asistente que va y le dice.
5: Juanito. Juanito. Claro. Mi Juanito. Aparte te rompo los huevos con los pechos. Pones una docena, un maples.
3: Ah, como una amiga mía que saca las nueces con la cola.
1: Bueno, a mí parece, chicos,
5: también.
1: A mí parece un horror lo de OnlyFans, un horror.
6: A mí también me parece un horror.
1: Un horror. Pasa que el otro día vi una nota de una chica muy, muy interesante que dice que fue como la puerta de entrada a un montón de cosas horrorosas que le pasaron en su vida, y muchas veces se lo romantiza el OnlyFans. Uh-huh. Y no estoy hablando de la gente cuando es grande, esto justamente lo hablábamos la otra vez, ¿no? Gente de cuando ya sabe de qué se trata la vida, 30 y pico, 40 años que hace eso, bueno, ya entiende el juego. Ahora, es la puerta de entrada a un montón de cosas para chicos muy chicos, muy chicos, que buscan el éxito y la guita rápida, y eso tiene un costo. Está vendiendo tu cuerpo, te gusta o no, y no es para cualquiera.
6: Pero en lo que no se habla mucho justamente es del costo que tiene.
5: Sí. Después,
6: se habla todo,
5: ¿no?,
6: el tiempo de después. Ay, mirá, yo me compré esto,
5: sí,
6: me voy de
5: como
6: viaje,
5: si fuera canchero.
6: Si gano por mes no sé cuántos miles de dólares, y de repente hay un costo, y de eso es lo que no se habla.
1: Sí.
3: Sí. No, igual lo saben, no les importa, eso es lo que
5: no,
3: pasa.
5: No, sé si, no, no, no, son no, son no son conscientes. No, para mí
6: no lo saben,
5: muchos.
6: No se sabe.
1: Yo nunca quiero señalar a la gente muy joven porque uno también estuvo ahí, yo también estuve ahí y vos sí. Te parece, como decimos siempre, que toda la vida vas a ser un pendejo y que eso no tiene un costo.
5: Tal cual.
1: Y vender tu cuerpo tiene un costo sí. Y no es para cualquiera. Pero bueno, ¿qué empresa te gustaría comprar para tener, Sorbo? ¿Qué te gustaría, dueño de qué te gustaría ser? Porque esta la quieres comprar para cerrarla, pero vos, ¿qué te gustaría tener? ¿Qué,
3: pero no hay que cerrarla.
4: O un club de fútbol, claramente.
1: ¿El dueño de un club de fútbol?
4: Sí, el dueño de un club de fútbol.
3: Y comprate es como, eso que trabajaste vos.
1: ¿Cómo se llama? Roman Abramovich.
2: Claro. Roman Abramovich, el ruso. El que ruso, era dueño del Chelsea, magnate. Por ejemplo.
4: Sí. Pues claro, algo así.
5: Pero no
4: sí.
5: Para cerrarlo, o sea, comprarlo.
4: No, comprarlo sí. Para tenerlo. No
1: digo que es el dueño de tal cosa. Vos, Edith.
6: A mí me gustaría ser la dueña de una heladería muy arriba.
3: Como la de Cher.
1: Para mí vos das como la de la tía de Marolio.
6: Marolio.
3: Qué óleo.
1: De Minerva.
3: Le das ahora tu vida.
6: ¿De una aceitera? Me gusta.
3: De todo. Y todo, en la foto estás toda llena de aceite.
5: De aceite. Todo tiene.
1: ¿O sabés de qué serías buena dueña vos?
6: ¿De qué?
1: De Ravana.
6: De los planes.
5: Planes.
3: Ah, bueno. Sí. Planera, cállate, ¿se planera.
1: ¿Se acuerdan en Chino Mar del Plata las propagandas de Ravana?
5: Si se mueve, flan flan, si se mueve, flan flan, es Ravana, el más rico flan, Ravana.
1: Escuchá, y lo haces con Sorbo y Sorbo te hace así los bracitos bajos.
4: Sí, la banderita. El flancito.
6: No, basta, que la gente flancito? No le gusta que Sorbo me moleste. Se deja que Sorbo te molesta todo el día.
1: Y nosotros con los flotadores.
6: Sí, con los tobillos. Los tobillos también nosotros, el otro día. Los tobillos, los flotadores.
1: ¿Vos, Fernando, qué empresa te gustaría tener?
2: Los Boeing, aviones, y viajo a donde quiera, en cualquier momento.
6: Ay, qué bueno. Fernando.
2: Y bueno, claro, a la hora de pedir.
5: Uno no soñó tan grande, ¿viste?
2: Sí, disculpen.
6: Y a mí me dan los flanes, ¿no? Yo quiero ir con
4: los aviones. Pero pediste los flanes.
3: No, nena, la plata que te dan los flanes.
1: No.
3: ¿Vos, Costi? Yo quiero comprar el mundo de las pelucas.
1: No, vos sos la dueña de Swarovski.
5: Swarovski.
3: Ay, como era amiga del presidente, del turco. Mía era. Bueno, no importa.
5: No sé.
3: Era una mujer del jet set de los 90 y era la dueña, la señora Swarovski. No, y si no, así como Rottenberg, los teatros, multiteatro.
6: Ah, eso está bueno.
3: Que se llame Multicosta.
5: Y yo quiero ser la dueña de la Serenísima.
3: Es Anchor, también.
4: Con esto queda.
5: Con esto. La leche no, propia.
6: Pero tenés queso.
5: Directo de tu vaca. Todo. Porque ahí tenés todo.
1: Ya, y en la foto es la cara. Ella es la cara.
5: Yo soy la cara.
1: Poner el pecho a la vida, dice la slogan.
5: Claro. Sí, sí. Hecho con leche.
1: Vamos a la propaganda.
2: Y ella es muy julosano.
3: Yo le pondría un tetazo y a la vida.
4: Muy julosano.
1: Señora vaca.
5: Señora vaca.
1: A ver, me gustaría.
5: ¿Y vos?
4: ¿Vos qué?
1: A ver. Déjame pensar. A mí me gustaría una de estas de auto, tipo Lamborghini.
4: Mercedes.
3: Que se maneja solo para Santi.
2: Sí. Santi Martin sería.
1: Como Aston Martin.
2: Claro.
5: Claro.
2: Un auto tuyo.
3: Santi, el auto que se maneja solo, ¿tiene un maniquí?
5: No,
1: ¿para qué?
3: No. Porque hablaba un periodista en estos días mundialísticos que se subía a un auto que manejaba solo y había un señor que no era señor.
1: Bueno, a lo mejor han puesto algo así.
4: Por ahí lo hicieron. No. Y más si es en el mundial, por ahí lo hicieron a propósito.
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0: 5 de la mañana, 26 minutos de este miércoles, mitad de semana, 1 de julio, Madonna con Papa Don't Preach en la 100. 5 grados 2 la temperatura, compartimos algunas noticias para que empieces este miércoles con lo más importante. Javier Milei le tomó juramento a Diego Santilli como jefe de gabinete de la Nación. Manuel Adorni y 14 gobernadores participaron del acto. Asciende a más de 1.900 el número de muertos tras los terremotos en Venezuela, mientras disminuye la esperanza de encontrar sobrevivientes. Los equipos siguen trabajando en la zona. México le ganó a Ecuador por 2-0 y se clasificó a los octavos de final del Mundial. Francia venció con 3 goles a Suecia y se cruzará con Paraguay en la próxima ronda. Hoy a la 1 de la tarde jugarán Inglaterra contra República del Congo, a las 5 Bélgica contra Senegal y a las 9 de la noche será el turno de Estados Unidos contra Bosnia y Herzegovina. 5 de la mañana, 28 minutos, 5 grados 2 la temperatura en la ciudad, máxima de 15 grados para hoy. Y cielo parcialmente nublado. Mañana jueves, mínima de 1 grado, máxima de 10. Ya está por llegar el Club del Moro acá al aire de la 100. Seguimos compartiendo más momentos del equipo que te saca la primera sonrisa. Buen día para todos.
1: ¿Qué tema el compartir el
2: ¿Qué tema cama, que ese cama, hombre o esa mujer te vea durmiendo?
3: No, despertarte al otro día.
1: Pará. Te gusta alguien, empezás a salir, qué sé yo, hasta que llega un día que, bueno, tenés que dormir juntos.
3: Sí.
1: No solamente intimar, sino seguir derecho y dormir. ¿Qué tema el compartir la cama? Es muy jodido compartir la cama
3: es
1: con alguien.
3: Es muy jodido,
1: porque
3: sí.
1: Todos dormimos de manera similar, pero diferente a la vez.
3: Sí.
1: Viste que hay gente que va más al baño, hay gente que patea, hay gente que habla, hay gente que sueña, hay gente que ronca mucho.
4: Sí, sí.
1: Hay gente que no sé, que, sí, que
5: se chifla, levanta 20
4: la primera noche ya se revela, ya está. Si no, vos roncás, si vos meás.
1: Yo creo que
4: si
1: lo tenés que blanquear antes.
4: Sí. ¿Y qué decís?
3: Mirá, yo ronco, decís.
1: Mirá, yo estoy felizmente en pareja y todo bien, y con mi mujer ya no tengo pudor. Pero yo no sé si me la bancaré dormir con alguien desconocido ahora. Sí, pasarla bien y todo.
4: ¿Qué le dirías si tuvieras una pareja nueva y ahora te vas a dormir? ¿Qué le dirías que te pasa de noche?
1: No, me voy a mi casa.
4: ¿Qué le dirías? Mira, yo te quiero avisar que a la noche
1: Me da como pudor porque, digamos, cuando voy al baño, por ahí ronco, por ahí te pido una patada, qué sé yo, te destapo. Te
5: lava los pies en el bidé.
4: No sé. Claro, es como tan íntimo que ya no lo podrías atravesar.
1: ¿Cómo hiciste vos, Fernando, cuando empezaste a salir con Vero? ¿Le dijiste? Yo ronco.
6: ¿Le dijiste?
5: No, pero yo
6: no veo. Mentira.
5: No, pero yo no ronco. Sí, tenía...
1: Mis flequillos de mentira.
5: Te dejo una notita, mi amor, pero yo 5:20 me tengo que ir. Pero no, espectacular.
1: La primera noche no dormí.
5: Claro. No, obvio, al principio.
6: Mi amor, mirá que me babeo, ¿eh?
5: Sueño, mirá que relato goles. Sé que pego patadas.
6: Pateo patadas, cabezazo.
5: Estoy jugando a la pelota.
1: Nadie puede ser sexy durmiendo.
7: No. Para mí hay un momento. Hay un momento muy, muy, muy, muy complicado después de la primera relación que tenés, que es cuando te levantás para ir al baño. Es horrible. No, pero
2: por eso siempre hay que buscar.
7: ¿Qué?
2: Vos entrás a la casa nueva.
7: Sí.
2: ¿Dónde está el baño? ¿Para qué distancia?
7: De la cama. ¿Cuánto tenés que caminar?
1: El baño fuiste antes a limpiarte un poco.
7: Pero, eso fue
2: está
7: todo.
2: Está bien, Santi, pero si vos después, por eso, antes.
7: Y después.
2: Porque en el antes la calentura te lleva.
7: Claro.
2: El tema es el después.
7: El después siempre.
2: Si te quedás a dormir. Yo nunca, porque yo tengo mi casa hace años, siempre alquilando o no, pero mi casa.
7: Pero nunca te quedás a dormir en la casa de otra persona.
2: No, vos sos loca.
4: ¿Y qué tiene de malo eso, quedarte a dormir?
2: No, mi casa. No, yo duermo en mi cama, soy una mujer de. Yo soy una mujer
4: de. Bueno, olvídate de tener pareja.
5: Ay, no.
4: Empezá a despedirte del amor.
2: Mira, ayer veía una novela y me acordé de Santi. Ellos van a buscar al hijito. Ella perdió la memoria, Marcela.
7: Ay, qué raro.
2: Y van a buscar a Italia al hijito de él, que es hijito
1: con la
2: de ella.
1: Es una novela que pierde la memoria.
7: Y sí, ¿viste?
1: La recupera y
7: la vida no se pierde tanto.
2: No, pero escucha, escuché el delirio.
1: Es como Guido que era ciego y después vio, Marcela.
2: Sí, enseguida. Después volvió a ser ciego porque bajó el rey. Ella pierde la memoria. Entonces ella no sabe que fue a Italia a buscar a su hijo que está en un convento porque lo regalaron, porque la suegra lo mandó a regalar.
7: Ah.
2: Y se quedan dormidos, ella sentada y el galán en su regazo.
7: Ay, mira.
2: Ella se despierta impecable como la noche anterior.
7: Sí.
2: Él también, fresco como una lechuga.
7: Nunca se movió él.
2: No, nunca, ni ella ni él.
4: A mí me suena la tripa cuando estoy sentada y me apoya en la cabeza.
2: Y de inmediato se despierta él, la mira y le dice, hola, amor. Ella perdió la memoria, ¿no? Hola, amor. Hola, le dice ella.
1: Y un aliento, le dice, atero muerto.
2: Eso, y le dice de inmediato, ¿me das un beso? No, y se ponen a besarse, Santiago.
5: Qué locura.
2: ¿Sabes que Santiago tiene razón?
1: Eso en la vida no pasa.
4: No pasa. No.
1: Pero digo, qué complicado es esa primera noche de compartir lecho, ¿viste?
7: Sí. Y cuanto más grande, peor.
1: Claro. Viste que esas cosas a los 20 te sale, uno es irracional.
7: Fernando. Claro.
1: Ahora, llega un momento como decís, yo me voy a mi casa, ¿qué hago acá? Yo no me duermo acá ni. Pero bueno, la vida, chicos, no pasa nada igual, ¿eh? Pero para mí es mejor hablarlo, estas cosas. Decirle, mira, yo ronco, yo voy 5 veces al baño, yo voy a prender la luz, yo sueño, hablo, no sé.
6: Para mí hay que fingir demencia.
5: No, yo voy a la heladera a buscar dulce de leche. No,
2: ¿qué fingir demencia?
5: Te reviso los cajones.
2: No, yo tenía un amigo que era sonámbulo y a las chicas les explicaba.
1: Ah, pues pedí.
7: Yo me levanto, claro, eso sí es distinto.
1: Yo de noche pateo, si te estás muy cerca, yo por ahí te tiro.
4: Peleas contra los fantasmas.
1: No, un patadón de chico. ¿Entendés? Me muevo. Y por ejemplo, yo duermo todo tapado y con los pies afuera. Viste que cada uno tiene sus mañas.
4: Sí, cada uno tiene su
7: modo. Y con el paso del tiempo son más mañas.
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2: Bueno, ¿lo tienen al actor Eduardo Verástegui?
3: Sí.
4: Sí. ¿El mexicano?
2: Ah, sí. El mexicano.
4: Que está bueno.
5: Sí, está re buen mozo, pero es casto. Es casto. No, hace mucho,
2: Marcela,
5: que no tiene
2: a esto
5: sexo.
2: Quería ir.
5: Hace mucho que no tiene sexo. Yo lo sigo en redes.
2: Eduardo Verástegui, escuchen.
5: Que es muy católico.
4: Católico,
6: Eduardo,
4: sí.
6: Eduardo Verá.
4: ¿Está más bueno? ¿Está más
2: católico
4: fuerte?
2: También.
5: No, pero él tuvo, no sé si le apareció la Virgen, tuvo una experiencia.
4: ¿Y por qué tiene que estar casto?
5: Porque algo le pasó y él sintió eso. Él creo que, bien, no sé si vio a Jesús o a la Virgen, no me acuerdo tanto.
2: Bueno, escuchen, tiene 51 años, lleva más de 14 años de celibato.
5: ¿Viste?
4: Mirá.
5: Sí.
2: Y sigue esperando.
6: Y sí, es verdad.
2: Es lo que pensamos todos. Es lo que pensamos todos.
7: ¿Qué te pensás?
5: Sigue esperando a la mujer de su vida.
7: Hasta la
6: te agárrate de esa alma, chico.
2: Empecemos de vuelta.
6: Eduardo, me duele.
2: Una bombeada no paraba.
6: Eduardo, realmente yo necesito dormir. Me estás bombeando hace
2: sale espuma,
6: días.
2: Sale espuma.
3: Hace 14 años que no hago nada, querida.
2: Bueno,
6: ay, no,
3: manita.
2: Tiene, chico, no, 14, tiene 14, perdón, tiene 14, no, tiene 14. Tiene 51 años, hace 14 años que, más de 14 años, casi 15, que no tiene relaciones. Está esperando a la mujer con la que va a compartir el resto de su vida.
3: Ah, buena excusa. Y con hombre no.
2: No me lo cuenta.
8: Bueno, che.
3: Claro, era un peluquero amigo mío que la madre decía no encontró con la mujer que lo conquiste.
2: Para Edith, pensé en vos.
4: Porque,
2: ¿vos cuánto llevas ya?
4: Y tres
8: tricota.
4: Años.
8: Tricota. ¿Tres años?
4: Un aplauso. Tricota, chico. ¿Quién dijo?
8: Yo dije.
2: Desde que se levantó la pandemia.
4: Sí.
3: Ah, ella quedó en pandemia. Decís que quedó flasheada ahí.
8: Para mí,
2: durante la pandemia lo hizo tanto.
6: Es re creyente este vago.
4: Tres años.
8: Sí, para mí no se está mintiendo y es la manera que tiene.
4: Bueno, basta.
8: ¿O no?
4: Yo no miento.
3: ¿El ladrón cree que son todos de su condición?
4: Claro, él piensa que son todos como él.
3: Dale.
4: Él habla. Vos sos mentiroso.
2: Ahora, yo tengo una cosa. ¿Por qué la gente revela estas cosas que tienen que ver con su...
3: Para hacerse la sexy.
6: No, él es muy religioso,
5: claro,
6: estoy viendo.
5: Él tiene una misión, que es esa.
6: Claro.
5: Que es llevar la palabra. No te digo que tuvo una experiencia. Él y hay una modelo también mexicana.
6: Guadalupe.
5: Que... como vieron la Virgen, y entonces me parece que tienen que transmitir un...
3: ¿Y qué? ¿La Virgen le dijo, átesela?
2: Sí, no la ponga, dijo.
6: No, pero no se ve acá por lo que postea en Instagram.
5: Tampoco es así, Costa, porque vos vas a la iglesia.
3: Le pongo humor, Marcela.
5: Es lo que digo para los que...
8: Información.
5: No, él es, son decisiones de vida.
3: Obvio.
5: Pero yo también la tuve. Yo me pasó como Edith, yo dije, mi energía sexual no se la doy a cualquiera.
3: Yo, Marcela, soy una mujer santa.
5: Porque bueno, no importa.
4: De protegerse de tu propio cuerpo.
5: Pero bueno, es bárbaro. El tipo es feliz, el tipo no lo ves mal,
3: sí, porque
5: es buen mozo y lo ves feliz.
4: Es buen mozo, es actor de telenovelas.
5: ¿Sabés la energía que debe tener?
6: La vida le pasa por otro lado, son elecciones. Es muy devoto de la Guadalupe.
3: Y como todo mexicano.
8: Se ríe el otro.
4: ¿Qué te reís?
8: Monaguillo, ¿cómo se ríe usted?
6: Perdona, Eduardo, las barbaridades que se están.
3: Vaya, sin que se sobre.
2: Se ríe más.
8: Las manos llenas.
5: Podemos entrevistarlo.
6: Santiago, que te voy a dar una cachetada.
3: Pero lejos, Marcela, porque te vea vos.
5: Majo. No,
3: lo dice la pizza.
5: No, él no tiene
2: para, pero Majo, para. Majo une la Vespa con Italia. La Guadalupe con México. Viste que ya tiene sus conexiones.
6: Sí. No todos los mexicanos son devotos de la Guadalupe.
2: Bueno, escucha,
5: no todos.
2: Prefiero, dice, esperar antes que compartir mi vida con la persona equivocada. Claro, se ha equivocado tanto que dice, no, ya me equivoqué,
6: claro,
2: mucho.
6: Claro, ponerla al pedo no, dice.
5: Ya la puse tanto.
6: Yo la verdad que la vengo poniendo al pedo sin ningún fruto.
2: Edith, ¿te pasó eso vos también?
4: No, claro, no me voy, no me quiero equivocar.
2: Tanto, sí,
4: no, no,
2: claro.
4: Tanto no me la pusieron, porque...
2: ¿cómo? ¿Tanto no?
4: Tanto no, tanto tuve muchos novios
2: al pedo,
4: en mi vida.
2: Claro.
4: Yo le pongo más energía a la,
2: a la vida,
4: al trabajo.
2: La amistad,
4: claro,
2: amistad,
4: al trabajo. Me gusta más
2: al gym,
4: otra.
2: Al gym.
4: Ay, no, ahora estoy con el gym como loca.
2: Sí.
4: Pero ahí estaba mirando, le está rezando con todo.
2: ¿Sabés qué tenés
4: por
2: que hacer,
4: México?
2: ¿Sabés qué tenés que hacer, Edith, vos ahora?
4: ¿Qué tengo que hacer?
2: ¿Viste cómo Luli Salazar se muestra en ese espejo que tiene en el pasillo?
6: Yo te digo, admiro los espejos de
4: Mira,
6: los famosos.
4: Mañana, Mañana, admiro.
2: ¿Quieren que lo haga hoy? Tenés que hacer, Majo, tenés que hacer eso para tus redes.
4: No, podés subir. No, pará, hoy voy a hacerlo yo. Me voy a subir con un jean, con unas botas. Lo voy a subir una historia a mi
3: Instagram. ¿En dónde?
4: Con la puti remera que me regalaron.
2: De Argentina. Y botas, botas altas.
4: Hoy lo hago para ustedes.
3: En la cara sin puerta.
6: Y va con la
2: cara. Seria, es seria.
4: Seria. Ahora, en un ratito. Sí.
2: ¿Tenés el puti pasillo o no?
4: Tengo algo parecido. Tengo puti espejo, tengo puti remedio, tengo puti bota, tengo todo.
2: Ahí. Seria.
4: Sí, en el puti espejo.
2: Das unas vueltas. ¿Es corta la remera?
3: Media vuelta. ¿Es cortita la remera?
4: La puedo cortar un poquito. Es muy
3: mucho,
4: apretada.
3: Claro, mucho lo que hace el nudito le meten.
6: Le hacen el nudito.
3: Nudito queda más sexy.
4: Sí. Me parece que las botas,
3: porque es
4: las
3: como
4: botas
3: que estás de tan buena que te lo... O el otro que ya te lo pusiste cortado.
2: Tenés que hacer eso, claro. Bueno, sigamos con Eduardo. Bueno,
6: Dice Eduardo que nos vayamos a la mierda.
4: No, veo que le está rezando con todo el poder de la Guadalupe a la selección mexicana. Vamos a ver cómo le va.
8: Y bueno, juega con Ecuador.
4: Ecuador.
5: Aparte tiene, bueno, pero uno solo no debe, tiene que orar.
2: Ahora, por ahí está a punto también de...
5: No, él, yo lo sigo hace mucho, ya, yo no me acuerdo, tengo que volver a ver su testimonio. Pero, ¿qué pasó? ¿De qué se ríe?
2: Uy, no me río. No, ¿qué le está pasó? A punto de convertirse en cura, Marcelo, también.
6: Y sí. No, no. Te repito, hay una. No sé, bueno, yo
2: pero
6: no
2: el llamado lo puedes sentir.
3: Marcela, vi
6: no
3: una
6: es el llamado. ¿Sabes qué? No podemos. Yo tampoco vi la Virgen, entonces no lo sé. Pero yo te digo, lo sigo a él y a otra chica que se llama Rosa.
8: De lejos.
6: No, que es venezolano, me parece.
3: Pero Marcela, ¿te acordás que hubo un actor que se hizo cura?
6: No, no, pero en el caso de él no quiere ser. No, todos tenemos
5: él
6: la
5: no
6: misión
5: quiere
6: de.
5: Ser cura.
6: No hace falta ser cura o monja, ¿eh?
5: Él...
6: La chica que yo te digo se casó. Tuvo un bebé, tiene un bebé y va por el mundo también. Claro, hablando de Dios, de la Virgen, bueno, es su misión en el mundo.
3: Bueno,
6: está bien, Eduardo, acá está con un colibrista.
4: Sí, está una bien, vida loca, no se lo ve mal, Eduardo.
6: No, está bastante fuerte igual.
4: De hecho, va haciendo notas en todos lados. Yo lo vi en España contando su historia.
2: ¿Cuánto tiempo?
3: Fachero, galán.
6: Y sí, tío,
7: hola, hola, estoy de nuevo. Sí. Grisia me escribe saludos a Ever Galarga de Chile. Un saludo muy grande para ti. Un beso enorme. Saludos a Elber y también a Cristia. Wendy, mándame saludos a mi tía. Soy la vaca, por favor.
6: Mira.
7: Bueno, un saludo muy grande para tu tía Zoila.
6: Mi amor.
7: Sí, Wendy, mándale un saludo a Alan Brito Delgado. Un saludo muy grande. Gisela Megatop y Benito Camelo, te adora. Un beso muy grande para los dos.
8: Benito,
7: gracias por escribirme. Un último saludo a mi prima Elsa Porrico, que está viendo. Un saludito, muchas gracias por verme. Gracias, Elsa, gracias. A ver, acá dice David Maldonado. Un saludo a Débora, Melo, Mari, Conazo, Santa,
6: Champa,
7: Teste, Mario, Neta.
6: Mario, ese lo entendió, oh, sí, ese lo entendió.
7: Gracias por escribirme. Dice Omar Lamperé, Wendy Zulka, cásate conmigo.
6: Ay, mi amor.
7: Ay, hermosa, saludos, Wendy. Ay, a ver, dice, saludos a Rosa Melano, Acertijo. Un saludo para ti, Rosa, muy grande, gracias. Wendy, te amo, salúdame. A Rosa Melcacho, te quiero.
3: Ah, Rosa Melcacho, no es de Rosa Melano.
7: No, saludo, gracias. Y puedes saludar a mi mejor amiga Elsa Capunta. Un saludo muy grande.
8: Buenísimo.
7: Gracias. A ver, acá me dice Esteban
3: de risa.
7: Wendy, eres una verdadera estrella. Mandaré saludos a mi prima María Dolores del Orto, por favor.
3: ¡No!
7: María Dolores del Orto. Y también Wendy Zulka. Espero que pasen un lindo año nuevo. Puedes saludar a Elba Gina. Es tu fan. Un saludo muy grande para ti,
2: Elba
7: Gina. Un abrazo y un beso muy grande, gracias. Saludo a dice a Elsa Negro. Un saludo muy grande.
3: El sapo negro.
6: Claro.
7: Wow, hay muchos comentarios.
6: Ay, me encanta.
7: Saludo a mi prima Analisa Melano. Un beso muy grande para ti, Analí. Saludo a mi hermano Edgar Galarga de Chile.
6: También.
7: Un beso muy grande. Franz, te amo, Wendy, soy de Chile, estoy con mi prima Penélope Sones, te amamos, muchas gracias, un beso enorme para todos ustedes. A ver, acá me dice Kevin, hola. Hola, sí, Kevin. Qué bonito es
2: el vivo. Salió vivo.
7: Te manda Mari Conasa, te manda un beso gigante.
3: Ya, ya,
7: muchas gracias.
3: Nada, la Mari.
6: Ya entró en una.
7: Puedes saludar a los hermanos Andrea y Jorge Nitales que te están viendo. Jorge Nitales. Ay, y los hermanos Andrea y Jorge Nitales. Acá dice: no soy tu crush. Oh, no. Wendy manda un saludo a mi amiga Elva Ginó. A ver, un saludo muy grande para ti, Elva. Saludo a mi tía Rosa, me dice Camilo. Rosa Melán, somos tu fan número uno desde Narnia. Y espero contactarme muy pronto. Bueno, lo voy a
2: Narnia.
7: Por favor, envíale un saludo a Larry, Capita, en Panamá.
2: ¿Cómo?
8: ¿Cuál?
3: La hija.
7: Panamá también, muy pronto por ahí, gracias. Wendy, saludos para mi padrino Armando Esteban, Quito. Un beso para mi amigo Elber Búho.
6: ¿Para qué estuvieron todos?
7: Mi hermana María Dolores Concha.
6: ¡No!
8: ¡Dolores!
7: Y Alma María Rico. Un beso muy grande para los tres. A ver, acá me dice Bruno Adme.
6: Yo lo que
7: Wendy,
6: me imagino los de producción destrozado de la risa, ¿entendés?
7: Un saludo muy grande para ti, Bruno.
6: Ay, mi amor.
7: A ver, acá dice Alejandro, me dice Elgar Gajo, quiere que le envíe saludo a Medellín, Colombia. Un saludo muy grande para ti, Elgar, y para toda la gente linda de Medellín. Dice Alejandro, por favor, mándale un saludo a mi prima Elba Zurita, que tiene una familia muy grande para tu prima Elba.
3: Zurita.
8: Elba, ¿qué hace Elba? Elba, vamos a decirle ahora.

0: 5 grados 2 la temperatura a esta hora, a las 5 de la mañana 48 minutos. Atención porque hoy empieza una ola de frío polar que va a seguir hasta el viernes, hoy con máxima de 13 grados, mañana jueves mínima de 1, máxima de 10.
1: Bueno, escuchen, dice que solamente necesitamos 3 tipos de amigos para atravesar la vida.
2: ¿Solo 3? Mira.
1: Sí. Dicen que hay 3 tipos de amigos y uno necesitaría a lo largo de su vida 3 amigos.
3: A ver.
1: Si los logran, mucho mejor. Y les quiero preguntar si lo lograron ustedes.
3: A ver.
1: ¿Por qué necesitamos 3 amigos para atravesar la vida? Cuando hablo de 3 tipos, no de cantidad.
2: Claro, sí.
1: Sino 3 tipos de personajes o personas con las que uno se cruza en la vida, ¿no?
3: Uh-huh.
1: Uno para reírse o amigos para reírse.
3: Ay, sí.
1: Uno para llorar y para atravesar los momentos más difíciles y otros para crecer. Es decir, lo que dice este informe, este estudio, es que hay amigos que te acompañan en los momentos más felices y te hacen sonreír y divertirte, la joda. Otros los que están en los momentos más duros y otros son los que te llevan hacia otro nivel, los que te hacen crecer.
3: Uh-huh.
1: Bueno, estos amigos son los que uno va descubriendo a lo largo de la vida. Y son como las 3 patas que uno siempre necesita de un amigo.
4: Claro.
1: La contención, la alegría y el crecimiento.
3: ¿Y no puedes tener un amigo que te dé todo eso?
4: Sí, seguramente.
5: Sí, eso ya como muy privilegiado.
4: Claro. Seguro.
6: Seguramente. Muchas veces el de reír y llorar también es el mismo.
3: Claro.
6: Porque está en esos buenos momentos y en esos malos.
1: Sí,
6: y...
1: pero a veces no.
6: No,
1: a veces
6: claro.
1: Hay amigos, claro. Hay amigos que son muy divertidos para la joda, para la cosa divertida. Y cuando querés profundizar un poco más no pasa nada. Y hay otros que capaz que ves menos, pero se presta para una linda charla más profunda.
4: Sí, te abrís más.
1: Sí, o gente también que... me parece que es lo que despierta a la persona en uno.
4: Obvio.
2: Sí.
4: Gente que es muy buena amiga, pero no sabe acompañar. Y también hay que entenderlo.
3: Sí.
1: ¿Cómo son como amigos? ¿Cuál creen que es la virtud como amigos de ustedes? Sorbo, la tuya.
6: Yo estoy. ¿Querés hacer algo? Estoy.
1: Un aplauso.
4: Es el amigo ideal.
2: Tenés el sí, siempre.
4: Vos que no tenés amigos, vení a buscarlo a Sorbo.
1: ¿Está?
6: Estoy.
4: Sí, está.
6: Vamos a hacer tal cosa, vamos. Okay,
2: siempre listo.
6: Exactamente. El sí fácil.
1: Vos, Edith.
3: Yo creo que la capacidad que tengo como amiga es que en un momento complicado siempre te voy a poder sacar una sonrisa, a pesar de pasar un momento difícil.
4: Qué bueno. Qué galletita la cartera.
6: Las galletitas
3: de
6: bolsillo.
3: Yo te doy merengadas. Vamos a poder reír en un momento complicado.
1: Está bien. Fernando, ¿vos?
4: Yo te digo las cosas directamente, no las que querés escuchar. Viste que a lo mejor alguno te dice, no, bueno.
7: Eso yo lo que tengo es que mi defecto es la sinceridad.
4: No la sinceridad, pero digo, no, a lo mejor no voy, si te tengo que decir las cosas que estás equivocado o mi punto de vista, te lo digo, no te voy a decir algo de lo que querés escuchar, ¿entendés? Ay, ¿qué hago? Dame ánimo. Bueno, pues sí, pero ojo también. Abrí los ojos, anda por este camino, por el otro. No sigas en la radio.
6: ¿Tenés muchos amigos?
4: Como le dije a Gonzalo. Federico puede ser.
6: ¿Federico qué?
4: ¿El nombre de un amigo?
6: Ah, un nombre de un amigo.
8: La primera vez que lo nombra.
4: Ah, mira, apareció Vino Guille. No, siempre.
1: ¿Vos, Costi, como amiga, cómo sos?
7: Antes
4: bueno, F, deja, Nico.
7: ¿Eh?
4: Lebrín. Daro.
1: Vos sos buena oreja.
4: Está más.
7: Sí, Esca. Antes era mejor, pero Sergi. Bueno, la vida a mil caminos me entendió.
1: ¿Vos, Marcela, cómo sos como amiga?
9: Yo escucho. Y si me permitís, opino.
4: El de los decadentes, escucho.
9: Sí.
1: Oh, ¿vos con Majita?
2: Yo soy buena consejera. Yo te escucho.
1: Ay,
2: soy
1: la vieja vizcacha.
2: Sí, la vieja vizcacha.
3: Qué bueno.
2: Yo soy mucho de escuchar, te escucho con tranquilidad.
7: Luisa.
2: Y te trato lo posible de dar. Pero soy como la Marce, escucho. Escucho mucho.
1: Yo creo que como amigo puede estar en los momentos como más oscuros. Poniendo un poco de luz. De mi punto de vista, ¿no?
3: Sí.
1: Pero bueno, todos tenemos cosas para mejorar seguramente como amigos.
2: Miles.
1: Sí. Y yo creo que uno a veces, viste que uno a veces espera del amigo lo que uno a veces no hace.
2: Sí, total.
1: ¿Viste?
2: Sí, total.
1: O le exige a los amigos cosas que a veces uno no hace.
3: Yo todo lo contrario, a veces exijo cosas que
1: vos
3: yo
1: haces
3: hago.
1: De más.
3: Pero no siempre el amigo te va a dar lo que vos haces, ¿entendés?
1: Claro.
3: Uno tiene que aprender a aceptar.
6: Cada uno tiene su mirada.
3: Claro. Eso lo considero un error mío como amiga. Yo quizás estoy esperando que vos hagas lo que yo hago. Y pero, no es
8: pero eso, pero eso no va solo error. Como amiga, va como claro. En general como persona. Porque por ahí no es tu amigo Fernando, sí, pero esperás algo.
1: Como
8: lindo.
1: Vos actuás de una manera, vos pensás que la otra persona
3: no es. Exacto, pero no es correcto eso. No. Uno tiene que aprender a aceptar cómo actúan los demás. Sí, y no solamente lo que vos pensás. ¿Me entendés?
2: Que porque cada uno da lo que de lo que puede.
3: Sí, o lo que les. Y hay, a veces hasta te sorprenden.
7: Sí, a veces te dan menos, pero también es respetable. A mí me llevan muchos años de análisis, muchos, porque yo digo, si te lo tengo que pedir, ya no sirve, porque no te diste cuenta que lo necesitaba. Y aprendí que el otro no hace psicomagia.
3: Claro, ¿no? Claro, no.
2: Además, lo que uno necesita para el otro, a lo mejor no es que no lo vea importante, sino que no lo considera.
3: Claro.
2: Y considera importante otras cosas.
3: Claro.

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1: Decirle a los de seguridad que se pueden ir, Marcela, ya.
2: Sí,
3: somos no, que no quieren, que se van a quedar en la puerta.
4: Después la acompañan al cuarto, Santi.
3: Una vez salí con un señor.
5: Epa.
3: Que era representante de jugadores y andaba con seguridad. Digo, ¿por qué con seguridad? Y tenía señora a todos partes. Tres días salí.
2: Ay, no.
3: Tres veces salí porque era insoportable.
2: Es mucho.
3: Ibas a comer.
5: ¿Jugadores muy arriba?
3: No.
6: Ah, comían el flan entre los tres.
3: No sé si es conocido, pero a ver, Coppola lo conoce o eso.
5: Sí, ya tanto.
3: Pero era insoportable. Él era insoportable y encima lo pobre la custodia. Sí, por eso, no.
1: Termina arriba, como las mías.
2: Qué arriba.
5: La verdad,
3: antes de hacer que naciera mi hijo.
5: Y la que se dueña de flanes.
3: Me vio embarazada y me tiró la puerta en la cara.
6: Only flan.
2: Yo. Nunca me alcanza para llegar.
3: No, por favor. ¿Querés que hable Edith? ¿Querés que hable? ¿Sabes los candidatos que tiene Edith? Por favor.
2: Mi amor.
3: Muy arriba.
1: Sí, la no le miente.
3: Bueno, ella ahora está en el equipo. Ella ahora está.
1: ¿Viste cuando te quieren levantar el ojo y te dicen, pero estás bárbaro?
3: Sí, jóvenes ahora la siguen. Ahora la siguen los jóvenes.
1: Vamos, está bien, ¿cómo está la tía, papá? ¿Cómo está la tía, papá? Claro. Terminadita, hijo. No, Edith tiene club de fans.
3: Claro. Pero jóvenes ahora tiene joda. Jóvenes y pará, tiene un par de señores que a mí me preguntan.
2: Sorbo estuvo dormida, Sorbo estuvo dormido toda la mañana y solamente se despierta
3: para joder. Mira, yo voy a contar. Yo la invité a un asado para presentarle a un señor y no vino.
2: Y no fue.
1: Marcela, Marcela.
3: No está abierta al amor, lo entendés. Y era un
1: Marcela
3: señor muy organiza, arriba, un señor de. No, porque si no quedó como madama. No organizó.
5: Un poco eso. Te consigue pareja, te tira los números.
3: Celestina.
1: Unos asados de para empresarios.
3: No, ay, qué no. Asado de amigos. No.
5: Asados VIP.
1: Y bueno,
3: tampoco era bueno contratar a.
6: Ahí está la uno.
1: Para saber quién va a ser el asado, te va a acompañar para el asado Jorgito Porcel.
3: Pero me cobra mucho.
1: Podemos hacer, escucha, Marcela, esto es prostitución solapada, porque nosotros organizamos.
3: Fina,
4: claro. No, porque se la pidieron por el catálogo, Santi.
1: Pero para, nosotros organizamos asados VIP.
3: Sí.
1: Asados VIP.
3: Sí.
1: Show. Cobramos la membresía.
3: Le digo a la Aguirre que venga.
1: Sí, necesitamos nombres, la famosa.
3: La Alfano viene.
2: Cuando salga la Silly, la sumamos a Janina Silly.
3: Que va muy arriba. Pero la Alfano viene.
6: Sí. Lo tenemos a Pichirilo de nuestro lado.
3: No, pero no va a venir porque está preso.
4: Martín está complicado.
3: No está en la casa.
2: No sé si conviene.
1: Sí.
2: No
1: hay que usarlo de representante de
3: Jessica vendrá.
1: Tarjetero. Jessica viene.
3: Nos llenamos de plata con Martín.
1: Martín no venga.
3: No, porque si viene Martín, no compromete más.
1: Un disgusto. Bueno, pero tiene que traer clientes. Bueno,
5: claro.
4: Clerici.
3: Ay, sí que toma sangre. Algún show nuevo.
2: Hay que invitar al que viene.
1: Lo que no tenés que tener, no hay que tener. La moral la dejás en la puerta.
3: Ah, bueno.
1: Sí. Claro.
3: A morales.
5: Sin celulares y sin moral.
1: Y sin moral. Sí, claro. Celulares prohibidos y sin moral. Y entras, ¿viste? Y que pase lo que pase.
3: Y que pase lo que tenga que pasar.
1: Que pase en el asado VIP queda ahí.
2: Queda ahí. Claro.
1: Marcela, ¿te puedo pedir una cosa?
3: Sí, claro.
1: Los muchachos de seguridad que vengan. Para.
5: Claro,
3: hay que darle un marco de seguro.
5: Toda plata en grones esa parte, más. Viene con la caja de los zapatos y la Ziploc. Y claro, tenemos que meterle la guantera. ¿Cómo entra la guantera?
3: Imaginás todo preso. Viene el celular, todos presos.
5: La vivaracha, ¿no?
1: Me lo imagino. No, Marcela,
3: tengo una amiga mía, Silvana, que es policía. Tengo una amiga que tiene un cargo en la
1: policía.
3: Le digo que nos cubra.
1: No, hay que pedirle cosa. Que miren para otro lado, Marcela. Hay que pagar el silencio.
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0: Bueno, Pugliese, Pugliese, Pugliese, buen día, buen día, buen día, ¿qué tal? ¿Cómo les va? Primero de julio.
1: ¡Hey!
0: Arrancamos julio, chicos.
1: Buen día.
2: ¿Llegó julio?
3: Llegó julio.
0: Llegó julio, Zorrito, ¿cómo andás?
2: Hola, amigo.
0: Carlos, ¿cómo andan todos?
1: ¿Cómo estás vos, Santi de Toro? ¿Cómo estás vos?
0: Los que vienen desde más temprano con nosotros les mandamos un beso, comenzando esta mañana. Estaba por postear lo que tanto prometimos.
1: Esa.
0: Que es la de... La de Scaloni, ¿no?
1: Sí, señor, claro. La del técnico firmada del campeón del mundo.
2: Vamos, qué lindo. Sí.
1: Firmada para el Club del Moro, ni más ni menos.
3: ¿Cuándo se va?
0: Ahí está. Hoy.
4: Fo, hey. Llegó el día, ¿eh?
0: Sí.
4: La venimos
0: sí,
4: amasando, sí. Amasando.
0: Sí, sí, sí.
5: Diego, acá está la remera. Ay, te la mando, ¿eh? Un abrazo grande.
0: Qué crack, chicos.
1: Qué susto.
4: Qué bien, qué capo. Bien, qué bien.
1: Qué maravilla, ¿no?
4: Qué hermoso.
1: Sí. Ahí está el como cuando te hablan de que cuando uno labura tiene sus frutos, ahí está.
0: Bueno, buen día. ¿Cómo está el Costi?
1: Con mucho frío, Santi. Finalmente llegó para quedarse. En este momento hay una térmica que está rondando los 4 grados. Va a bajar seguramente cuando amanezca. Y por la tarde, con muchísima...
0: ¿Qué pasa?
1: Muchísima,
6: ay, no, por Dios.
1: Muchísimo. Hoy vine así. Media
0: no, no, no,
1: voy
0: no.
1: A estar toda la mañana media fa solo. Santi, voy a decirte que a duras penas llegaremos a 12.
4: Qué frío.
0: Lo pasaron así.
1: Sí. A mí me agarra en el pasillo de Gran Hermano, me abraza y me dice, te quiero mucho.
7: No preguntes esas cosas.
0: Habla así, chico, habla así.
1: Es que ella está de portaliga todo el día.
4: Claro, con este frío.
1: Sí. Pero ella es otra temperatura.
0: Bueno,
1: Santi, frío de cagarse hasta a la tarde 12 como mucho. Y mañana va a ser el día más frío en lo que va del año, que coincide con la segunda mitad del año.
0: Bueno, buen día.
8: Que me digas cómo puedo hacer para que este día.
0: Estoy poniendo en. Ahí está, estoy poniendo en arroba Santiago del Moro, ahí el tuitazo. Y en Instagram también. Bueno, mañana fría, chicos. Llegó el frío, llegó el invierno, llegó julio con todo. Y mañana peor, porque mañana a esta hora vamos a estar en una mínima de entre 0 y 1.
1: No.
6: Sí, sí, sí.
4: Mucho frío.
2: Embarazada.
6: Pero más sí, que la ola polar, dicen. Cuentan.
0: Sí. Bueno, buen día. Comenzando esta mañana juntos. El Club del Moro, arrancamos julio y empezaron los memes de julio. ¿Escuchá?
4: Sí.
0: ¿Verdad? Escuchá. ¿Esto es Julio Iglesias?
1: Y debe ser en Me va, me va, me va, me va, me va,
0: me va, me va. Bueno, ahí está, arrancamos, buen día. ¿Cómo está el tránsito, bebé?
9: Algunas cositas que ya están pasando. Choque en Independencia y Entre Ríos. Otro en Pompeya, en Ancaste y Einstein. Choque en Panamericana, Ramal Pilar, kilómetro 39, sentido Capital Federal. La línea Belgrano Sur, Ramal Catán, está con demoras por niebla.
0: Ahí está, buen día. Chicos, hoy arranca la Semana de la Dulzura.
6: ¡Ay, mirá, qué lindo!
1: Y a mí ya voy a buscar un beso todavía.
6: Ya voy a buscar una golosina.
9: Chocolate.
0: Una golosina por un beso.
4: Ay, sí.
1: ¿El beso es en la boca o en la cara?
4: Sí, depende de la golosina.
0: Y depende del vínculo que tenga.
9: Claro.
4: Si es eso grandote, bueno, es un chape con lengua, ¿viste?
1: Pero yo que soy como una yegua en seto, voy por la calle.
0: Pues ya saliste del personaje de la Facelo porque es un poco pegajoso para esta hora.
9: Muy temprano.
1: Un señor, sí, una señora. No, pero yo voy por la calle y viene un tipo, una chica, y me da un beso en la boca y me da una golosina, no le pego un cachetazo.
0: No, te da un beso en la boca, con una golosina.
6: Por favor, ¿cómo
0: en
6: la boca?
4: Sí, no, si te da un beso en la boca sin tu permiso, pegale un cachetazo.
1: Y pero sigue la Semana de la Dulzura.
9: No, pero no va.
4: Supuestamente es un beso.
0: ¿Cuál es la golosina que te gustaría por un beso, Sorbo?
2: La bananita dolca.
0: Sabía que me ibas a responder eso.
4: ¿Por qué
0: sabía?
4: Hijo.
0: Porque ya somos tan amigos con Sorbo que ya sé la respuesta.
4: Sí, ya como.
2: Sí, viste, es como hacer con Maju. Le traducís a Maju, a mí ya sabe.
4: Claro.
0: Sí. Bananita dolca, ¿por qué?
2: Por un beso dijimos.
10: Por la banana.
2: Exactamente,
4: es
2: obvio.
4: Banana. Sí, la banana.
10: Una banana. Es rica por la bananita dulce.
2: Sí, es rica, es rica.
10: Bueno, sí, no, tiene, es rica. No tiene nada que ver eso con el gusto a la banana. Es otra
4: no,
10: cosa.
4: Es no, es otra cosa. Estamos hablando de otro mundo, pero es rica.
2: ¿Qué tiene adentro?
10: ¿Qué
1: no, no sé, no sé, menos averigua Dios y perdón.
4: No, debe ser una pasta con algo de banana. Banana.
10: Natural, algún... natural no da. Que no. Hay un árbol de bananita dulca, no hay.
4: Fruta no, no es.
10: No. Sí. No. Saludable, ese color no.
4: Tampoco
10: creo que sea.
4: Tampoco este que es un amarillo raro, sí, es un amarillo.
10: Amarillo fosforescente. Y vos químico. Decís, esto estoy comiendo, esto es pura química.
4: Me va a poner flujo cuando coma esto.
10: Sí. Los dientes manchados sí. Te quedan como si hubiera chupado un fibrón.
4: Pero es rica, ¿eh?
10: Pero es rica.
1: Pero es una pasta de banana, estimo.
4: Claro, debe ser una
10: de
4: pasta.
10: ¿Qué banana
11: es? No, la tiene
1: gusto
11: banana.
1: Con gusto a...
4: Algo.
10: No hay mucho gusto. Como alcohólico tiene.
4: No se sabe.
1: Ay, claro, porque a mí no me gusta.
11: A mí no me gusta.
10: Bueno, después,
11: tampoco.
10: Edith, ¿vos cuál estuvo la
11: yo estoy para un chupetín chicle. Esos que te tiñen la lengua. Sabor a naná. Sí.
10: Que no te lo sacás nunca más de la muela.
4: Nunca más que ven violeta, morado. No, ay, qué rico el chupetín chicle. Qué maravilla el chupetín, please.
11: No,
10: ¿recuerdan ese que venía de frutillas que tenía como un paquete, un envoltorio que era una frutilla?
4: Sí, o sea, qué rico era. Sí, te rompía la lengua igual, pero qué rico. Qué
10: pocas
4: linda
10: cosas
4: sorpresa.
10: En mi vida tanto como producto de kiosco.
11: Y el pico dulce también.
10: Vos sabés que el otro día fui con mis viejas con mis hijas a la casa de mi vieja y en un momento ella le lleva al kiosco, ¿no? Y yo le digo, mamá, dejate de joder, qué sé yo, los dientes, las caries, basta que coman porque vi las pendejas, qué sé yo, viste como
11: ay,
10: eso
11: qué
10: bien de padre.
4: Qué
10: y me dice, mi vieja me dice, primero que soy una abuela para consentir.
1: Claro. Muy bien.
10: Y segundo dice que vos no tenés derecho.
11: ¿Sí?
10: Porque si hay lugares que has vivido vos tu vida es el Club del Moro y bastante, perdón, el kiosco. Y bastante bien si te ves y te escucha.
4: Tal cual. Sí,
2: tu vida también es el Club del Moro, lo
4: sí,
2: sabemos.
4: Tu vida es el Club del Moro,
1: claro.
4: Fallido estuvo bien.
10: Pero producto de kiosco me encanta. Vos, Fernando, ¿cuál es el tuyo?
6: El bocadito Marroc, siempre.
10: ¿Vos, ay, Cuti?
2: Mi abuela pedía eso.
1: Puede ser, Santi, o un shot o puede ser un Koffler.
11: Está para chocolate ya.
1: Ese que maní con chocolate.
11: Sí,
1: sería.
11: Qué rico.
9: Los corazoncitos.
1: Ay,
2: ¿dos corazones?
9: No, los corazones.
4: Las pastillitas.
10: ¿Las pastillas? Ah.
4: Qué ricas esas pastillas.
9: Los de anís.
4: Sí.
1: Ay, amargo.
10: No, Doris. No se llamaba.
4: Doris.
9: Claro, pero de anís.
4: Claro, porque venían de anís, de naranja, de limón, de mandarina.
10: Ay, de anís.
9: El de naranja también es rico.
4: Sí, el de mandarina se conseguía menos.
11: A mí no me gusta el anís.
1: O sea que Bebe
9: come caramelo. Por eso no lo eligieron ustedes, lo elegí yo.
1: Claro.
11: Es verdad.
6: Nadie se va a pelear con Bebe.
10: ¿Vos, Macu?
11: Es verdad, es verdad. Tienes razón.
2: Igual me gusta la anís a mi Bebe, te acompaño.
4: Vamos,
2: Bebe.
10: Majita, ¿vos?
4: Rodesia, Titi Rodesia.
11: Ay, qué rico.
4: Sí, simple. Sí. Hay uno que también se llama, creo que Sneaker.
1: Sí, sí, el Sneaker.
4: Sí, me encanta también.
11: Yo
4: me
11: creo
4: encanta.
11: Que doy... Yo creo...
10: A mí me agarra taquicardia porque pienso, no sé...
1: Me colía primero.
10: A un Jacqueline.
1: ¡Uy, qué rico!
4: ¡Uy, total!
10: Un Capcha. Sí. Me gusta el chocolate aireado.
2: El aireado, ¿viste? Pero llega un momento que el aireado decís... Quiero más, loco. Me estás mintiendo.
10: Aireado con almendra. Lo pongo un ratito en la heladera y después me lo como. Me gusta también ese aireado que viene blanco abajo y chocolate de arriba.
4: Ese
10: negro.
4: Me gusta, sí.
10: Sí.
1: Igual bueno, si me das un jorgelín, yo te hago fiesta, ¿eh?
10: Ay, un jorgelín, un jorgito.
4: Sí, un jorgito.
10: Lo que pasa es que el alfajor para mí ya es otra categoría.
1: Ah,
10: es,
1: ¿no te va como golosina vos?
10: Como golosina. Es golosina, pero es más que golosina.
1: Una colación.
4: Y lo que pasa es que hay tantos alfajores que es como otro
10: rubro. ¿Y saben
4: otro
10: qué? Planté en el fondo de mi casa un árbol de
2: alfajores.
6: Sí, señor. Ay, claro.
4: ¿Ya dieron fruto?
10: Tengo uno de alfajor blanco y uno de alfajor negro.
4: Ay, qué rico.
2: Sí. Triple,
10: y
2: doble,
10: tengo una enredadera de conitos de dulce de leche también.
4: Qué rico. Pero,
1: ay, un conito.
2: Una gana.
4: Qué bueno, una
10: después
4: enredadera.
10: Les cuento. Eso tendría que ser producto de naturaleza. Sí.
4: Eso es una huerta.
10: Un buen árbol de conitos.
1: Sí, ¿para qué querés, sí. ¿Para qué querés apio?
10: ¿Para qué querés quinoto?
4: Yo tengo un árbol de capcha que está, mañana les voy a traer, ¿viste? Porque se caen los capcha, sí, del árbol.
10: Sí, capcha, no sé qué hacer con capcha.
4: Me los come la cotorra.
10: La cotorra me come
4: la cotorra
10: el capcha.
4: Me come.
10: Buen día.
1: ¿Cuál es su problema,
10: deja
1: señora?
10: Su mensaje, escuchá. Deja su mensaje para el hola, para el yendo o para el brindis ahora de las 6:30. ¿A qué WhatsApp?
1: Al 11-3700-0100.
6: 11-3700-0100.
10: Ahí está, mensaje de voz. Buen día. arroba Santiago del Moro en X, en Twitter. Ahí dejaba el mensaje que nos dejó el gran Scaloni con la camiseta que firmó para nosotros, que es para ustedes.
5: Santiago, acá está la remera, te la mando, ¿eh? Un abrazo grande.
6: Qué genio.

0: ¿Qué pasó?
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0: Bueno, primero de julio, chicos, arrancamos julio, finalmente llegó julio con los memes de julio.
1: Sí, Mitch.
0: De Julio Iglesias. Mitch. Y ponemos de Julio Iglesias, a ver qué
2: claro, se lo vuelta. Estamos en un ranking.
3: Julio viene de Julius, que viene en homenaje al planeta Júpiter.
0: Es que Grodona.
3: Y quiere decir abundancia, porque en el hemisferio norte allá empezó el verano.
1: Un calor están pasando.
4: Ay, sí, terrible.
1: Un calor están pasando allá.
3: Ay, este tema.
0: No, pero este bambolero, pero no es de él esto.
3: Es que él no era autor.
1: me va.
5: Ah. No.
0: Poné, ah, no, que no te caiga la noche, que no
3: por
0: se rompa
3: favor,
0: la noche.
3: Que no se rompa.
0: Bueno, todavía no amaneció, es re de noche, hace un frío tremendo.
1: Sí.
0: Pero mañana va a ser mucho más frío. Así que mañana, mira, prepárate, porque si te parece frío, mañana va a ser
1: sí,
0: power.
5: No estés mal, mañana va a estar peor.
0: Sí, el fin de semana, ¿cómo viene?
3: Manuela, hay un.
0: No, Manuela no, este no es Manuela.
5: Que no se rompa la noche. Uy, ¿cómo estamos claro. hoy?
3: Bueno, mi tema favorito es Manuela. Santi, fin de semana tenemos mañana jueves una mínima de 0 y una máxima de 9. El viernes 7 de mínima, 9 de máxima. Sábado 11 de máxima. Todo el día igual, 10 de mínima, 11 de máxima. Y el domingo llueve todo el día, dice aquí.
0: Que no un día.
6: Noche, por favor, que no se rompa.
5: ¿Qué querrá decir con eso?
3: Y que no se rompa, que no termine.
1: Para mí que no termine nunca. Claro.
3: Que sea serena y larga como el tallo.
1: Porque le está pasando divino, Julio.
0: Bueno, hoy es el Día Nacional del Arquitecto. Todas las arquitectas, arquitectas, un beso.
1: Un beso a mi sobrino.
4: Qué maravilla.
5: Ay, un beso a la Julia.
0: Qué maravilla.
1: Qué maravilloso, qué profesional.
0: Siempre me fascinaba, el papá de un amigo era arquitecto y me encantaba ir a la casa y ver todo lo que tenía.
1: Claro.
0: Porque tenía como ese... ¿viste eso
5: los planos
0: con los planos?
1: Claro, la mesa de trabajo, sí. La mesa de dibujo.
0: Esos lápices especiales, ¿viste?
1: Sí, sí, divino.
3: Y la letra, ¿viste?
0: No tenían, ¿cómo se llaman esos? Como esos lápices especiales.
3: Sí.
0: Lapiceros Rotring, ¿cómo se llamaban?
3: Yo te digo la letra del arquitecto, que es una imprenta que mide lo mismo que se hace con una regla. Ahora no me voy a acordar el nombre, por mala.
0: Bueno, pero una locura. Lo que estudian los arquitectos, chicos.
4: No, estudian un montón, la carrera es dificilísima.
1: No, lo que estudia.
4: Y para personas como yo que no tenemos, que carecemos del buen gusto, la verdad que valoramos cuando viene un arquitecto y te da.
1: Sí.
0: Lo bueno que tiene el arquitecto, que tiene buena, ellos saben administrar y usar el espacio.
4: Claro,
5: mi cuñado es arquitecto.
0: El gusto es más de los decoradores, eso, pero
1: claro.
0: El arquitecto lo que te ayuda,
1: sí.
0: Lo que te ayuda el arquitecto es como a darle, en los metros cuadrados que tengas, como darle mayor uso a todo. Es una carrera muy importante, de las más importantes.
1: Muy difíciles, además.
0: Mucho.
4: Claro. Sí,
0: claro.
4: No, sí, es buenísimo.
3: Viste que las vedettes tienen sus abogados.
4: Sí.
3: Siempre es plural. Entonces, cuando yo estaba buscando para poder comprar mi casa, había cosas divinas, pero que no llegaba yo con la guita.
4: Me pasa lo mismo.
3: Entonces le decía al de la inmobiliaria o a la dueña, el dueño, le decía, voy a hablar con mis arquitectos.
0: Ajá.
3: Y a mí me daba una categoría eso, voy a hablar con mis arquitectos.
4: Bueno, yo el departamento que me compré, yo necesitaba un departamento grande y no me daba la plata para comprarme un departamento grande. Entonces llamé a un amigo mío arquitecto, que vino, y antes las casas, las cocinas eran chiquititas y los baños también.
3: Sí, cambió.
4: Y eso cambió, entonces el departamento que yo me compré tenía una cocina, tenía una mesada de 20 centímetros.
1: Muy chiquitito.
4: Picabas una cebolla y ya no podías hacer más nada. Y él vino y me diseñó toda una cocina, la cambió de lugar, fue de un lado para el otro, le hizo una L y le incorporó al límite.
5: No, porque aparte no solo es la idea, sino que saben que pueden hacerlo.
1: No, que te den estructura, claro.
0: A mí no hay nada que me guste más.
3: A vos te gusta la construcción.
0: A mí me gusta la construcción, me gusta romperme. Yo me creo que soy un arquitecto, pero
3: claro. No, sos un arquitecto
4: frustrado.
3: Hubiese
4: estudiado, a lo mejor,
0: pero
4: arquitectura,
0: me encanta,
4: ido bien.
0: Me encanta la obra, me encanta romper, me encantan los espacios. Me encanta. No me gusta la decoración, me gusta eso, me gusta la transformación de los espacios, que parece que la arquitectura tiene algo de creación.
4: Claro, es creativo.
0: Bueno, y también le mando un saludo a toda la gente que trabaja en las diferentes obras, en las diferentes
3: todos
0: construcciones
1: que le ponen
0: o remodelaciones,
1: cuerpo,
0: porque
1: y con este frío
0: pero hay todo un país que se levanta justamente para este rubro tan importante. Entre ellos es el arquitecto, que es un poco el que va guiando todo. Ay, CS29, ¿cómo está el tránsito, bebé, en esta mañana? Buen día.
7: Recordamos algunas de las cosas que están pasando. Hay que tener cuidado porque hay niebla. De hecho, eso está generando que haya demoras en la línea Belgrano Sur Ramal Catán. Se indica que hay demoras justamente por la niebla y baja visibilidad de los accesos. Recordamos choque en el kilómetro 39 del ramal Pilar de Panamericana, sentido Capital Federal, choque en Ancaste y Einstein y choque en Independencia y Entre Ríos.
0: Bueno, vamos a pasar Julio Iglesias hasta las 10 de la mañana.
3: ¡Me encanta!
2: ¡Felicidísimo!
0: Sí.
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8: Si me dejas, no vale.
0: Bueno, 6:30. Como cada mañana levantamos una copa y brindamos por la alegría, por esta familia radial, por la salud ante todo, por la selección que tantas ratificaciones nos ha dado, por todo lo lindo y todo lo bueno para que se nos cumpla hoy. Puliese, puliese, puliese, chin, chin, salud, buen día.
9: Seguir siguiendo al corazón y coqueteando.
10: Hola, Club de Moro, mi nombre es Juan. El brindis de hoy es para mi sobrina Valen, que está cumpliendo años. Le deseo un hermoso día.
1: Ay, qué lindo, un beso.
11: Que hay un Dios que me interese de un tirón la puntería.
12: Yo brindo por el invierno nuestra pampa, por las mañanas de escarcha blanca en Henderson y por el calor de los que amamos. Que a nadie le falte el fuego en la cocina ni la leña para ganarle al frío en familia. Un beso para todos.
1: Hermoso, un beso. Qué bueno. Qué lindo.
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13: Quiero brindar por todos los que madrugan a diario para seguir levantando este país y que mejore día a día un poquito más, ni aunque sea. Por todos ustedes que nos alegran las mañanas, salud.
1: Salud, salud, salud.
11: Por este brindis para mí, por regalarle la intuición al alma mía.
14: Hola Santi, buen día Mesa. Mi brindis de hoy es para mi hija de corazón, Steffi, que cumple 31 años y decirle que la amo. Ariel de Merlo.
1: Esa, un beso, Steffi.
15: Bueno, el brindis de hoy es para mí porque ayer me di el gusto de la panadería, compré pan, mortadela, unté con manteca, un buen café con leche.
3: De los míos.
15: Buenísimo, una panzada ayer.
1: ¡Ay, qué rico!
0: ¡Qué rico! Mortadela, pará, pero aparte el pancito, compré en panadería.
1: Sí.
0: Oh, ay, que vos decís esto, que te los elegís vos, ¿viste?
1: Sí, ese que está ahí, más quemadito.
0: Ese más doradito, ese no. Ahí está.
2: Dale. Blanquito.
1: Ay, qué
0: no,
1: rico.
0: Qué blanquito.
2: Sí, que no.
0: El pan es dorado.
2: No.
16: Hola Santi, mi nombre es Carlos. Lo escucho todos los días. Arranco a las 5:30 de la mañana escuchándolo. Hoy es mi cumpleaños, así que brindo por eso.
3: Feliz.
16: Doy gracias a Dios. Lo escucho hasta que vuelva al negocio. Así que los amo con todo el corazón.
1: Mi amor, feliz cumple.
17: Hoy brindo por mi familia, por todos los que siempre me ayudan, los que están al lado mío en todo. Muchas, muchas gracias.
1: Muchas, muchas de nada. Un beso.
18: Mi brindis es por mi hijo Federico y mi hija Sofía, que estamos yendo al cole, y por ustedes, y agradecerles lo bien que nos hacen todas las mañanas.
1: Besos, chiquis.
11: Mi abrazo a mi guitarra.
19: Mi brindis de hoy es por la vida. Por la vida de todos ustedes, por la alegría, por la salud, por la armonía.
1: Ay, mi amor, un beso.
0: 6:33. Miércoles 1 de julio. ¿Y esto qué es? ¿Este me gustó? Para. Vamos a bailar, vamos,
7: tiene
0: vamos
7: pinta
0: a apretar.
7: De Cristian,
1: es un lentazo.
7: Lento.
1: Es de lo más hermoso.
2: ¿Qué es?
3: Para mí no.
0: Junté.
1: Sí.
0: Ah,
1: sí.
0: Como me di cuenta.
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0: Già.
1: Bueno, ¿cómo va a estar hoy, Costi?
2: Muy frío, Santi. En este momento estamos rondando los 3 y vamos a llegar a los 12, que era 11, 12 grados por la tarde.
1: Bueno, buen día. Escucha, leía la pasada, hoy cumpleaños Liv Tyler y pensé en Liz italiana.
0: Ah, mira.
2: Parecidos,
1: rápido, la boca. Son parecidas.
3: La boca. De agua.
1: Un beso a Lizzie. Escucha, Liv Tyler. Qué diosa. Liv Tyler es la hija del cantante de los Smith.
3: Sí, qué diosa.
4: Sí, qué hermosa es, Dios mío.
1: Sí. Sí, sí. A ver, tengo más cumpleaños. A ver, hoy a dónde vamos. A ver, chicos, atención, atención. Vamos de fiesta hoy.
5: A ver, arranca el mes. ¿A dónde?
1: Pamela Anderson. Cumpleaños.
4: Sin maquillaje hay que ir ahí,
1: Sí.
4: Ni una boca.
1: Viste que Pamela Anderson fue la mujer más sexy del mundo y un día dijo, no me maquillo más porque por cuestiones... a ella se le muere su maquillador y peluquero de toda la vida. Y mejor amigo. Y un día tenía que ir a un evento y dijeron, si no lo hacen, no lo hago con nadie. Fue así nomás a cara lavada.
3: Ah, mira.
1: Claro.
3: No sabía que había sido por eso. Pensé que era por una cuestión de aceptarse como es y dejar de ser la bomba sexy.
1: No. Pero nace así la cosa. Y vos sabés que... Llegan a llegar ustedes con una pinturita en la cara y capaz que no las dejen entrar.
4: No, se pone como una loca.
1: Sí,
4: salí de acá, puerta, te dice.
2: No, tú vos estás en la casa, ella, ¿viste donde una deja la llave?
1: Dor, dice Dor.
4: Dor.
2: Ella deja las llaves y tiene una toallita de maquillante. Sí. Entonces vos entrás y te pasa así por la cara.
1: No, viene ella con una toalla mojada.
2: Sí, la toallita saca, la sacan pinturita.
4: Como puede.
1: Bueno, a ver quién más tenemos hoy. La cantante canadiense Tate McRae, cumpleaños.
0: ¿Quién es?
1: Es la canadiense que hicieron la coreo hace poquito en Gran Hermano.
3: Sí.
1: Esa chica que baila como nadie.
3: Vino a Lollapalooza, me parece, ¿no?
1: Sí, Tate McRae vino, a mí me encanta, es una diosa.
3: Sí.
1: Es canadiense, no pensé que era tan chica.
0: ¿Cuánto?
1: 23.
0: Ah, repente.
4: Ah, muy chiquita.
1: Y qué carrerón, chicos. Oh. A ver, Guille, ponete alguna de la Tate. Tati,
0: vamos a decirle.
1: A mí me vuelve loco. Pero pensé que era más grande, no pensé que era tan
4: chiquita.
1: Tan chica, 23. Sí. Pone Sports Car, Guillo pone. No, Revolving Door. Revolving Door.
0: Ahí pero está. Hace mucho que hace música, entonces.
1: Sí.
0: Porque va a tener 23 y ya.
1: Sí.
0: Muy arriba.
1: Es bailarina ella. Y 37. ¿Qué premios tenemos?
6: Tenemos las bicicletas de Tomega, los premios de Barraza, la gift card de las Margaritas, los rogeles de Marcela y la camiseta argentina firmada ni más ni menos que por el entrenador del campeón del mundo, por Lionel Scaloni, para todos los fanáticos.
7: Esa no se usa, ¿no?
6: Del Club del Moro. No, esa
7: para encuadrar.
6: Cuadro, claro. El cuadro.
1: Con una cosa, regalarla. ¿Viste cuando tenés que regalar algo
4: sí, que no
0: te gusta a vos?
2: Te arrepentí.
1: Si compramos otra. No.
2: Escucha,
1: ¿viste cuando eras pendejo que vos decías tu vieja le compraba, no sé, a un amigo tuyo, un primo, algo, la zapatilla que vos querías o el juego que vos querías? Un día me acuerdo que mi vieja le regala a mi primo unas zapatillas que eran espectaculares, pero eran espectaculares, de Adidas. Eran como plateadas, pero eran muy muy de avanzada para la época. Y yo cuando la vi dije, pero no me puedo quedar.
0: Pero
1: no puedo quedar para mí.
4: Por favor.
1: Y viste que llegaba con la caja, le daba la caja y le agarraba la caja como
0: claro.
1: Decir,
4: no querías.
1: Sí. Buen día, 6:38.

0: Bueno, ¿cómo va a estar hoy, Costi?
1: Muy frío, Santi. En este momento tenemos 3 grados en la zona del AMBA, pero seguramente en el conurbano habrá temperaturas inferiores.
2: A ver.
0: Bueno, igual venimos de días muy, muy fríos.
3: Sí. Muy. Esta semana fue fría, todo viene siendo fría toda la semana.
0: Sí.
4: Al calor de las masas.
0: 6:39, buen día.
4: 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Algún tiempo atrás.
0: No puedo creer que ya estemos en julio. ¿Hoy es la mitad del año?
1: Mañana.
0: ¿Mañana?
1: Mañana 2.
3: Claro, 2.
0: Bueno.
4: Las trampas del amor.
1: Hablaba con una muchacha que nos escucha de Villa La Angostura. Dice que está nevando muchísimo. Y que esperan una gran temporada de invierno. Ojalá que sí para
5: Ojalá.
1: Toda la gente.
5: Qué bueno.
1: Le mandamos un beso.
0: Y es importante que. Es importante que.
3: Que llegue la nieve temprano. Claro.
0: Sí. Bueno, un día como hoy nacía en 1906. Estée Lauder era la fundadora ella de una cadena de cosmética muy importante.
3: Arriba.
0: Imagínate que esta mujer la debe haber visto porque nació en 1906 y falleció en el 2004. Vivió casi 100 años.
3: Vio su éxito.
0: Sí, vio el éxito. Y digo, lo que deben haber sido estas mujeres en un momento del mundo, ¿no? ¿Se acuerdan que la otra vez hablábamos de cómo era la Mary Kay?
1: La Mary Kay.
0: La Mary Kay, sin quererlo, fue una mujer que revoluciona la historia justamente de las mujeres, porque ella lo que crea es un modelo de negocios, Mary Kay, de venta de cosmética, casa por casa, para empoderar justamente a las mujeres. Es decir, a las mujeres en un determinado momento de la vida no se les permitía laburar, o lo único que tenían que hacer era estar en su casa, encerrada, cocinando y limpiando, y esperar al marido que llegara. Y esta mujer dice, no, la mujer tiene que salir a trabajar e idea una revolución con mujeres que iban a vender cosmética casa por casa.
3: Sí.
0: Es decir, esa mujer que iba a visitar a una amiga, una vecina, le vendía cosmética y le daba plata para su independencia.
1: Le llevaba los productos. Está, sí. Está la película de que es la primera mujer negra que tuvo el millón de dólares lícito en la historia de Estados Unidos. Que hizo
0: vendiendo cosmética también.
1: Claro, ella se hizo
0: vendía productos de belleza, sí.
1: Sí, claro. Lo primero que hizo era
3: los productos para el pelo.
1: Alisadores.
3: Alisadores, sí. Porque las mujeres negras que tienen el pelo así
1: crespo.
3: Crespo.
0: Pero ¿saben por qué es la venta de productos? Porque la independencia te la da la plata.
1: Sí, sin duda.
3: Claro, sin
0: ¿entendés?
3: Duda.
0: Cuando vos dependés de la guita de otro u otra persona para vivir, esa otra persona te condiciona la vida. Pero cuando vos tenés tu guita, sos libre.
3: Sí.
0: Así que son mujeres muy importantes, aunque pienses que es algo menor, una crema, qué sé yo.
3: No,
0: había algo más detrás de una crema.
3: Una revolución ahí.
0: Sí, sí. Buen día. Un cuti tenía.
6: ¿Te la debo? Sí, te la debo. ¿Te la voy a pagar? Sí, te la voy a pagar. ¿La tengo ahora para pagártela?
3: No,
6: tengo ahora. Entonces no me mandes mensajes todos los días amenazándome.
0: Claro.
6: Porque ya sé que te debo plata, pero no tengo. ¿Qué querés que haga? No tengo. Si sabía que me ibas a taladrar así, no te la pedía, de verdad. Se la pedía a otro. Tengo un montón de gente que me quiere y que me podía haber ayudado. Pero todos los días no merezco, por mi salud mental, ¿sabes qué? Por mi salud mental, yo te voy a bloquear. Y cuando tenga la plata, yo te desbloqueo.
0: Yo te desbloqueo.
6: Yo el día 5 seguramente creo que el 5 voy a cobrar.
3: Creo igual,
6: y te pago.
3: Y bueno. Está bien. Te voy a bloquear por mi salud mental. Te debo guita, pero yo te voy a bloquear por mi salud mental.
0: Vos jodete, pero yo por
3: claro.
0: mi salud. Sí, recuerde que Dita Armida presta plata, ¿eh?
5: Sí,
0: que la tengas que devolver.
3: La del grupo mando, la que presta
5: No me transfirió todavía.
7: No, yo no dije, ustedes me malinterpretaron para variar. Yo lo que dije era que está bien. O sea, vos prestas plata y tenés que soltarla. ¿Me entendés? Tenés que soltarla. Pero te la va a devolver. No estés contándole las costillas a la otra persona. Ya te la va a devolver. Bastante agobiada está con...
0: Pero, ¿viste cuando vos quisiste dar una mano y te hacen cargo del problema?
5: Claro.
3: Te voy a bloquear por mi salud mental.
0: Sí, claro.
7: Es pesada la que prestó, chicos. Es pesada.
5: Vos decís que la que le prestó no le dijo tal día la necesito esa plata.
7: Ponele, yo me imagino, la que le prestó dice, te estás comprando un café con leche, pero tenés plata para café con leche, pero para devolver la plata a mí no.
3: Sí, tienes razón.
7: Claro.
3: Primero se paga la deuda.
0: ¿Cómo es esperando la carroza cuando dice, la cornuda soy yo y te molesta
1: a
0: vos?
1: Claro, la cornuda soy yo y a vos te ofende más. Sí. Bueno, no se hable más del tema, lo pasado pisado.
0: Sí.
1: Te pregunto por quinta vez, ¿dónde dejaste la nena?
0: Como diciendo, claro, a la que me meten los cornes a mí
1: claro. y vos te ofendés. Ah, porque dice Betiana Bloom, a mí me ofende más que a vos. La cornuda soy yo y a vos te ofende más.
3: Es hermoso.
1: Sale en el cuarto de Matildita.
0: Chicos, todo es esperando la carroza. Sí, cada momento de nuestra vida rioplatense está en esa película. O sea que cada vez que la veo yo digo, ay, no puede ser esto, porque de principio a fin es una radiografía tan descarnada de nosotros los argentinos.
1: Claro, no hay deuda. Bueno, deuda hay desde el momento que China y Tenuta viven en la casa de mamá Cola.
0: La casa es de ella y la sacan de su casa.
1: Y estos son sus muebles. Más o menos. Sí. Pero hay una parte que Mónica Villa dice, me pasé peso a peso ahorrando para comprarme un tapado. Pero la vieja tuvo un ataque de hígado y todo se nos fue en remedios y médicos. Sí, y a ninguno de ustedes se les preguntó si estaba algo. Entonces todo es dinero, Edith.
3: Sí, todo.
0: Sí. Bueno, buen día, 6:45. A vos la guita te hace ver la miseria humana.
1: Por ay, eso, qué si horror.
0: Las cuentas tienen que ser muy claras.
1: Sí. Conservan
0: porque a veces por un pesito de más o de menos podés romper y quebrar años, relaciones. Chicos, se pelean hermanos.
5: Te iba a decir.
0: Por una herencia de un televisor.
3: ¿Sí?
0: ¿Viste? Por eso cuentas claras mantienen los vínculos sanos.
3: Totalmente.
0: 6:45. Ponle otro audio, Guille, que dice te voy a bloquear.
3: Te voy a bloquear.
1: Dice la cuenta de lo que te debo.
0: Sí. Te bloqueé.
7: Ese es genial.
1: Está bien. Pero está bien según vos.
0: No, este no.
7: Son cosas distintas.
1: El termómetro moral.
7: No, pero son cosas
5: distintas. Porque ahí bloquea y no devuelve.
7: Claro, no devuelve.
2: Mira, hice la cuenta y con todo lo que te debo, prefiero bloquearte. Bueno, gracias por tu amistad. Chao.
5: Chao.
7: Igual te digo,
5: valoro. Se borró.
7: Valoro la sinceridad.
5: Nah, mira,
7: ¿sabes qué? Hice la cuenta de lo que te debo. No te lo voy a poder pagar y te voy a bloquear.
0: Buen día.

0: ¿no? Estos virus, ¿no?
1: Ay, sí, qué lindo.
0: Qué maravilla.
1: Qué maravilla.
0: Sí, voy. ¿Vive, se le da la importancia tan relevante que tiene a virus en la historia o no?
2: Yo creo que sí, yo creo que sí, sí. Están completa, absoluta y permanentemente reivindicados y puestos como referencia, sobre todo para explicar mucho del sonido pop de la Argentina, claro, de los últimos 15, 20 años, ¿eh?
0: Fácil. Porque el otro día yo leí un tuit que te comentaba que decía uno, dice, si tengamos en cuenta que nunca hubiera existido, por ejemplo, no sé, el pop de ahora.
1: Miranda.
0: Sin Miranda.
1: Claro.
0: Y yo digo, no, pero no existiría Miranda sin Virus.
1: Claro.
0: ¿Entendés?
2: Claro, totalmente.
0: El sonido de Virus para fue muy, muy, muy, muy, muy importante. Yo lo conocí por mi hermana más grande, que
1: claro,
0: era fanática.
1: Yo también.
0: Y no puedo creer, y hace no mucho me agarró una cosa de volver a escuchar sus discos, y es muy importante Virus en la historia del rock y del pop, más que nada, de nuestro país, pero está al nivel de Soda, a ese nivel, es muy importante Virus en la historia de la escena nacional y todo un mundo que abre a los sonidos que se escuchan hoy, ¿no?
3: Sí, escucha esto.
1: Claro, bueno, de hecho, en los 80 al principio, Virus era más importante que Soda.
4: Claro.
1: Soda abría y Virus tocaba claro, después.
3: Sí, mi viejo siempre me dice.
4: Era más Virus.
1: Claro,
4: sí, casi era Virus.
1: Yo fui a la casona que era un boliche que estaba en Lanús y tocaban siempre.
3: Sí.
1: Soda primero y Virus después.
2: Eran de la misma agencia.
1: Claro.
0: Sin Disfraz me gusta a mí. Es la que me gusta, ¿no, Varguiche? Que la ponemos la otra vez. Esta es maravillosa, igual la que pusiste.
3: Esta es tu favorita, sí.
0: Bueno, maravillosa la obra de Virus, así que los recordamos desde acá. Siguen estando, siguen.
1: Sí, siguen girando. Y hace poco estuvieron también celebrando aniversarios de discos emblemáticos. Pero Federico Mouro era una cosa descomunal.
0: Único.
1: Único.
0: Un adelantado a su época, ¿no?
1: Sí.
0: Qué gente importante, chicos, hemos tenido.
1: Qué
0: Uno
1: talento.
0: Tiene que repasar la historia por. Porque si no, te quedas como con la espuma de las cosas y tenés que ver de dónde vienen. A mí, sabes que a mí me pasa algo con la música. Cuando me gusta mucho un disco, empiezo a investigar quién lo produjo. Entonces empiezo a repasar la historia del productor. ¿Entendés?
3: Porque y ahí ves todo el laburo que hizo atrás.
1: Claro.
0: Ahí entendés muchos sonidos de muchas bandas.
3: Claro.
0: Fíjate que las bandas o los artistas que te gustan cambian mucho a veces el sonido de un disco a otro. Bueno, y ahí está la mano de un gran productor.
1: Sí.
0: CS49, buen día. Hoy es el día del ingeniero químico, día del arquitecto, como dijimos, día del historiador. En un rato vamos a hablar de algo muy importante porque hoy es el día de la fruta.
4: ¡Fruta!
0: Y hoy es el día mundial del reggae. Ponete algo de reggae.
5: Dale,
0: de
5: ponete.
4: Ay, qué lindo.
0: A ver. Hablando de músicos grosos.
3: Bob Marley.
0: Qué maravilla.
1: Sí, Bob Marley es prócer en Jamaica.
0: Sí, es el rey.
5: En Jamaica, no, en todo, claro, el mundo con el rey.
1: Pero en Jamaica, San Martín.
0: En Jamaica es un prócer, sí.
1: Sí.
0: Bueno, ¿cómo va a estar bien entonces, Máxima? ¿Cuánto?
3: 11, 12, con suerte.
0: Y mañana más frío a esta hora, ¿eh? Bajo cero va a estar, ¿eh? Prepárenlo.

0: Bueno, no te nos duermas en esta mañana fría. Qué difícil levantar a los chicos hoy. Que te dicen un ratito más.
1: ¿Puedo faltar?
2: Ay, qué difícil, mis vidas.
1: Claro, puedo faltar, sí. Pero está bueno, porque le decís, dale, que la semana que viene es más corta. Así que dale, levantate. Dale.
0: ¿Sabes que en mi casa nunca se puede faltar, pero nunca?
1: Jamás, obvio.
0: Nunca.
1: No se falta.
0: Pero ya vos sabés por qué creo que era también. Cuando éramos chicos de la casa te sacaban, no te dejaban estar adentro.
1: Para no fumarte.
0: Salvo que hiciera, no sé, que diluviara o no sé, ola polar. Pero si no, todo tiene que ser afuera. Y en un momento decías, vamos, que hay que limpiar, vamos afuera. Tú te tenías que ir donde.
2: Te tenías que ir. Era, sí, si no era de patio. Vago estar adentro. Era de. ¿Qué te va a quedar haciendo acá? Nada. Vaya. Te decían.

0: fuera, fuera, fuera, fuera.
1: Fuera, fuera, yo.
0: Esta que dice, Majita, ¿sabes cantar alguna de Bob Marley?
2: Sí.
1: Sí, Don't Worry.
0: Don't Worry.
1: Esa la sé, entera.
0: ¿Cómo? Don't Worry.
1: Don't Worry.
0: Poné Don't Worry. Worry. Todo junto, Don't Worry.
1: Don't Worry. Se escribe así, Don, con G.
3: No, esta es No Woman No Cry.
1: No Woman No Cry.
0: Esta es No Woman No Cry. No, esta es Worry, Worry, Worry. Worry.
1: Don't.
3: ¿Cuál es? ¿Cómo es?
1: Don't.
0: Worry.
1: Don't.
0: No, Guille, no puede estar.
3: Bueno, bueno, perdón.
0: Don't Worry, le pone Don't Woman No Cry.
4: Don't Worry.
3: La canción
4: don't,
3: es...
4: don't
3: Worry, no hay nada.
4: No,
3: que
4: no, no,
3: don't worry.
4: Es de Three Little Birds.
0: De, ah, esa
1: es la mejor. Three Little Birds.
0: Bird pone Bird.
2: Bird.
0: Pelarca y Bird.
3: No, no.
4: Bird. Sí, es esa. Ahí está.
0: Escucha, ahí está. Ahí está.
1: Para empezar esta mañana fría.
0: Don't Worry.
1: Ah, ya dedicaba ella, ¿viste? Don't Worry. Arrastra más.

0: Ahora, Guille, no sabes ni una palabra en inglés. ¿Por qué no tomas clases con ella?
1: ¿Querés venir a casa?
2: Es que por eso empecé ya.
0: Es nivel inicial.
1: De 23 a 24, Guille, te doy clases.
0: ¿Cómo de 23?
1: ¿Qué tal? In my body.
3: Bueno, es el último turno. Es la nocturna, le tocó.
1: Te tocó la nocturna.
0: Era gato, ella. Era gato. La excusa era las clases de inglés.
1: Sí. Era cat. Soy de cat, Guille. Me dejá la platita
2: ya
1: que
2: ya la profe
1: quiera.
2: Ahora sabe cómo está, toda dormida, babeada, roncando.
1: Toda cansada está.
0: Bueno.
1: This is a make it for you.
3: Ah, ojo. Casi, casi ahí,
2: queriendo.
1: About the thing.

0: About the thing.
1: Bueno, buen día, estamos despertando, levantándonos, despabilándonos como vos, siendo las 6:53, atención que llegó la promo mundial a Credil. 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

0: 7 de la mañana, 9 minutos. Buen día, buen día, buen día. Comenzando.
1: Buen día.
0: Este primero de julio, chicos, miércoles primero de julio. Nosotros estamos de más tempranito, pero hay mucha gente que se va sumando ahora. En una mañana con unos premiazos espectaculares. Escuchen lo que tenemos en especial para los oyentes del Club del Moro. Escucha, Fer, a ver.
2: Santiago, acá está la remera. Te la mando, ¿eh? Un abrazo grande.
3: Este es Lionel Scaloni, el técnico de la selección argentina, y tiene su camiseta firmada para todos ustedes, claro. Además, los rogeles de Marcela, las gift cards de las Margaritas, los premios de Barraza, las bicicletas de Top Mega, todo eso y mucho más. En este miércoles participás con el hashtag numeral el Club del Moro en X. En YouTube te suscribís al canal de la 100.
4: Y le das like.
0: Bueno, un saludo para toda la gente nueva de Chicago que está cumpliendo años hoy.
3: Sí, el Torito de Mataderos.
0: El Torito se fundaba un día como hoy en el año 1911.
3: Ajá.
0: Fue uno de los primeros, ¿eh? También.
3: Sí, claro.
5: Re bien la gente de Chicago.
4: Buena hinchada, ¿eh?
0: A mí también.
4: Sí.
0: Un abrazo. Bueno, escuchen, hoy es el Día Mundial de la Fruta. Y comemos poca fruta.
5: Re poca.
0: Por la que deberíamos comer. Ahora hay unas peras, ¿vieron que son las peras?
1: Uy, qué rica.
3: Enfrente, qué rica. Ayer fui a comprar fruta y le digo, a ver, dame una ananá, que me dice, están muy buenas las peras, ¿eh? Bueno, sí. Y me llevé peras.
1: Están ricas, ricas.
6: Fruta de estación hay que llevarse.
0: Sí, bueno, y ahí empezaron las frutillas también.
3: Ah, claro.
4: Ah, no, el otro día quise comprar y estaba bastante caro el kilo, así que no compré.
0: Porque recién apareció.
4: Claro, debe ser el inicio.
0: En una semana ya lo tenés.
4: Sí, sí, me dijeron, no, espera un poquito más y en 2 semanas va a estar mejor. Bueno.
0: En la Argentina consumimos per cápita por año aproximadamente 55 kilos de fruta por habitante.
1: 55.
0: Lo que pasa es que eso incluye todo, ¿no? Porque pensá que comemos fruta prácticamente todos los días, se come fruta.
1: ¿Y sí?
0: Es mucho. Yo, por ejemplo, todos los días me como alguna fruta.
1: ¿Vos comés
0: extra,
1: todos los días
0: la manzana
1: fruta?
0: Verde. Yo como 2 manzanas verdes por día.
5: Ah, muy bien.
0: Y me encanta. Y después lo que haya, o una pera, o una mandarina, una naranja.
4: Ah, comé bastante fruta por día.
1: Ah, un montón. Sí, yo no como fruta todos los
5: como
1: días.
5: Mal. Yo como mal.
0: Manzana verde todos los días de mi vida.
1: ¿En serio?
6: Bueno, para los dientes es buena.
3: ¿En algún momento en especial o no?

0: estómago me refresca, siento que me gusta.
1: Sí, que te da fresquete.
2: Y no traiciona la manzana verde. Que la roja,
0: no, eso
2: a veces mordé, plum, harinosa.
0: Primero, no es tan dulce, más ácida y nunca te deja a pie la manzana verde. Sí,
1: la claro.
0: Es muy raro que la manzana verde esté fea, esté arenosa, esté pastosa, ¿viste?
1: Por lo general,
0: la manzana
1: no.
0: Roja es más traicionera, es rica, pero es más traicionera.
1: Pero te toca una arenosa, te quiere matar.
0: ¿Sabes lo que tenés que hacer con esta arenosa?
2: ¿Qué?
0: La tenés que poner a hacer al horno. Tipo manzana al horno, o si no la rayás.
2: Pensé que decís tirarla a la mierda. Claro.
3: Sí. Basura.
1: Sí, o compota.
2: Abrí la ventana.
1: Si es arenosa, compota, la zafás. Pasa que
0: bueno, la
1: toca...
0: OMS, la Organización Mundial de la Salud, recomienda comer al menos diariamente 400 gramos de fruta.
1: Mucho.
0: Sí, dos, tres frutas, sí.
1: Claro, es mucho eso.
0: Lo que pasa es que no todas las frutas es lo mismo. Porque
2: claro, depende
0: la más común cuál es, manzana, banana y naranja.
2: Sí, pues depende la época, mandarina también se come.
3: A mí me da fiaja comer fruta ahora, con frío. Una banana, lo sumo, pero después...
1: A mí me gusta la pelarla. Mandarina, anoche comí mandarina.
4: Pero mi tía Isabel cortaba las naranjas del árbol, las calentaba en la hornalla.
0: ¿A qué?
4: A la naranja.
2: ¿Con cáscara y todo?
4: Sí.
2: ¿Y qué hacía? ¿Dulce?
0: No, pero eso era para hacer un tipo de
1: para
0: jarabe.
1: Chuparla.
4: No.
1: ¿Para chuparla?
0: ¿Para ablandarla?
1: Claro, para ablandar.
4: Sí, para sacarle el frío que tenían porque el fruto venía directo de la tierra.
1: A mí la fruta fría no me gusta.
0: ¿No?
1: No. A mí me gusta la temperatura ambiente.
4: Pero
1: nene,
4: en una copa de la casa.
5: ¿Las cerezas al natural no te gustan así frescas?
1: No. A mí la mandarina, por ejemplo, fría no me gusta. A mí tiene que estar temperatura ambiente.
0: Qué más complicada.
1: Es complicada la vieja.
0: Con mi perro es muy fina. Es
1: pero
0: muy
1: a mí
0: refinada.
1: Me gusta.
4: Es lo que tienes delicada. Con mi perro comemos manzana verde.
0: Bueno, día de la fruta, día mundial de la fruta. Así que es importante que los chicos coman fruta, ¿no? ¿Viste cuando dicen los chicos, qué de postre?
2: Sí, fruta.
0: No, qué de postre.
1: Fruta no es postre.
0: ¿Cómo que no? Pero viste que la fruta, si la dejás ahí, no la comen. Ahora, si vos la cortás, ni hablar si haces ensalada de fruta, come todo el mundo.
2: Y sí, ¿vieron? Porque es como si pones un paquete de papas fritas, no es lo mismo que poner la papa frita arriba del plato. Se te va la mano.
0: No, pero la papa frita come todo el mundo.
2: Y pero la fruta cortada, ¿qué haces? Tenés un tenedor ahí y agarra,
0: bien presentada,
2: fresca.
0: Si vos a los chicos le preparas un plato de frutas, todos van a comer. Ahora, pero, si le dejas la fruta ahí, no la quieren.
1: Y un gajito te agarran de algo. Lo mismo que cuando pelas mandarina. Si alguien
2: ¿cómo pela
1: mandarina
2: la pela?
1: Y te dan un gajo de comer.
0: Escucha, ¿sabes que mi mujer pela los cítricos? Se llama Vivo, que le saca los pellejitos.
4: Los pellejos.
0: Entonces corta, supongo, te hace una ensalada que es pomelo, mandarina y naranja.
2: Qué rico.
0: Todo junto, pero todos los gajitos sin piel y sin semilla. Es espectacular.
2: O sea, ni las tiritas blancas, nada.
4: Eso es
2: nada,
4: amor.
0: Es una manera de cortar la fruta, que una vez que te acostumbras es fácil, la van cortando sobre el pellejo, le van como dejando el pellejo afuera, digamos, y entonces sacan perfecto el gajo sin los pellejos blancos. Y queda espectacular.
2: Qué bien, qué rico.
0: Rico, rico. Mm. Sí, pero se lo voy a
2: encanta la ensalada de fruta. No, sí, obvio.
1: Un laburazo.
2: Rico porque te lo hace alguien.
0: Yo te agarro eso, no te dejo nada de la fruta.
4: Nada.
0: Te arranco
1: claro,
0: la mitad.
1: Y la poca paciencia.
0: Bueno, día de la fruta entonces, día mundial de la fruta, comer más frutas y hacerles ver a los chicos que es tan importante para su salud, ¿no? 7:15, buen día.
6: Decir tengo hambre y que te respondan hay fruta. Me parece que es también una forma de violencia, ¿no?
0: Buen día.

0: Bueno, hay de todo para compartir en esta mañana con el número uno, presentado por Cetrogar. Fernando Carlos, ¿y este aplauso?
1: ¡Vamos! Sí,
2: claro.
1: ¡Bravo!
2: Lo dice Santiago de Moro, lo dice la gente. Me paran en los semáforos justamente para preguntarme qué, ¿y con qué vas hoy? Bueno, hoy estaremos repasando
3: la
2: también.
3: La policía te detiene los semáforos.
2: ¿Cómo, Bibi?
3: No, nada. Siga, siga.
2: Me piden todos consejos.
4: Muy envidioso, Bebe, no le...
2: Sí, no voy a revelar la charla que tuvimos ayer foto, en el pasillo de Bebe, que me convocó ante una inquietud de él. Lo cierto es que... No me mires así, ¿eh? No me mires así. Seguimos con los 16avos de final de esta Copa del Mundo, donde Noruega se hizo fuerte. Otra vez, hace goles Messi, hace goles Haaland, hace goles Mbappé. El equipo noruego que sigue remando por esa manera tan particular que tiene de celebrar. Le ganó 2-1 a Costa de Marfil. Se le complicaba el tema, pero apareció el número 9 del Manchester City para marcar un nuevo gol. Ya tiene 5 en la tabla de goleadores. Atención. Luego, Francia trituró a Suecia con un doblete de Mbappé. No se me enojen, es el mejor equipo del Mundial. Francia y está en 5 o 6 puntos.
4: Kylian.
3: Ah, lo que está diciendo Fernando.
5: Es una bomba.
2: Es el que mejor juega.
5: Él habla de fútbol, está
2: sin
5: bien.
2: Dudas, claro. Sin dudas. Es el mejor equipo, tiene mucho.
3: O sea, hoy Francia es campeón para vos.
2: No dije eso.
4: Que sea el mejor no indica que sea
2: no
4: campeón.
2: No. O sea,
3: dijiste que es el mejor del mundial.
2: Para vos, el jueves va a llover. No dije eso, que el jueves va a llover, ni que Francia es el campeón.
3: Acabas de decir, es el mejor del mundial.
2: Y hoy es el mejor equipo.
3: Claro, sí. Es su deber como periodista.
2: Claro. Sí.
3: Analizar y dar los hechos.
2: Y dar información. 3-0. Bueno, está bien, Marcelo. Ya vamos a estar hablando de Bielsa, pero le ganó 3-0 a Suecia. Le costó un poquito después cuando hizo el primero. La verdad, tiene gol, estornuda y hace un gol. Hay que sacar del medio. Con Francia, 3-0 el equipo de Didier Deschamps, que volvió al banco de los suplentes. Había fallecido su madre, por eso también el festejo tan particular para con el entrenador. Y a última hora, o a primera de este miércoles, porque el partido se retrasó por una tormenta eléctrica. México, una de las selecciones anfitriones, ya lo había hecho Canadá ayer. Otra de las tres selecciones que son anfitrionas, México en el Estadio Azteca, en el Estadio Ciudad de México, le ganó 2-0 a Ecuador. Una ráfaga en el primer tiempo, en la primera parte, para sentenciar al equipo de Becasese, que terminó con uno menos por la expulsión de Piero Hincapié por la ley Prestiani. ¿Qué cuál es Prestiani, el jugador argentino? De taparse la boca y hablarle a un rival, por más que le diga...
3: ¿Qué hace como andaba?
2: Quiero cambiar la camiseta. Claro, grabame un saludo. Mi tía Nelly es fanática tuya. Grabame un video. No, es roja directa. Ecuador quedó fuera, se quedó sin entrenador. Becasese renunció. Hoy siguen los 16avos de final en este mundial, pero eso te lo cuento en un ratito.
0: 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Fernando Carlos, este aplauso, chicos, vamos.
5: Sólido.
2: Sólido. Bebe.
5: Sí.
3: Rígido.
2: Sí.
0: Bueno, hoy arranca la semana de la dulzura. Claro, hace un ratito hablamos de fruta, pero bueno, hablemos de producto de kiosco. Fruto de kiosco
5: fruto
0: también, ¿no?
5: Fruto de kiosco, total.
0: Claro.
5: Qué rico todo.
0: Hoy es el Día también Mundial del Chiste.
2: Hagamos una ronda de chiste.
0: Sí,
5: bueno,
0: acá tenemos un solo,
5: ¿no? Claro.
0: Poné algo de la Katy, porque la Katy contaba lindos chistes.
6: Ay, sí. Pero la Katy tenía gracia para contar chistes.
7: En clase le preguntan a Jaimito. A ver, Jaimito.
0: Jaimito, qué moderno los chistes.
7: Sí. ¿Qué signo es tu madre? Sí. Pues debe ser de exclamación, porque se pasa todo el día. Ay, se cortó.
0: ¿Qué pasó?
3: No, se le cortó el chiste, ¿no?
0: ¡Es la mejor!
2: ¡Sí!
0: ¡Mejor! Y bueno, se cortaba internet y se cortaban los chistes.
4: Había dos burros.
7: Ay, que es graciosa ella, ¿no? A mí, mira, no me gustan mucho los chistes, pero ella...
0: ¿Sorbo, tenés alguno?
7: Ay, Sorbo.
3: Tengo... Mira, ayer me puse a contar chistes, pero son muy verdes. Pero...
5: Adiós,
4: ay, qué zarro.
3: Nosotros, verde no, porque...
2: ¿Pero quién es verde? ¿Nosotros somos verdes?
3: No.
0: Tengo acá verde, no hay nadie, más bien pasados acá todos.
2: Claro,
5: sí.
4: Somos sí, casi para
5: hace rato de la, que no hay verde.
0: De la verdulería somos el cajón de la
4: que está delante.
7: De la oferta, sí.
5: Pase puchero.
0: para hacer sopa.
5: Sí.
0: La bandejita de
5: la bandejita de la sopa. Para hacer sopa.
0: Sí.
4: Le comento a la gente que Sorbo acaba de abrir su teléfono y tiene como un blog de notas donde
3: claro,
4: tiene anotados los chistes.
0: Claro.
5: Es un profesional, chico.
3: Tengo, claro. ¿Qué le dice un limón a otro limón?
0: Para. Viste que el contador de chistes se tienta primero. Porque
4: Claro. Escuche,
5: pues se acuerda.
4: Dice esto, me hace acordar.
3: Pero yo tengo una lista así como la Katy, porque nosotros los que tenemos humor.
4: Dale, Sorbo.
6: Explica menos.
3: ¿Qué le dijo un limón a otro limón sospechoso?
0: ¿Qué le dijo?
5: ¿Qué le dijo?
3: ¿Has sido tú?
0: ¡Ah!
3: Para los chicos,
0: claro.
3: Para los chicos,
0: claro.
4: A mí un nene viene a la escuela y me cuenta ese chiste y luego ir al patio.
0: No,
3: ¿qué
0: a los
3: sonido,
0: les encantan.
3: ¿Qué sonido hace el móvil de un carpintero?
0: ¿Qué sonido?
6: ¿Qué sonido?
1: El móvil, se ve que es una página
5: el
1: neutra.
2: España, gracias.
0: El teléfono.
2: Sí. Gracias a la gente de Celta que
1: él vivió en España.
2: Que le manda chistes.
3: Chicos, yo viví en España. ¿Cómo hace? ¿Cómo? Hace ring.
5: ¡Ah! Es hermoso ese.
2: ¿Cuál es el primo vegano de Bruce Lee?
3: ¡Brócoli! ¡Vamos!
4: Tudo.
0: Está muy bien.
1: No le queme, chiste.
6: Es un tarado.
5: Se puede quemar el chiste.
2: ¿Te podía caer el remate?
0: Para, nunca le podés quemar el chiste, no, chico.
3: Pensé que era un pase de comedia.
4: Qué poco.
2: Es el mago que revelaba los trucos de Copperfield. ¿Te acordás?
3: Pensé que era. Él me daba el pie y yo lo remataba.
5: El mago enmascarado.
2: El antihumorista es.
5: Acá lucir al otro.
2: Al pis y le erra.
1: Bebe, está tentado.
3: Bebe, te reíste.
2: Bebe, un chiste.
8: Sí, estoy tentado de levantar. Me irme, sí.
4: Sorbo sería como nuestro Matías Alé, ¿entendés? Un sí, galán que acto. Cuenta chistes.
5: Claro.
4: Ahora, obvio.
0: Bueno, buen día.
2: ¿Saben dónde queda la Universidad del Mal Humor?
0: ¿Es dónde?
2: En Ohio.
0: En Ohio.
5: Ay, es hermoso. Santi, déjalo fijo.
9: Tecito de cierre.
10: Dice que estaba el.
0: Escucha.
4: Un pirata.
0: El pirata.
9: Tranquilo en la cubierta del barco.
11: ¿Cuál de todos los piratas?
10: Ponele el nombre que quieras.
5: No importa.
10: Y estaba el pirata y viene uno el grumete y le mira la pata de palo, le mira el garfio, le mira el ojo y le dice, pero escúcheme una cosa. Y dice, ¿cómo fue lo de la pata de palo? Y dice, ¿a partir de cuándo usted tuvo la pata de palo? Peleando con los enemigos, me caigo al agua y cuando quiero subir al barco viene un tiburón y me morfó la pata. Dice, oh, qué terrible. Dice, ¿y el garfio? ¿Cuándo fue lo del garfio? Ah, una pelea sangrienta que estábamos con lo negro ahí esperando, espadeando, y uno viene y me corta la mano. ¿Qué hijo de...? Y de ahí que me puse el garfio. Dice, ¿y el ojo, el parche en el ojo? ¿Cuándo fue que perdió el ojo? No, un día muy tranquilo, día de sol. Estaba en la cubierta del barco, miro para arriba, pasa una gaviota y me garca el ojo y ahí fue donde.
0: Escucha.
10: Pero bueno. Todavía no terminó.
0: Sí, no terminó.
10: Pero lo de la paloma extraordinaria.
5: Pero era lindo. Estaba diciendo.
0: Qué genial.
5: Era lindo.
0: Antes del remate.
5: Ah, era lindo lo que decían.
2: No, la quería
0: eso
2: remar.
0: No estaba prestando mucha atención.
5: No sabía, viste.
4: Lo de la paloma extraordinario.
5: Remador dice. Ansioso, ¿eh?
0: 7:24. Bueno, ¿cómo amanecemos hoy?
4: Con mucho frío, Santi. En este momento tenemos 4 de térmica y vamos a llegar a 11, 12 grados por la tarde.
0: Bueno, arranca la semana en la dulzura, arranca julio. Así que cambiar una golosina por un beso.
2: Sí, claro.
0: ¿Dónde queda? Arrancamos julio, chicos. Mañana es la mitad del año.
5: Cualquiera.
0: Mañana. No sé
6: mañana
0: si sirve el dato.
6: ¿La mitad del año?
0: Sí.
5: Es cualquiera, sí. Me parece. Una falta de respeto.
0: Es decir, hoy cuando el reloj dé la cero, marque las 0 horas, va a ser justo la mitad del año.
5: Abrimos un champán.
2: O sea, brindamos por la mitad. Servimos la copa, pero no brindamos. No chocamos las copas.
5: Media sidra tomamos hoy nomás.
0: Y el otro día, escuchá, cuando arrancó el invierno, el 21 de junio, fue la noche más larga. Es decir, a partir de ahora, las noches sensiblemente empiezan a ser cada vez más cortas.
2: Claro, tenemos más días.
0: Hasta llegar a la primavera de verano, ¿no?
4: Sí, hoy tenés la cumbre.
0: Hoy tengo la cumbre a la noche después de Gran Hermano.
4: Bueno, en un momento hacenos un guiño, como brindis.
0: ¿Está todo durmiendo?
2: No,
4: yo no estoy durmiendo, yo me quedo despierta mirándote. Ahora veo que una vez más mi esfuerzo no sirvió para nada.
0: Sí. Bueno, los quiero ahí mandando mensajes entonces. Mañana les tomo clase. Si yo no duermo, ustedes
5: no duermen. No duerme nadie,
0: querido. Vamos a empezar a hacer así. Cuando yo me acuesto, les mando un mensaje y digo, chicos,
6: a dormir.
0: Sí.
5: Ahora pueden.
0: 7:26.
2: 11-3700-0100, nuestra vía de comunicación para que dejes tu mensaje para el hola de 7 y media de la mañana y para el yendo pasaditas las 8 en el Club del Moro. 11-3700-0100.
11: Santiago, acá está la remera, te la mando, ¿eh? Un abrazo grande.
2: Vamos, Lionel.
0: Ahí está Scaloni, que nos firmó la remera para regalar acá en el Club del Moro. Qué es bien. Para ustedes, ahí la tienen. Ahí le ponían arroba Santiago del Moro el tuitazo de hoy. Y ya ponen el hashtag numeral el Club del Moro. Buen día.
2: Gracias a la gestión de Nicolás Lovelo, gente de prensa de la selección argentina.
0: Muchas gracias.
2: Sí, fácilmente se hizo. Vamos por más, Atención,
12: Esto Fer, ¿vos sabés por qué Rocky está solo?
2: A ver. No, ¿por qué Rocky está solo?
12: Porque Silver es alone.
0: Silver Stallone.
5: Santiago, yo no sé la porra.
0: Igual para. Son malísimos. Tenés que arrancar más arriba los chistes.
5: Claro.
0: ¿Qué? ¿Saben por qué? Claro. No seas tan tímido.
5: Con confianza.
2: Chicos. ¿Ustedes saben dónde queda la Universidad del Refrío?
0: ¿Dónde?
2: En Massachusetts. Muy mal. ¿Cómo que malo? ¿Para? A ver, ustedes.
5: Estaban dos gallegos en Navidad, en una esquina, y le dice: oye, Manolo, mira, papá no es. A ver, mamá tampoco.
7: Está bien.
0: Bien, Macu.
5: Gracias, Edith.
4: Chiste de gallego. ¿Qué?
5: Chiste de gallego, qué antigüedad.
4: Dice que hay un gallego que viene con dos sifones de soda, uno en cada oreja, le dice: ¿qué haces, hombre? Pues aquí escuchando Soda Estéreo.
5: Fuerte el aplauso.
7: Está bien.
2: Una oveja le pregunta a su mamá: mamá, ¿puedo ir a una fiesta? Y la mamá le responde: ve.
4: Ah, porque
2: que vaya, Sorbo, que vaya, no lo entendió, Sorbo. Pero la
5: Te tentaste.
0: A él le gustó.
2: Sí.
5: Tanto se rió que se
0: ocupó. Esto me hace acordar.
7: Es tan malo que me causa de gracia.
0: Había dos piojos en la cabeza de Fer. Y uno le dice al otro:
2: bueno.
0: Alfred, vamos, no, que está todo pavimentado.
5: Qué agresivo.
7: Esto termina mal.
4: Hay sequía de sangre. Y aparece un vampiro todo chorreando sangre de la boca. Y el otro vampiro le dice: ¿dónde conseguiste? Y lo lleva a un callejón. Le dice: ¿ves esa pared que está ahí? Sí, buah, yo no la vi.
2: No, terrible. Bebé.
0: ¿Está bien, Fer?
2: ¿Vos sabés que lo paran a Sorbo y le dice: che, dice? Me paró en el ascensor y me dice: che, Fer, ¿qué pasa, Sorbo? ¿Tengo la nariz grande? Nah, vos tenés una nariz común. Ah, ¿en serio? Sí, como un tucán.
1: Tino y Gargamusa.
5: Che, Tino. Así le faltó. Che, Tino.
7: Esto termina mal.
2: ¿Qué más?
0: Bueno, genial, esta mañana estamos todos bien.
5: Sí, más o menos.
2: Sí.
0: Los chistes estos, en vez de generarte risa, te dan como un poco de
5: angustia, me dio congoja.
2: Sí, ah, pero bueno,
7: yo casi me ahogo, te digo.
0: Bueno, 7:30, chicos. 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
0: café. 7:30, hola, hola, hola, los chicos rumbo al cole. Comenzando julio, buen día. Hola.
14: Buenos días. Hola, hola, hola Cruz del Moro. Me llamo Francina, soy de Santiago del Estero. Hola. Y les mando un beso enorme, chao.
5: Besos, Santiago del Estero.
15: Hola Cruz del Moro, estamos yendo al colegio con mi mamá y con mis hermanos. Mi saludo para el día de hoy es para ustedes, que me alegran cada mañana.
5: Mi amor, un
2: qué
5: beso.
2: ¡Qué bueno!
16: El buen día de hoy, buen día para ustedes, para nosotros, los que volvemos de trabajar de noche, volviendo a casita.
5: Ay, mi amor, que descansen, un beso.
2: Descanso, claro.
17: Buen día, Club del Moro. Le quiero mandar un saludo a todos ustedes que me alegran todas las mañanas. Acá le mando un saludo a Jesús, arriba del camión, camino al puerto a cargar.
5: Besos, Jesús.
18: Hola, Club del Moro. Quiero saludar a mi hija, Yara Meulén, que hoy cumple 18 años.

0: Hola, Club del Moro.
1: Hola.
0: Buenos días, acá de Catamarca les mandamos un saludo enorme. La cuna del poncho. Siempre son una compañía para llevar a mis hijos a la escuela y para ir a trabajar. Así que bueno, les mando un saludo enorme. Aguante la buena onda. Suerte.
1: Esa, beso.
2: Igualmente.
3: Qué lindo.
2: Buen día.
4: Buen día, buen día. Yo acá levantándome y obvio ya escuchándolo desde temprano. Son mi compañía de todas mis mañanas.
1: Un beso, mi amor. Buen día, buen día.
5: Hola, buen día a todos. Acá yendo a rendir un final de la facultad, escuchándolos a ustedes que me van a dar suerte.
1: ¡Qué lindo! ¡Vamos, sí, vamos, éxito! Sí.
2: Lo importante cuando uno va a dar un final es vos tenés que estar convencido, convencida de que sabes todo.
6: No hay que dudar.
1: Nunca vayas, la actitud.
2: Sí, la actitud. Yo entraba como para sacarme un 11, pero bueno, después
1: para la caer, vida.
2: Para después caer, ya hay tiempo.
1: Claro.
2: Uno tiene que entrar con la frente en alto al aula y decir, hoy voy por todo. Viste que vos entrás...
1: Sí, vas
2: como
1: por
2: yo,
1: todo.
2: Yo de pendejo tenía una frase que decía, para irse siempre hay tiempo. ¿Viste? Cuando estabas en el boliche, que decía, para irse siempre hay tiempo. Como diciendo, hay que tener confianza en uno.
1: Paseo por La Habana y un café. Uy, mira quién llegó.
2: Mira quién llegó.
1: Comienzan los recuerdos, las espinas a florar. Parece de una comedia musical.

0: 7:34.
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0: Sí, sí, llega.
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4: No, vos sabés que empezás así, después la vas a querer.
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5: Ah, tiene un mensaje.
0: Sí.
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0: Ahí viene, viene, viene.
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0: va. Va. Escucha.
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0: 7:35, ¿qué premiazos tenemos para hoy, Fer?
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8: Santiago, acá está la remera, te la mando, un abrazo grande.
0: Gracias, Leonel.
5: Mi amor, gracias.
0: Y es para los oyentes del Club del Moro, programa número uno en la 100. Ya ponen el hashtag número del Club del Moro. Bueno, escuchen, chicos. Comidas que nacieron por equivocación.
7: A ver.
4: Me encanta. Yo tengo una.
5: Yo también. Sorbo.
0: Yo tengo otra. Una es el dulce de leche.
7: Sí. Claro. Sí.
0: El dulce de leche dicen que en la época de las campañas quedó en el fondo una leche azucarada, y lo después lo recalentaron y se forma como esa crema única. Chicos, y probé el dulce de leche aireado. ¿Lo probaron?
7: No lo probé. ¿Es una mentira o no?
0: Pará, no. Viste que yo leía mucha crítica, veía mucha crítica. Cuando lo probé, es espectacular.
7: Ah, mirá.
4: Lo tengo que probar.
0: Tanto, chico. Parece una mousse.
7: Mirá.
0: Es nada más que para comer la cucharada. No es como para untar, ¿entendés?
7: Claro.
5: Se desperdicia.
7: No es para una tostada.
0: No es para tostada. Es para poner, para agarrar una cuchara... Y darte unas buenas cucharadas de eso. Por ejemplo, a mí el dulce de leche solo a cucharadas no lo como, pero este sí.
4: No, mira.
0: ¿Entendés?
5: Capo, es más liviano.
0: Es un postre. Claro. No, es como, y es aireado.
5: Claro,
0: es
5: aireado.
0: Es como si fuera el chocolate en rama, ¿entendés?
4: Ah.
0: Es como, tiene como,
4: bien,
0: rico. Como textura.
4: Rico.
5: No sé. Rico.
0: Otra textura tiene. Bueno, claro. Comidas que nacieron por error.
4: A ver.
0: Por ejemplo, las cookies.
7: ¿Por qué?
0: Las cookies, a principios del 1900, había una señora que hacía unas clásicas galletas bañadas en chocolate, y como no alcanzaba el chocolate para hacer el baño, picó el chocolate y le puso el chocolate dentro de la masa.
7: Ah, mirá.
0: ¿Entendés?
5: Y ahí
0: pero
5: nació.
0: Fue la primera, esta mujer que saca estas cookies, la típica cookie con chocolate adentro, ¿no?
6: Sí, sí, claro.
0: Con las chipitas de chocolate.
5: Las chipis.
7: Rico.
0: Sí. Bueno, después, el sándwich.
7: ¿El sándwich?
0: El sándwich, claro. El conde de sándwich.
7: Llamado
0: John Montagu, un inglés, le gustaba mucho timbiar, y para no abandonar un partido de póker, le pide al mozo del lugar donde estaban jugando, el bar donde estaban jugando las cartas, que le ponga carne entre dos panes para poder agarrarlo.
6: Claro, no se quiere ensuciar las manos.
0: No se quería ensuciar las manos.
4: No se quería ir, claro.
7: No quería dejar la carta.
4: Compenetrado con su juego.
6: Claro, porque...
0: Eras horas y horas de juego, claro, y dice, yo acá no me levanto, y le llevaron un sándwich.
7: Yo tengo uno.
0: ¿Cuál?
7: Milanesa napolitana.
9: Ah, yo sabía ese también.
0: Y bueno, estaba en la nota, pero ya si yo lo dijeron ustedes, ya está.
7: No, pero no contaste la historia.
0: Claro.
5: Hasta mañana.
7: Hasta mañana.
5: Mañana.
7: Claro.
5: Nos vemos en la cumbre.
0: 10 de la mañana. Ya he seguido para el pase.
6: Piscis.
5: Era
0: la última que tenía. Me levanto. Se mete con mi trabajo.
7: Cambia.
0: A ver, la milanesa napolitana, sí, ¿fue creada por quién?
9: Por el restaurante Nápoles.
5: Napolitano.
9: Por el restaurante Nápoles.
5: Por Pepe Napo.
0: Ah, ahora, se mete en mi cosa y se enoja ella. A ver, ¿quién la vio?
7: ¿Entendió qué?
5: Se enoja.
0: ¿Fue creada dónde?
5: Para mí,
7: vamos,
5: acá
7: chicos, no,
9: lo digo yo,
7: son los que saben.
9: En el restaurante de San Telmo.
4: No, yo esa no la sabía, yo tengo otros dos platos.
9: En el restaurante de San Telmo se le quemó la milanesa y le puso queso y jamón arriba para zafarla.
7: No, fue en San Telmo.
9: En Barracas.
0: En Luna Park.
7: En el Luna Park.
9: Ah, bueno, ahí no va.
7: No, ay, no es lo mismo. Si quiero ir a Barracas, voy a Barracas. Si quiero ir a Puerto Madero, voy a Puerto Madero.
5: ¿El restaurante Nápoles?
7: Sí. ¿La sopa, sabes cómo se crió?
9: ¿Crió?
7: Sí.
9: ¿Cómo?
7: Gente que tenía hambre. Y hablaba.
0: Bueno, escuchen.
9: Gracias.
0: La milanesa napolitana, como dijeron los chicos bien, es la creación de un restaurante llamado Napoli, cerca de Luna Park, una noche en que un comensal pidió una última milanesa que quedaba quemada.
7: No, la última.
0: No había más, quedaba la última, y para taparla le pusieron todo lo que le pone una pizza arriba, le pusieron jamón, queso, claro, qué sé yo,
5: sí,
0: la doraron un poco y cuando salió... flashearon, claro. Y qué rica que es, chicos.
5: Sí, ay, qué rico.
4: Ay, sí,
6: es necesaria, ¿no?
7: Claro, porque en Italia está la pizza margherita, que es la que tiene las rodajas de tomate.
4: Sí.
0: Pero... no, la margherita no. Margherita no es como un bebé, no es la de mozzarella.
4: La
0: de
4: margherita es la común.
5: Sí. Claro, la margherita es mozzarella.
4: La rodaja de tomate es napolitana.
0: Sí, sí. Bueno. Margherita es común. ¿Y?
7: No, tengo razón yo, pero...
5: la margarita es con tomate.
7: Claro, con la rodaja del tomate.
0: Pará, pero por lo menos acá en Italia a lo mejor cambia.
7: Claro, por eso
0: napolitana.
7: Dije en Italia. Sí. Lo que pasa es que con la salsa, porque para mí la verdadera napolitana es la que es con salsa.
6: Sí, claro.
7: No la que es con el tomate.
5: A mí me gusta con
7: natural.
5: Las dos.
0: Sí.
5: Pasa que el tomate caliente, pero a mí me gusta con las dos. Tomate y queso. Qué rico.
6: Yo tengo otra comida.
0: A ver, ¿cuál?
6: El revuelto gramajo.
4: Ay, qué rico.
7: ¿Es gramajo o es de gramajo?
0: Gramajo.
4: Gramajo. Acá hay un lugar espectacular en el centro que es como la especialidad, que lo hacen riquísimo.
7: El de Manolo de Mar de Plata es rico.
4: No, es un bar notable que está ahí sobre Callao y La Valle, en una esquina.
7: Callao y La Valle.
0: Bueno, ¿cuál tenés, Fernando, vos?
6: El revuelto gramajo.
0: ¿Revuelto gramajo?
4: Sí. Claro.
0: Pero el revuelto gramajo no fue tan así, porque no fue por un error. Revuelto gramajo, no es que les había pasado, se les había quemado algo o algo. El revuelto gramajo, mezclaron un par de cosas que era lo último que tenían. Pero bueno, sirve para esto.
6: Te agradezco mucho.
4: Yo tengo, sí. ¿Se puedo decir? Yo tengo dos. Uno es el brownie. Que es una
0: brownie,
4: torta que salió
0: acá
4: mal.
0: La tenía también.
4: Claro. Sí. Y la otra, no sé si es un error, pero sí fue intentando hacer algo, el ceviche en Perú. Ellos
7: ¡cevichito!
4: En Perú trataban de llevar pescado a donde
7: para
4: estaba.
7: Para conservar.
4: Y no sabían cómo llegaba podrido, claro.
9: Le ponían limón.
4: Y le ponían sal, y le ponían una cosa, y le ponían otra cosa para conservarlo. Y un día le pusieron limón. Y cuando se dieron cuenta estaba riquísimo con limón. Sí, estaba
0: cocinado. Por ahí a nosotros nos falta un poco más de limón.
4: Para conservarnos, ¿no?
0: Para conservarlo.
5: Sí.
0: Bueno, escuchen. El brownie, como dijo Edith,
4: sí.
0: Fue creado por error, como dijo, en el siglo XVIII. Una panadería, un pastelero se olvida de ponerle levadura a una masa de bizcochuelo.
7: Y le queda chata.
0: Claro, le queda chata y cuando le iban a tirar lo prueba y se dio cuenta la textura era crujiente por fuera y era como cremosa en el centro. Y dijo, acá hay algo, esto es espectacular.
4: Sí.
0: Sí.
5: Es que es loco que haya sido así.
4: Por error,
5: qué rico.
4: Claro. Qué rico, porque es un postre, viste, está
5: con helado.
4: Reinventado, con helado, calentito.
7: ¿Yo estoy equivocada o la masa madre es un engaño?
5: Es muy ácido.
9: No, a mí
7: no es lo que toda
9: a mí
7: la
9: no
7: vida
9: me gusta.
7: Hicieron
9: a
7: mí en las casas.
9: Me vuelve loco.
5: No sé.
9: En un momento
5: si
9: se puso de moda.
5: La misma. Ahora está todo en pandemia se puso de moda.
0: A raíz de un fermento.
9: Claro.
5: Claro.
0: Sí.
9: Para mí me gusta,
5: bien hecho, está muy bien. No me gusta.
7: Yo me acuerdo que mi abuela en Río Tercero decía para que crezca y se acaba y decía, sigue creciendo.
5: Porque le ponían la levadura, había que esperar que leude.
0: Bueno. ¿Y ustedes tienen un plato así que les haya salido por error?
4: A ver.
9: Milanesa con fainá me encanta. Tenía un pedazo de milanesa,
5: a patar el pecho.
9: No, me vuelve loco. Tenía un triángulo de fainá en la heladera, un pedazo de milanesa, casé, lo puse arriba, limón. No, bomba, con tomate. Bomba, chicos, no es tan seco como ustedes creen.
7: Cuando
9: háganme
7: yo
9: caso.
7: Trabajaba en McDonald's, creé la cuádruple.
9: O claro. Sea, le tienen que pagar a vos la cuádruple.
7: Obvio.
5: Claro, debería haberlo registrado.
7: Obvio. Yo como el propio McDonald's fui estafada. Porque en McDonald's, si trabajás 4 horas, te dan un menú porteño o menú cordobés, de donde te toque. Y si trabajabas 6, tenías un combo grande, mediano. Entonces yo dije, tengo este, pero ¿quién ve cómo hago la hamburguesa? El tema era el tamaño.
5: Claro.
7: Entonces ahí apilé cuatro carnecitas y...
9: Y todavía no, no estaba la cuádruple.
6: Cuatro carnecitas.
0: Bueno, cada uno tiene su receta. Viste que en las casas también aparte hay como inventos de la casa.
5: Sí, en mi casa se comía mucho...
0: Cosas propias de la casa.
5: Sí, se comía mucho huevo con tomate. Cuando no había nada, mi mamá abría una lata de tomates y le ponía huevo y los dejaba cocinar ahí. Preparaba la salsa como para un tuco. Y después le echaba huevo, dejaba que se cocinaba y lo iba revolviendo de a poco. Es exquisito, exquisito.
4: Es rico. Yo lo hago eso también, pero...
5: Sí, lo hacía cuando no había nada.
0: Detrás, escuchen, detrás de cada plato, de cada receta que conocemos, seguramente eso llegó por algún error.
5: Claro.
0: O porque alguien se quedó sin un ingrediente, o porque le faltó algo, o porque faltó alguien justamente al local y cambiaron la fórmula, ¿entendés? A la panadería, a la confitería. Pero detrás de cada factura, de cada torta, de cada postre, de cada comida clásica, hay una historia muy, muy, muy grande, y seguramente hay algún accidente ahí, o un ingrediente que se mezcló con otro que no tenían pensado y funcionó, porque todo es así en base a prueba y error.
6: Claro.
0: Y hay cosas que salen y hay cosas que no. Como este programa, chicos.
5: Sí.
0: Un día vino a Sorbo y dijeron, es un error, y bueno,
9: ya. Y mirá, mirá qué error.
0: Gustó.
9: Tomá.
0: Gustó.
5: ¿Viste? Sin embargo, se adaptó, ¿viste?
9: Hay errores que gustan, ¿eh?
5: Es un plato fijo ahora, es un plato fijo.
7: El plato de la casa.
0: El plato de la casa. Es la minuta.
7: La copa de la casa, Santi, debe ser un poco eso.
0: Es lo que había.
7: Sí, que sí, que te sobró. Y mira, un poco de isla flotante, tengo acá almendrao.
4: Claro.
7: Tengo.
0: Bueno, pará, y el otro día que leíamos lo de la chocotorta.
7: Sí.
0: La chocotorta tenían que hacer una publicidad de las galletitas y una publicista se le ocurre hacer esa, esa mezcla del queso crema con dulce de leche, qué sé yo, y sale, sale esa torta.
4: Qué golazo.
0: Y un golazo. Y bueno, se le ocurrió, qué sé yo. Y bueno. Prueba y error, entonces. Como la vida, chicos.
5: La vida.
0: 7:46, buen día. Fernando, repasemos un poquito los partidos para hoy.
6: Sí, señor, claro. No se detiene la actividad partidos, mundial, ¿eh?
0: Sacaron los partidos de la noche, Fernando. ¿Cuánto más falta?
6: Y bueno, hoy... Bueno. Nada, pero hoy la rompes, olvídate. Se ven los resúmenes mañana. Estados Unidos, viste, frente a Bosnia. 9 de la noche. No es el gran partido. Está bueno el de la 1 del mediodía. Inglaterra frente a Congo. Inglaterra que tiene mucho poderío. Veremos, tiene que arrancar a jugar mejor a partir de las 13 frente al Congo, que quiere seguir dando la sorpresa. A las 5 de la tarde, Bélgica-Senegal. Che, ¿qué tal el partido? Viste, y fruncí la nariz, qué sé yo. Si tenés planes, hacelos hoy. No, pues tengo que sacar un turno. Yo, vale, hacelo.
5: Aprovechá.
6: Bélgica, Senegal después. Y a la noche, a las 9, Estados Unidos, el equipo de Pochettino, otro de los técnicos argentinos, frente a Bosnia, buscando un lugar en los octavos de final de esta Copa del Mundo. Por ahora, las dos de las tres selecciones organizadoras anfitrionas continúan avanzando, porque Senegal hizo lo propio con Australia y hoy a la madrugada México eliminó a Ecuador.
1: En sus paseos por el jardín, cuando una tarde llegue a su fin, me va a extrañar.
0: Ay, extrañar.
5: Ay,
0: qué increíble, qué cosa rara los seres humanos, las vueltas que damos con nuestra cabeza, ¿no? Y viste que uno a veces extraña cosas que dice, no puedo creer que extrañe esto. Por ejemplo, el otro día que Guille contaba que quiere conseguir el primer auto que tuvo con su familia, un viejo Renault 12, y yo le decía, no es que vos querés el auto, vos extrañás el momento.
5: El recuerdo.
0: Dice que uno no extraña objetos o cosas, uno extraña a dónde te lleva ese objeto.
5: Sí.
0: ¿Entienden?
5: Sí, total, lo que significó.
0: Claro. Vos no extrañás lugares, extrañás ese momento en ese lugar, que no va a volver nunca más. Por eso disfrutémonos hoy, chicos, porque en unos años esto que estamos viviendo ahora vamos a extrañar. Yo recuerdo siempre los momentos de las cenas familiares, y ahora que soy papá y tengo mis hijitas, pienso, ellas no son conscientes de que este momento que estamos acá y que por ahí discutimos y uno se va y una se larga a llorar y la otra cosa y qué sé yo, y grita uno. Esto que es parte del día a día de una familia, que te parece algo más o algo rutinario, en un futuro va a ser oro, porque son los recuerdos más hermosos que tiene una persona cuando tenés una vida más o menos tranquila, ¿no?
5: Sí, tal cual.
0: Sí, una vida feliz.
5: Sí.
0: Pero, ¿qué momento extrañas, Sorbo, vos?
3: Bueno, las fiestas cuando
0: bueno,
3: éramos...
0: ayer que no viniste, no, me mandó un mensaje para decirme... Sí, los extrañé, sé que me extrañaron.
3: Te extraño, amigo, y sí, totalmente. Sí, sí. Sí, de sí. Hecho, recibí mensajes de algunos de la mesa que me pusieron.
5: Te extraño.
3: No vuelvo más. Gil.
10: tomate 6 meses, dije yo.
3: No, las fiestas en su momento, tal vez algunos familiares por ahí no se llevaban tan bien, pero iban igual y tenías una mesa larga y éramos como 30.
0: La fiesta de fin de año.
3: Sí, fiesta de fin de año, todos los primos jugando. Eso me gustaba.
0: Sí. Vos, Edith, ¿qué extrañas? ¿Qué momento?
4: Yo no soy mucho de añorar el pasado, pero hay algo que me encantaría volver, que es al secundario, al último año del secundario.
0: ¿Sí?
4: Quizás. Sí.
0: Un día,
4: claro. Ah. No, pero me gusta, a Edith adolescente, esa parte me gusta.
0: Sé que para mí romantizamos la adolescencia y si vos la analizás fríamente, no sé si
5: es durísimo.
0: Yo no me gustaría volver a la adolescencia.
4: A mí me encantó mi adolescencia, pero entendí que hoy, la adolescencia de hoy no está tan buena como la de mi época.
5: No, la de hoy
0: sí, para siempre la adolescencia fue complicada, siempre.
4: Sí. Sí. Bueno, yo tengo un lindo recuerdo. Yo viví, de hecho tengo mis dos grandes amigas, son de esa época.
0: ¿Qué
4: y por juntarnos?
0: Un tango, Guille, de fondo. Sí. Como 95.
5: La melancolía.
11: Como dos extraños, chicos. Súbanse y disfrútenlo. Acompañen el momento
0: ¿qué
11: musical.
0: Para abajo.
4: No,
0: ¿qué
4: bueno,
0: para
4: pero abajo? El tango es lo más. Sí, mira, ahí sí, me
0: pero
4: está no bien.
0: Es triste.
4: No es triste. Tiene una cosa de melancolía que no está linda la melancolía a veces.
3: Adiós, melancolía, dijo el poeta.
11: Mirá el Reno 12, lo veo pasar. Ahí va a pasar.
0: Vos, Fernando, ¿qué extrañás?
10: Vacaciones con mi papá, mi mamá y mis hermanos en la Falda, en Huerta Grande, con el Falcon, claro, el Falcon 70, en Huerta Grande, en Casa Serrana, que era un edificio que tenía el correo argentino, porque mi papá trabajaba en el Correo Central en su momento, y era empleado, e íbamos ahí a pasar las fiestas.
3: ¿Con Mecha?
10: Con Mecha y Nacho. Claro, mis hermanos.
0: Mecha, Nacho,
10: y Lalo
5: Chichita.
10: Y Chichi.
5: Chichita.
0: Michela, también. ¿Qué extrañas?
7: Cualquier momento con mi papá cantando. Cualquier.
0: Levantá la
3: llora, esa. Llora, ¿eh?
0: Y sí.
10: La cancha
0: de talleres. Tu papá está en vos, Costi, como te digo siempre. Tu papá sos vos.
3: ¿Qué? Yo.
0: ¿Vos, bebé, qué extrañas?
12: ¿Perdón?
0: ¿Qué extrañas?
12: Más allá del contexto. La época de la cuarentena fue el último momento en que yo tuve a toda la familia en casa.
5: Es verdad.
12: Entonces había una cosa de volver y que estuvieran ahí las chicas. Claro,
5: sí, tenía esa contradicción.
0: ¿Ustedes se fueron las dos bebés a tu casa?
12: Sí, sí.
0: ¿Vos, Majita, qué extrañás?
5: Ay, yo extraño un momento cuando mi mamá decía, hoy tengo unos pesitos. Y nos íbamos a comer una sanguchería a la vuelta de Botolín.
0: A comer la comida.
5: No solo era ir a comer ahí, que eran los sándwiches más ricos que yo comí en mi vida, sino que había algo de la tranquilidad económica. Como bueno, hoy hay plata.
3: Podemos disfrutar.
0: Hoy se puede.
5: Hoy se puede, que no se podía nunca en mi casa, casi nunca. Cuando mi mamá decía, hoy tengo unos pesitos, ay, era una tranquilidad, era bueno, qué bien, hoy hay.
3: Tengo unos pesitos. Vamos al bingo.
0: Yo extraño, ahora que soy padre, esa mirada que uno tenía de niño y en la mesa estábamos todos y vos podías mirar a tu viejo y a tu vieja y te sentías protegido.
5: Sí, total.
0: Es tan importante tener una imagen materna y paterna cuando vos sos chico. Los que hemos tenido la suerte de poder tenerla, de tenerlas hasta una determinada edad, es muy importante porque eso te marca de por vida. Viste, cuando es chico busca la mirada de aprobación de los viejos.
5: Siempre. Es la primera.
0: Viste que te sacás una buena nota y querés contárselo a tus viejos. ¿Te fue bien en algo o te fue mal o estás feliz o estás triste? Cuando sos chico querés contárselo. Cuando pudiste lograr algo, yo pude, papá, mamá, es como...
5: Es que es la mirada más importante y es la primera, es la mirada, además.
0: Y es la que te queda, la mirada de tu viejo y tu vieja te acompañan toda la vida. Toda la vida.
7: Y eso es lo que
0: bueno,
7: uno busca toda la vida, sí.
0: Es lo que uno busca toda la vida, la aprobación. Buen día. Que no se nos bajonen del otro lado, esto es para la felicidad.
3: Vamos arriba,
4: para arriba,
3: claro.
4: Lindo.
0: Sí, vamos para adelante.
4: Ir y volver, claro.
0: Ir y volver. Qué temazo este de Miranda, ¿no?
5: Ay, me encanta.
0: Este lo podemos cantar algún día.
3: Sí, ¿por qué no?
5: No cantamos nunca, es verdad.
4: Y lo voy a practicar.
0: Imposible de tu amor. También extraño. Este es el que le hizo a La Rincón.
5: A La Rincón.
0: Sí. Qué diosa La Rincón, qué linda mujer. Qué
5: hermosa mujer que es.
0: Buen día. Ayer pensaba lo que, digamos, ustedes tienen el pelo para vestir la cara, pero hay que tener el pelo cortito, ¿eh? Hay que ser hermosa para el pelo corto y
7: animarse. Bueno, gracias.
4: Yo jamás me animaría. ¿Viste que dicen que las mujeres después de determinada edad tienen que tener el pelo corto?
0: No, pero hablo de pelo corto, corto.
5: ¿Viste cortito, que cortito, que yo lo corto? Tuve. Cortito, cortito lo tuve.
4: Yo jamás.
0: ¿Sí?
4: No, hubo una época. A lo Araceli. Cuando Araceli González se lo cortó, todas se lo querían cortar. Todas, yo caí. Dije, bueno, yo no me animé porque tiene esta cara de galleta.
0: ¿Sabés
4: dije,
0: a quién
4: no
0: le queda espectacular que tiene una cara descomunal a Josefina Pouso? Pouso.
5: Te queda muy, cara,
3: sí, muy linda.
0: Qué hermosura que es.
5: Sí. Hermosa, sí,
0: es
5: mujer, hermosa. Por favor. Sí. Solo bueno, ella.
0: Le queda así espectacular el pelo corto a Araceli.
7: A Pamela.
5: Bueno, Araceli.
0: A Pamela. ¿Te acuerdas, Pamela, de pelo corto también? Viste que a Celeste Cid, chicos.
3: Celeste, ¿se sí, sí.
5: Ay, qué hermosa.
7: Ay, como decía mi abuela, mi negra, la Cardone.
0: La Cardone. Cardone.
7: Mi abuela decía.
5: Bueno, la Peleriti, chicos, sí, hizo conocida con el pelo cortísimo.
7: Claro, porque eran Cardone y Peleriti. Mi abuela decía, tesoro, vení que está mi negra en televisión. Y era la Cardone.
5: Hermosas mujeres, por Dios.
0: Bueno, buen día, chicos. 7:55. Buen día. 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Buen día. 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
4: Hacemos los horarios del Mundial de hoy, los partidos que se juegan, Fernando.
5: Sí, señor, claro, estaremos muy, pero muy atentos a las 13 horas. Inglaterra frente a Congo, luego 17 horas, Bélgica, Senegal y 9 de la noche, Estados Unidos frente a Bosnia. Tres partidos, 16 avos de final de este Mundial.

0: Bueno, Jorgito Porcel Jr. Lanzó, viene un emprendimiento, un servicio. Él va a comer a un asado a tu casa.
1: Ay.
0: Y ahora se expande porque lanzó el Locraso Patrio.
2: Mirá.
1: Ah, bueno.
2: Sí, dijo, me fue bien con el asado, meto otra comida, ¿no?
0: Tras la repercusión de los asados mundialistas, lanzó el Locraso Patrio. El hijo del histórico comediante hizo un anuncio. Y está vendiendo fechas para el 9 de julio.
3: Ah, mira.
1: ¿Lo llevamos a lo de Guido?
4: Claro, pero ¿a cuántos lugares puede ir a comer?
1: Claro.
3: A muchos. Claro. Espacio tiene, bebé.
2: No, pero. Te mete mediodía y noche, dos.
1: Yo te digo, es muy Jorgito, gracioso y es muy talentoso.
0: Es muy culto.
1: Muy talentoso.
0: Muy leído.
1: Sí.
0: El Locraso Patrio Mundialero, pasamos octavos y la presencia de Jorgito Porcel Jr. dice así la publicidad. Locraso Patrio, la presencia de Jorgito, claro. La temática 9 de julio del Mundial. Claro, te habla del 9 de julio y te habla del Mundial.
2: Mirá.
0: Es para hacer la previa, antes del 11, hacer la previa del Mundial, la previa más larga del mundo, a pura risa.
1: Mirá, qué bien.

0: Pero cuando vos pagás, ¿viene con el Morphy ya o no? ¿O le pagás a él por la presencia y la comida aparte? Porque si no, hay que ver el gasto ahí, ¿eh?
1: No, esto va a ser...
2: Creo que te lleva la comida, ¿eh?
3: Ah, ¿esto es en un lugar?
1: Y seguramente, porque tiene un valor de 200 a 150 mil pesos.
0: No, claro.
3: Ah, te debe dar la comida.
4: No, para mí no te lleva la comida.
1: Dice que recibió 500 llamados. Porque, claro, el asado, él iba a comer a tu casa.
5: Sí.
1: Ahora dice, disfrutemos del locrazo patrio mundialero, pasamos octavos y la presencia de Jorgito por ser junior. Antes del 11, hace la previa del mundial, más regalada del mundo, temática entre 9 de julio y el mundial. El menú ofrece empanadas o una picada con vino, locro y además su presencia junto a un grupo de amigos.
5: ¿Y cuánto me sale?
1: Al consultarle el precio, este medio, la gente que publica la nota, dice que el valor era de 250 mil pesos.
5: No, debe llevar la comida, ¿eh?
0: No sé si lleva la comida. No sé si lleva la comida.
1: Claro,
2: pero se está diciendo cuál es el menú.
0: Está bien.
5: Empanada,
3: claro, para mí viene todo incluido. Si no, ¿por qué te darían un menú?
2: Salvo que él diga, son 200 lucas más.
0: Más el menú.
3: Claro.
5: Dame de comer.
2: Ustedes me esperan con las empanadas.
1: Él se adapta a todos porque él sabe que estamos en un momento de crisis y va a cobrar 70 mil pesos por presencia. No entiendo si él va o. ¿Entendés?
5: No, él va a tu casa, Santi, entiendo.
4: No, y él pide el menú.
1: Y él le cobra a los comensales que están en tu casa.
5: Claro, vos vas, por ejemplo, vamos al Sofitel, nosotros.
1: Vamos a lo de Guido, que vamos a ir.
5: Ah, que vamos pronto.
1: Y viene Jorgito, ¿qué le cobramos a cada una de la gente que está? ¿Te cobra por cabeza?
5: Para mí sí.
6: El derecho de espectáculo.
5: Claro.
4: Claro, sí. Es como la entrada. Es como vos pasas una entrada, cobras 70.
5: No, él
4: igual
5: cobra su
4: cara.
5: No, para mí no nos cobra.
4: ¿Por
5: cada
4: persona?
5: Uno. No, para mí cobra el evento.
0: Claro,
5: 250.
0: No, ¿cómo
3: claro,
0: cobra por
3: para mí
0: no,
3: también.
5: Porque si te toca un evento, nosotros como con Guido, ¿qué vamos a hacer? Como 10. Se va a llevar dos palos y medio.
3: Sí,
4: y sí.
3: No, claro,
0: no,
4: para mí es por persona.
3: Pero
0: no,
3: chicos, con la comida y todo, ¿cuánto querés?
1: Pues no va a ir con la comida de la tu casa. Para mí.
5: No, lo que te sale lugar. La comida, dice Maju.
4: Para mí, él siempre cobró caro, chicos. Es un espectáculo.
3: Es carísimo.
0: Caro. Por persona, sí, por la comida. No está mal entonces. Ahí,
4: no, claro. Es sin comida. Vos tenés que hacer la comida.
1: Sin comida.
4: Es el show.
1: Pero, ¿cómo te, si te
3: pero
1: ponen menú?
3: Sin comida es carísimo.
0: Dice, vos me pagabas, pero yo quiero comer esto. Te dice.
5: Está bien, Edith, pero nunca te contrataron para que hagas tu monólogo en una cumpleaños.
0: Pero no,
1: vamos a
0: comida
1: nota. Vamos a ir leyendo una nota. En una noche recibimos 500 llamados.
5: Sí.
1: Estamos saltando en una pata, pero también organizando para satisfacer a todos. Tenemos que ir a Pinamar, a Rosario, a Buenos Aires, al conurbano. Claro, él va. Nos dimos cuenta que es la gente lo que quiere de mí. Dimos en la tecla con el emprendimiento.
4: Claro.
1: Estamos trabajando para ofrecer el mejor servicio, el mejor entretenimiento y también dar un poco de alegría y a la gente que tanto lo necesita. Quien produce la iniciativa junto a Jorge reveló cuánto cuesta la propuesta. Entre 200 y 250 mil pesos sin el asado y la picada.
5: ¿Viste?
1: El show que ya tiene armado.
5: Su
1: claro,
5: rutina.
1: Él va a tu asado. Él va a tu asado.
2: El flyer dice, un asado con el gordo, te llevamos la carne y la picada.
5: Pero ahora ya no, bebe.
0: Pero ese no es, ese viejo, bebe, porque es de asado. Acá está diciendo...
1: No, por eso.
0: De loco.
2: Un asado con el gordo este mundial.
1: Por eso. Un asado, una cosa es con asado, otra cosa es sin asado. Y otra cosa es con locro o sin locro. Claro. ¿Querés que vaya Jorge solo o te mandan del servicio completo?
5: Claro.
4: Yo creo que a mí me parece que es un gran evento. Nos vamos a divertir.
5: Hay gente rica, muy rica, a que contrata a un cocinero así topísimo que vaya y le cocine a la casa.
4: Sí.
5: Y Pablo Alarcón, por ejemplo, el actor, hace un show que te cocina en tu casa y te va contando historias.
4: Sí.
5: Bueno, Jorge hace esto, no está mal.
1: Pará, ¿ustedes qué podrían hacer si los contratamos para comer un asado? ¿O qué comerían con la gente? ¿Qué les gustaría comer con la gente? ¿Y de qué trataría el show? Por ejemplo, Sorbo, ¿vos qué hacés? ¿Te gusta mucho el tomate a vos?
0: Sí, estaba pensando eso justamente.
1: Una tomatina.
0: Puede ser una buena tomatina. De hecho, cuando viví en España, yo estoy arrepentido de no haber ido a la fiesta de la tomatina.
1: Bueno, traemos, si quieren, mañana un cajón de tomate.
0: ¿Lo podemos hacer?
1: Tiramos todo.
0: Sí.
5: Te cagamos a tomatazo.
0: No, pero no, que entre todos no me voy a poner yo solo y recibo, no.
5: ¿Y si te piden un striptease?
0: Es con la tomatina, si no, no.
1: Con tomatina.
0: Tomatina.
5: Claro. Lleno de tomate.
1: Desnudo lleno de tomate.
0: Ahí sí, ahí sí.
1: Sí, claro. Sí, qué sexy. ¿Vos, Edith?
4: Yo quiero hacer un maridaje de vinos. O sea, vino.
0: No,
4: vino.
0: No, no da maridaje de vino, dijo Santiago.
5: Sí. No da.
4: No, no, y terminamos todos en pedo, no, pero
1: degustación
4: todo.
1: Degustación de mondongo.
4: No, degustación de vino, pero.
5: A, comer con la mano.
0: Dos tipos de buseca.
4: Pero a ponerse sí. en pedo. O sea hay que emborracharse. Yo
0: soy medio violenta en pedo.
4: Sí. Sí. Sí. Sí. Sí. Nos cagamos a pedo, nos cagamos trompada después.
0: No, no, Edith.
1: Pogo, pogo.
4: Un pogo, claro, hace pogo. Terminamos, termina el asado.
1: Ya tengo tu noche. La noche de la morcilla.
4: Me gusta.
1: Con Edith Hermida.
4: Pero vino, la morcilla madre. Y pogo. Sí. Ese sería el eslogan.
5: Sí, aclara abajo la de bendita.
4: Claro. Vino, morcilla y pogo con la de bendita.
0: Qué buen título, ¿eh?
4: Brocha vino, de bendita. Vino, morcilla y la marcha. Pogo. Sí. Ah, está. Fernando Carlos tiene que venir sí o sí y se tiene que poner en pedo.
0: No. ¿Y vos qué hacer, eh? Ah. La de los emotis.
1: Para mí, ¿sabés que Fernando Carlos, para que esté bien? Es la noche de la de
0: los pelados
1: natural en lata.
0: Sí.
1: Entonces llega a tu casa con lata de durazno, lo va abriendo. Y te le pone crema, un celeste y te sirve el ¿entendés?
5: Sin crema, igual, sin dulce. El durazno así, solo. Y hablamos del mundial, analizamos la previa, el entretiempo y miramos el partido juntos. Olvídate, planazo.
0: Pero vos me estás con Fernando Iberito.
1: Una noche que te enseña a maquillar a los comensales.
0: Ay, no, buena. A peinar las pelucas.
5: Ay, yo esperaba algo más sexy.
1: No, te trasviste.
5: Ah, eso claro. Sí lo he hecho.
1: Ahí está. ¿Cómo se llama? Draguea, te draguea.
5: Sí, y el perro hace pirueta.
1: ¿Sabés quién sería espectacular dragueado acá, Fernando Carlos? Porque es una Nequi Galotti.
3: Sí, es sí. Alta, es elegante. Alta costura.
1: Sí,
3: es alta una buena costura, peluca. Chico.
0: Cuando quieran.
1: Sí. Esas piernas, sí. Imagino con unas
5: piernas bucaneras. De deportista.
0: Sí, olvídate.
5: ¿Cuánto calzas?
0: 42, tengo pie chico.
5: Ah,
0: tengo
5: voy a hablar
0: pie,
5: con la caniche. No, la caniche.
0: Pie alto.
5: La caniche 43,
0: pie
5: así
0: ancho,
5: que tenemos.
0: Pie ancho. Corto.
1: Vos, ancho, corto. Bebe, tu noche de qué,
2: Puedo hacer pizza mientras les cuento cosas de ustedes.
0: Bien, bebé.
3: Me gusta eso.
2: Todo lo que ustedes quieren saber del equipo del Club del Mundo.
0: El Club del Mundo. Te digo, sí. Te contratan, bebé.
5: Ah, sos vos, como el que echaron Maju, del grupo, viste que.
3: Está mal. Yo una noche que comiendo zapallo en almíbar.
5: Y cantando.
3: Ah, y sí. Barra libre.
5: Y en inglés. Show
1: cantando de, en inglés.
3: Claro, sí, cantando claro. En inglés.
5: Tracy Chapman.
3: Yo más guabón.
0: Yo más guabón.
1: Mi noche. Mi noche es la noche ansiosa porque mira, yo llego a tu fiesta.
5: Corta.
1: Y te los mando todo a tu casa. Digo, ¿querés terminar la fiesta?
0: Claro.
1: Hola, buenas noches, buenas noches. Vamos
4: todos a de mí. Me vení con los sanguchitos de mí. Yo la fiesta del Moro no.
5: El flyer es. Pagá la noche con Santiago del Moro, pero ni vengas porque ya terminó.
3: Ya terminó, claro.
0: Ni se te ocurra venir.
3: Llegás y te vas.
1: Viste que los chicos huelan.
0: ¡Epa!
1: ¿A qué huelen?
0: Almíbar.
1: Es ámbar.
4: Es caramelo.
3: Miel con jazmines.
5: En el pelo y rosas en la cara.
1: Sí. Hay olor a leche de cabra.
5: Pesada sí, leche de cabra.
1: Es más fuerte.
3: Más power.
1: ¿Probaron el dulce de leche de leche cabra?
3: Sí.
5: Sí, bien aireado.
3: Sí,
1: me da una impresión.
3: Sí. Y el queso de cabra me encanta.
5: Porque sabés que es de cabra.
3: Opa.
1: El queso de cabra es fuerte.
3: Es fuertísimo. Oh. Pero en ensaladas, por ejemplo, queda muy rico. A mí me encanta.
1: Bienvenida, Marcelita Tauro.
4: Buen día. ¿Cómo va? ¡Ah! Marcela.
1: Tu noche sería la noche de los caramelos, Marcela.
4: Sí, claro.
1: Sí.
3: Los masticables.
4: Sí, los masticables.
1: Las muelas cariadas no puedo decir. Bueno, primero de julio, chicos, qué frío en esta mañana.
4: Ahí llegó Julio.
1: Y sí, empezamos Julio con Julio Iglesias.
3: Julio, Marcela.
1: Pará, Fernando Carlos, que quería destacar algo.
0: ¿Qué pasó? ¿Lo mío?
1: Bueno. No, ayer estaba haciendo zapping y me encontré con un partido de Serena Williams. Chicos,
0: ah,
1: escuchen.
0: Sí.
4: Ah, le fue mal.
1: Serena Williams, no, pero jugó espectacular.
0: Sí, ahí nomás.
1: Jugó con una piba de 20 años, escuchá.
0: Sí, igual.
3: Sí.
1: Chicos, 44 años, hacía 4 años que no jugaba. Y volvió a jugar en Wimbledon y estuvo a la altura de las circunstancias. Perdió entre set en sí. Un partidazo. Pero digo, qué locura, qué leyenda y qué enseñanza ver a esa mujer en una cancha, dándolo todo, enseñándole a las nuevas generaciones de qué se trata o de qué está hecha. En un deporte que en un momento no dejaba jugar a la gente de descendencia afroamericana en ese torneo. El llamado deporte blanco, que hasta el día de hoy sí. Se puede jugar con ropa de color en
3: claro.
1: Ese torneo en Wimbledon, en Inglaterra. Y digo, qué simbólico lo de ella en todo sentido, ¿no? era historia lo que estaba viendo ayer con ella en la cancha de juego. Pará, y jugando singles, porque no era doble.
6: Sí, sí, sí. Y en serio,
1: de que correr todo.
6: No es tipo exhibición, bueno, a ver, no. Hagámosle un homenaje. No, no, no,
3: por sí, lo menos. Un peloteo.
1: Un partido para un partido que podría haber ganado también.
6: Tal cual, perdió por un break, nada más. Sí. En el tercer set, gana el segundo mediante el tie break. 2:24,
3: ¿eh? Wow. Sí.
6: 20 años menor, 44 años jugando single en una superficie que, si bien ella está acostumbrada, no es de las más propicias para el regreso a la actividad, teniendo en cuenta que el desgaste es otro, la pelota pica mucho menos, ¿sí? Teniendo en cuenta que es sobre césped en Wimbledon, así que dio batalla, lamentablemente quedó eliminada, pero ahí nomás hizo un partidazo.
1: Yo la vi, vos es que la vi y me emocioné mucho por su historia y justamente por la enseñanza que deja. Chicos, 44 años para jugar single en ese nivel, sí, es como si tuviera de vida real 100.
3: Sí. Claro, ¿entendés? No existe.
1: Porque obviamente que decimos Messi tiene casi 40 y está jugando un mundial, obviamente, pero cuando vos jugás en grupo...
0: claro, hay 11 dentro de la cancha, distinto.
3: Y tenés otra contención. Claro.
1: Igual,
3: claro.
1: Messi y Cristiano son como de otro planeta, igual, ¿no? Pero te quiero decir que tenés que estar muy bien físicamente. Pero cuando vos jugás single en tenis, tenés que correr solamente vos. Podés
3: solita
1: correr.
3: Tu alma, claro.
1: Solo tu alma.
0: El físico correr, y correr, la cabeza también.
1: Y la cabeza.
0: Porque por ahí.
1: Y la vi muy bien, muy. Digamos, yo pensé que iba a estar mucho más abajo de lo que me encontré. Muy enfocada. Sus golpes tienen una potencia que no tiene nadie. Digamos, me parece que tiene es el puntapié para una vuelta que es más simbólica que...
3: ¡Qué gana!
6: Sí, sí, ¿no? Que deportiva, total.
3: Claro.
1: Sí.
3: ¡Qué garra!
1: Sé que ella volvió en gran parte, como decíamos el otro día. Serena Williams dice que quiere volver porque un día se encontró que había hecho todo lo que quería, lo que quería hacer cuando se retirara, ya lo había hecho, y se dio cuenta que tenía dos hijitas muy chiquitas y dice, yo quiero que mis hijas me vean jugar. Profesionalmente.
4: Claro, no es por un dinero. No es por dinero que volvió.
1: No, están hechas.
4: Están hechas.
1: Sí. Claro. Y la llama a su hermana. Y su hermana le dice que ella la acompañe en dobles para jugar. Y ella se atreve a jugar doble, pero singles también. Con lo que.
0: Claro, yo pensé que solo volvía a jugar dobles.
1: Claro, como hacen todas. Bueno, Gaby Sabatini sigue jugando dobles.
6: Está más contenida en dobles.
1: Pero estás contenida porque tenés otro que corre también. Es más, no es tan extrema la experiencia.
6: La exigencia.
1: La exigencia jugar singles es muy dura. Muy dura.
3: Qué solita. Pero bueno.
4: Qué loco, ¿no? Lo de los hijos. Yo me acuerdo cuando Cerati también, él ya había hecho, había logrado con su carrera solista triunfar. Él quería también que los hijos lo vean haciendo como Soda Stereo, claro. Siendo parte de Soda Stereo. Entonces por eso un poco se empieza a gestar esa mini gira que se hizo en el 2007 en Me Verás Volver.
1: Sí,
4: para que lo vean sus hijos tocando con Soda.
1: Qué importante.
4: Qué fuerte.
3: Qué lindo.
4: Qué fuerte,
3: ¿no?
4: Lo que te pasa con los hijos, ¿no?
1: Muy. Bueno, 8:25, buen día.
7: Ay, ay, ay, ay. 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
3: 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Cómo le duele a esta. Ay, ay, ay.
6: Cofre, me están pisando.
1: Bueno, ¿cómo va a estar hoy?
5: Fría, Santi. En este momento tenemos 3 y algo de térmica y vamos a llegar a 11, 12 grados.
1: ¿Y por qué
5: grados.
1: Te pones así el micrófono?
5: ¿Así cómo?
1: ¿Sos como el del altavoz de retiro?
5: El que también funciona mal es el del avión, ¿viste?
1: Sí.
5: Que se le sale el capitán Ángel Lozano a temperatura de Buenos Aires. Y cuando hablan inglés es peor.
3: Lo de San Gentleman.
5: Ay, mira qué bien te salió.
4: Es el único que
3: se entiende eso.
4: Sí, solo eso.
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1: Gentleman, lo de San Gentleman, lo de San Gentleman, YPF Energía Argentina presenta la siguiente salida deportiva. Adelante, Fernando.
6: Sí, señor, claro, porque vamos a hacer referencia al equipo argentino que hoy por la tarde Estará viajando rumbo a Miami. Sí, cambia la logística. El equipo argentino en general ha viajado el día anterior a la sede donde le ha tocado disputar sus distintos encuentros. Por ahora, solamente en fase de grupos. Miami el viernes, 19 horas, viaja esta misma tarde. Se entrena al mediodía nuestro, a las 3, entrenamiento abierto, donde obviamente Scaloni no va a mostrar el equipo titular. Ayer, abierto a la prensa, a las cámaras, ¿sí? Juega un poquito Scaloni y empezó a repartir pecheras, ¿viste? Entonces dijimos, bueno, a ver, se la da al
0: Dibu. ¿Le voy a decir que lo hace a propósito? A ver qué dice lo
6: sí,
0: demás.
6: Sí, pero un poquito. Después, a puerta cerrada, ensaya pero lo que tiene que ensayar. A lo mejor tiene el equipo y listo. Pero dijo, bueno, a ver, empezó a repartir pecheras y todos nos entusiasmamos, ¿viste? Dibu Martínez, che, ataja, Santiago ataja al Dibu. Se la da a Licha Martínez. Licha Martínez, segundo. A De Paul titular. Bueno, y de repente empezó, los que estaban en duda, Molina pechera. ¡Juega Molina! Taliafico, vení para acá. Pechera para Taliafico. Bueno, todos. Lautaro, pechera. El 9 es Lautaro Martínez. Julián, ¿dónde está? Julián, pechera. O sea, repartió 13 pecheras, ¿sí? Con las dudas que tiene hoy la selección argentina. El Cuti Romero ya recuperado va a ser titular. Yo creo que se va a volcar por Taliafico. Creo, ya recuperado, jugador titular. Medina venía haciéndolo en los primeros encuentros, teniendo en cuenta que Taliafico tenía una lesión complicada en uno de los sóleos antes del talón de Aquiles, arriba justamente, una lesión muy, pero muy traicionera.
0: Es muy doloroso.
6: Ya recuperado, mirá, vos como profesional, sí, claro.
0: Como profesional te digo que es muy doloroso.
6: Deportista de elite, sí, pero claro, lo demostró frente a Jordania, estuvo bien Tagliafico. Y arriba creo que va a seguir volcado por Lautaro Martínez, sí, que ha marcado solo un gol, que se sacó la mufa, encima de Julián Álvarez, que antes del Mundial, Julián era el 9 titular, pero no volvió bien de la lesión. Quizás toda esta nebulosa en cuanto al pase, las declaraciones, que se va del Atlético de Madrid, que va al Barcelona, que el Real lo quiere, que pagaría la cláusula. Bueno, físicamente todavía. Y bueno, lo puede desgastar, es cierto. En el cuerpo técnico no le gustaban mucho las declaraciones de Julián en cuanto a hablar de su futuro, que es incierto todavía, que va a haber, porque lo puede llegar a desviar un poquitito del foco. Yo creo que Lautaro va a seguir siendo el 9 titular frente a Cabo Verde, cuyo técnico dijo la verdad que es un recontra premiazo, no del Club del Moro, que los tenemos, por supuesto, esto de jugar frente al campeón del mundo, tenerlo a Messi enfrente, ni más ni menos, esta posibilidad, la exposición, por supuesto que querrán ganar con sus armas, una selección muy menor, pero que en la fase de grupos España no le pudo marcar, Uruguay no lo doblegó, tendrán sus argumentos, claro está, no es un mundial de sorpresas, pero a tener cuidado, ¿sí? A ser paciente, se van a meter muy atrás, ¿sí? Tener mucho la pelota, transiciones largas y, obviamente, Argentina con la mejor energía buscando los octavos de final. El viernes, enseguida te voy a contar algo de las entradas porque es una locura la cantidad de argentinos que van a estar en Miami y las pocas entradas que hay disponibles justamente para tamaña cantidad de hinchas. Con la mejor energía, en las próximas horas, se entrena a Argentina y viaja a Miami buscando los octavos de final.
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9: Vamos,
10: bebés,
9: 8:30. Vamos.
1: Bueno, abrimos.
11: ¡Dale, niño, ven!
6: Bueno, Marcelo, bueno.
1: Vamos, siendo las 8:30. ¿Qué es el maniqueísmo?
0: Maniqueísmo.
6: Sí, de maniquín, o sea,
0: hacerte el duro.
6: Quedarse, no, para mí.
0: Quedarse ahí quieto.
6: Quedarse quieto, como hacer la plancha estatua sería.
3: Para mí, volantear.
1: No.
4: Ay, yo sabía, sí.
1: Maniqueísmo es algo muy de estos tiempos. Es un horror, pero que pasa todo el tiempo.
5: ¿Manejar?
3: ¿Manipular?
1: No. El maniqueísmo es reducir todo a blanco, negro, bueno y malo, a dos bandos.
5: ¿Entendés? Sin grises, decís.
1: Claro, sin matices, sin grises. Claro, a gritar, es llevarlo todo de un lado o del otro. Digamos, todo se reduce a de acá o de acá.
4: No, o como vos estás criticando esto, entonces inmediatamente estás del otro lado. Sí, no, claro. Vos podés criticar una cosa y me hace ser del otro lado.
1: ¿Viste?
4: Eso es lo que es a mí me da mucha bronca. Sí. Eso. A mí no me pone en un lugar
1: total
4: ser crítica de algo. Eso
1: sí,
4: es.
5: La China Zorrilla siempre repetía la frase: no pienso igual que vos, pero estoy dispuesta a dar mi vida para sostener lo que vos pensás.
1: Pero eso no dijo la China Zorrilla.
5: Bueno,
1: esa es una frase de Churchill en un lugar.
6: La China Suárez.
3: ¿Imaginás?
6: Sí, le dijo a Mauro.
1: Sí, aunque no esté de acuerdo con lo que está diciendo, daré mi vida para que lo pueda seguir diciendo, una cosa así. Bueno, escuchen, maniqueísmo es la tendencia a un reduccionismo.
4: Ay, sí, claro, sí, odio.
1: De los dos bandos, de los buenos y los malos, de un lado y del otro, muy de estos tiempos.
0: Sí, no me gusta.
4: No.
1: Pero aparte hay cosas que uno puede pensar de una manera y hay cosas que puede pensar de otra, sin pertenecer a ningún bando, total.
4: Sí.
1: A ver,
3: ¿tenemos otra?
1: Otra. Ultra crepidario. Ultra crepidario. Uy, qué difícil. Sí. Ultra crepidario. Decíla rápido.
0: Ultra crepidario. ¿Cómo es?
4: Ultra crepidario. ¿Cómo es?
1: Ultra crepidario.
3: ¡Silvia!
1: Ultra. Tiriti. Ultra crepidario.
3: Ultra super carifrágilis.
4: Ultra crepidarios.
1: Ultra crepidario.
3: Algo de aniquilar. Algo de decrépito.
4: Algo que está como encendido, muy encendido.
1: ¿Qué es la fasola? No, cualquier cosa. A ver, ¿qué dice?
3: Algo recorrido.
10: ¿Ultra qué?
4: ¿Ultra qué?
3: Crepidario.
10: ¿Ultra qué?
4: ¿Ultra qué? No es crepitar, de no viene de crepitar.
3: Ultra crepidiarios.
10: Reí por la feta. Ay, no tengo idea, pero me encantaría hacerlo.
3: Ay.
1: Eso para atrás que quería.
3: Sí.
1: Escucha.
3: Algo muerto, algo hecho pelota.
4: No viene de crepitar.
5: No.
4: Tiene nada que ver.
1: ¿Qué es Costa?
5: Es un charlatán.
1: Sí. Es ese que opina sin saber nada y aconseja te da lecciones de vida.
3: El versero, el chanta.
4: El que juzga.
1: No juzga. Es la persona que opina, aconseja de temas que desconoce.
3: Ah, ok. Chanta Puffy.
1: Sorbo cuando se le mete en la columna Fernando Carlos.
6: Total.
3: Claro, algo así.
1: Es un profesional.
0: Sí, tenés razón, por ahí a veces me olvido de eso.
5: Por ahí lo dice.
1: Pero viste que hay gente que cree que es médico o psicólogo o algo y no sé.
4: Bueno, yo soy un poco así, todos somos un poco así, ¿no?
1: Una chanta. No.
4: ¿Una medio chanta?
1: Sí.
4: ¿Qué opinamos?
1: ¿De qué tema? ¿De qué tema no saben nada?
5: Física y química.
4: Ingeniería.
1: Física y química. Matemática.
6: Arreglar electrodomésticos. De los quehaceres de la casa. Un burro.
3: En realidad, malísimo. De nada, chicos.
4: De economía.
5: No sé nada.
3: Claro.
1: Bueno, lo dijo China Zorrilla también.
0: El poeta lo dijo.
1: ¿Qué majita?
3: Yo solo sé inglés. Después lo demás no lo tengo tan claro.
1: Ponete una canción, Guille.
4: Ponete
6: en español,
3: ¿Alguna lenta?
1: ¿Qué querés? ¿Un lento? ¿Puedo elegir un lento?
3: Hoy es un día.
1: Elegir un lento.
5: Eclipse total.
1: No,
5: en la luna.
3: Yo no puedo chapar porque estoy muy congestionada.
1: ¿Tonight is very clear?
3: ¡Uy, Santiago, qué golpe bajo!
1: Paul Young pone Guille.
5: Paul.
3: Espero tener lindo corpiño, Santi.
5: ¿Por qué? ¿Qué tiene que ver el corpiño?
3: Y por si me tengo que sacar la remera.
1: Every time you go. Paul Young, every time you go.

0: ¿Qué cantás?
1: Que te quemas rápido
0: ¿qué
1: ahí?
0: ¿Qué cantás?
2: ¡La pulsera la dejan en la puerta!
3: Sí. ¡Volvieron la pulsera!
4: ¡Volvieron la pulsera!
2: ¡Está Juan y Juaco, la reciben!
5: Sí. Se han tomado vacaciones.
3: ¡Mira la letra!
5: ¡Fantástica!
2: ¡Silvia!
1: ¡Corra! Porque están todos hoy.
5: Saltaba la puga por ella que canta con disco.
1: Todavía tengo disco.
5: Canta con disco de fondo.
1: Sí.

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0: Para vos.
2: Para vos no es como la mía. Bueno, buen día.
3: Finoli.
0: Ay, qué.
2: Para vos, la voz.
0: Qué bien, qué bien. Qué bien que
4: nadie pensó mal.
3: Chicos, hablen bien.
0: Sí, recordar el Movistar me hace bien, Santi, gracias.
2: Recordar el Movistar que la vereda.
0: A la panchería que está al lado.
2: Se presenta en la panchería de frente el Movistar.
0: Yo estoy en el Movistar, en la puerta.
2: Sí. 8:30. Eso tenemos que hacer. Tenemos que ir al Movistar por la puerta.
0: Vamos,
2: a dar pena.
0: Armar algo el show. Ahí, una remera, una vincha.
2: Sí. Bueno, buen día.
5: Buen día.
2: Arrancó julio. Bueno, hoy cuando el reloj de las 0 horas va a ser exactamente la mitad del año. Así que nos quedan 6 meses por delante. Lo que no hicimos hasta ahora, tenemos la posibilidad ahora
5: de hacerlo.
2: En esta última mitad del año.
0: A mí me sobró un turrón, me lo como a las 12.
2: Sí, a mí un huevo de Pascua.
3: Sí. El matecol es por la mitad, un pedacito se come.
0: Un pedacito,
3: come.
0: Media almendra.
3: Claro, las 12 uvas, ¿qué haces? Come 6, no sé.
2: Qué rico el mantecol.
0: Qué rico.
3: Ideal para esta época.
4: Aparte, más en invierno, sí.
0: Ideal. Sí,
2: el
0: total.
2: Mantecol, viste que es tradicional el mantecol, porque vos el mantecol lo abrís y decís, ay, voy a comer un pedacito.
4: No, me lo comes.
2: O vas a un lugar que te corre y decís, jorté un papelita, la
0: finito,
2: puntita,
0: una
2: cosa, finito. Y coche.
4: Terminás de a poquito.
2: Y después decís otro poquito más, chico, y terminás empinándote el paquete. Hasta la última amiguita que la
0: sí. Sí, que claro. te la apretás las migas y te las pegás en el dedo, ¿viste? Y te las comés ahí.
5: En es realidad, que el mantecol es larguero.
0: Rico, Dios,
3: es traicionero para cortar, ¿viste?
2: ¿Viste cuando salieron los sellos? ¿Vieron cuando salieron los sellos en la comida?
0: Sí.
2: Escuchá, mi vieja había descubierto un mantecol sin sello. Yo creo que porque eran viejos.
3: Se olvidaron.
0: Claro.
3: Era de otra camada.
2: Escucha, entonces un día llega a mi casa y me dice: mira, traje de postre mantecol porque sin sellos. ¿Cómo va a ser sin sello el mantecol? Todo tenía, cualquier cosa tenía 40 sellos. Digo, ¿cómo el mantecol no va a tener sellos? Mira, dice, no tiene sellos. Esto es ese.
4: Es sano,
2: ¿cómo
4: te
2: se
4: digo?
2: Llama? Mantequilla de maní.
0: Claro.
2: Es mantequilla de maní.
0: Tenía
2: se
0: razón.
2: Lo comí entero, claro.
0: Hermoso.
2: A la semana siguiente, cuando empezaron a llegar los sellos, tenía 14.
0: Claro.
5: Exceso de azúcar. No come esto que se va a morir. Para mí le tienen que poner directamente. No come esto porque se va a morir.
0: Sí.
5: Pero, como digo una cosa, como digo mierda, también digo cosas lindas. Yo estoy con una dieta hiposódica muy estricta y los sellitos te ayudan.
0: Claro,
2: no, es fundamental si no comes, es muy importante.
5: Sí, a mí me parecía una tontería.
4: No, no,
5: ¿sabes
4: no,
5: que el mantecol es por una ausencia de ingrediente?
3: ¿Cómo?
5: Es un postre, creo que es árabe el postre. Entonces ese postre llevaba un ingrediente que acá no había. Y ese ingrediente es reemplazado, como decía Santi, por la pasta de maní. Y ahí se crea el mantecol.
2: Ah, mira. No, lo que pasa es que han encontrado el maní, digamos, los países que no tienen chocolate, encontraron la pasta de maní un dulce.
0: Claro,
2: también.
0: Claro, ahí.
5: Entonces acá no se usa tanto.
3: No, es que, también, ¿no? Que acá no lo adaptamos porque tenemos el dulce de leche.
2: Claro.
3: Entonces
4: tenemos muy buenos productos lácteos.
2: Pero para muchos países el dulce de leche es muy dulce.
4: Sí,
0: claro, por eso
4: pero el mantecol también es muy dulce.
3: No, pero no puede. No, el dulce de leche.
5: Ay, pero ahora compraría el tarro ese mayorista.
3: El de cartón.
2: No,
3: ella dice
0: el de mantecol.
3: El mantecol, decís vos.
5: Ah, sí, es como de plástico, ¿no? Redondo.
3: Sí, claro, después te queda.
0: Sí, transparente, que se ve el mantecol adentro.
5: Agarraría una cuchara y que no hay un mañana.
4: ¿No es de origen argentino?

0: el mantecol?
1: Claro, lo hicieron acá porque faltaba el ingrediente que era...
0: O sea, la marca mantecol sería, o el postre.
1: Claro, es de Georgalos. Mm.
2: Sí, igual es un postre árabe. Tiene razón.
0: Claro. Okay.
2: Generalmente la pastelería viene de todo es de China, por eso nomás claro. Digo, ¿no? Pero si no es de Oriente,
1: sí,
2: de
1: Medio
2: parte,
1: Oriente, ¿no?
2: O Medio Oriente, y después el refinamiento a la pastelería se lo da Francia hace cientos de años. Y después cada país adaptó las recetas como pudo. Y, claro. Y a su paladar también. Pero bueno, qué rico el mantecol.
3: Qué rico.
2: Sí, buen día, 8:42.
3: Finito.
4: Todo lo que es caloría, ¿cómo se dice? Que la ¿cómo harina, se ¿cómo era sí, la harina? ¿Cómo se llama? Que no puedo comer. ¿Cómo se llama lo que no puedo comer? La harina, ¿cómo se llama?
3: Calórico.
4: No, ¿cómo es? Por calor, ¿Cómo es?
2: No puedo comer. Así va a estar Majo y yo.
3: ¿Cómo es?
2: Yo voy a ser la señora.
3: ¿Cómo es?
2: Majo va a ser el señor.
3: ¡Santi!
2: ¿Qué?
3: ¿Cómo es el hidro? ¿Cómo es? Ah, no sabe una mierda este. Porque yo me enojo.
2: Yo lo interpreto. Sí. Yo lo interpreto.
3: ¿Cómo
2: bueno,
3: es?
2: Chicos, tengo nota de Shakira. Mira, está sonando Shakira.
3: Ay, ya la, para, ¿vos sabés que extrañaba? Porque hace unos días que no hablamos de ella. Ella me llamó ayer y me dijo, chicos, o sea, todo bien, pero se están olvidando de mí.
2: Bueno, Shakira se sincera sobre su estado sentimental.
0: Uy, Dios. Ay, ¿admitió que está de novia o no?
2: Es que no le importa a nadie tampoco su estado sentimental. Viste que la gente la ama a Shakira por Shakira en sí.
3: Sí, sí, tal cual, sí, no, sí, no nos necesita, importa que haga.
2: Shakira no necesita ni de sus hijos, ni de su familia, ni del amor. Ni de, la gente ama a Shakira por Shakira.
3: La Shakira es la Shakira.
2: Es la Shakira. Y quiere esa figura humilde. Cuando se hace la diva y todo, es como que no
3: nos gusta.
1: No le queda.
3: A nosotros
2: porque
3: nos gusta
2: sencilla.
3: Lo que tiene,
2: para mí lo que tiene Shakira es que es muy cercana. O por ahí nosotros que la conocemos de toda la vida, es una artista muy cercana. Viste que cuando ella quiere jugar a la artista internacional glamorosa, No nos cabe.
3: Se nos aleja.
2: Cercana.
3: Se nos aleja.
5: Claro,
2: nunca va a ser Taylor Swift o Madonna, esa artista así. Claro.
5: Que la conocimos de purreta.
2: Claro.
3: En pata la conocimos nosotros, chica.
1: Sí. Sí. Ah, pero en pata sigue.
3: La conocimos en pata, Jackie. Es que el otro día no pudo dar un recital.
0: ¿Y qué habló? ¿Qué dijo?
2: Dice, menos mal, dice que en este momento los niños están con el papá. Dice, cuando se van yo aprovecho para trabajar.
3: Ah,
2: está con el padre.
3: Que, sí.
2: Dice, no tengo novio, no tengo nada. Dice, no hay tiempo para nada. Dice que cuando tiene tiempo, que los hijos no están con ella porque le gusta ser una buena madre, casi no duermo para poder adelantar trabajo. ¿Y cómo adelantas trabajo?
1: Claro. Si y hace graba, va y se encierra en el estudio.
2: Tiene que hacer show, pero mira, el show que tenía previsto, adelantámelo porque ahora
3: sí,
2: que
3: no tengo los chicos.
6: Los nenes se van el fin de, ponémelo.
7: Mete uno a la madrugada.
3: Claro,
2: sí. Vos la contrataste para un show privado, viste, en la India, en todo, que la llevan.
3: Sí.
2: Llama, o en Arabia, y llama al jeque y le dice, mira, no te voy a ir en 15 días, voy a ir este fin de semana, voy a adelantar porque
0: no tengo los nenes.
2: Los chicos están con piqué.
3: Claro, pero Shakira, en mi cumpleaños no puedo ir este.
6: Pero cambialo, una semana.
3: Te lo pego con, viste, que me contrataste.
0: Y las fotos que se vieron con el mexicano, no tuvo tiempo.
2: Escucha, dice, la gente debe pensar. ¿Qué piensan ustedes, Shakira? ¿Qué piensan?
3: ¿Que es una vaga?
0: No pienso, Shakira, la verdad no pienso nada.
1: Evaluada.
2: No, porque dice, la gente debe pensar de mí, se la pasa rico estando soltera. Nadie piensa eso de ella.
1: No, ella lo cantó.
5: Porque ella cantó esa canción.
3: Ella, ella me encanta porque tiene un pensamiento paralelo de ella misma,
2: sí,
3: ¿viste?
2: Escucha, y dice, para mí la vida es trabajar, ¿y qué más?
3: Y trabajar. ¿Y
2: trabajar? No, trabajar.
3: No, tampoco.
2: Es trabajar. Es cuando los chicos están con pique, ¿no?
3: Ah, lo que canta esa mujer cuando queda sola. Está todo el día cantando.
2: Pero ella hizo una gira muy exitosa que no la termina y hizo la canción ahora del Mundial.
3: Sí.
2: Pero parece que debe tener una agenda muy agitada durante una parte del año y la otra parte del año la tiene sola, libre.
3: Todo. Y depende si le toca a los chicos.
6: Y pero por ahí ya está pensando en la canción del próximo Mundial.
2: Bueno. ¿Yo sabés qué le diría a Shakira?
0: ¿Qué?
3: Vestite bien.
2: Relájate y disfrutá.
3: No,
2: Shakira,
3: claro.
2: Disfrutá. No necesitas darle explicaciones a nadie,
3: claro,
2: si estás soltera o no.
1: Invertí en una peluca.
3: Hoy
6: mañana
0: cantan. Pero no tiene pelo ella.
3: Sí.
1: tiene peluca pegada.
3: ¿Ah, sí?
2: No, aquí no tiene esos pelos.
0: ¿Cómo tiene su pelo para mí?
2: Sos envidiosa, ¿eh?
6: No, es su pelo.
1: Envidiosa soy, pero aparte ella tiene peluca pegada.
2: No, ellos pueden decir que Shakira no era Shakira.
1: No, este, cuando ya cuando vino acá, es una peluca divina igual. Pero el frente de ella se notaba.
2: Che, para hablando de pelucas, qué buena peluca tienes ayer en lo de Vero. Costa.
1: La misma.
2: No,
0: la de ayer. Persona, no, peinado, era linda, muy linda.
1: Sí. Pues estaba Lacia ahí, sí. Le compré unos rulos de velcro.
0: Pero no es la misma, no sé, de hoy.
2: No.
3: La de hoy está ondulada.
1: De ayer a la mañana eres la de la tarde.
0: Claro, no, ayer la Lacia.
2: Tenés más o menos la misma. Vos no puedes ser todo de un modelo distinto.
1: Sí, soy camaleónica, como Shakira.
6: Estaría. Está estrenando ropa.
0: Pero
6: hoy.
0: Si Shakira pensamos las que
6: camperas, ¿viste? Hay que cinco Shakira distintas. Sacás una y te queda la otra adentro y todo. ¿No?
2: Es reversible la peluca.
6: Claro.
3: Que tiene, ¿sabes? A mí me el otro no es rubia.
0: Costa también.
1: Bebé te va. Versátil se dice, bebé. Escucha, vos te vas a acordar, bebé. ¿Te acordás que la Batichica era la hija del comisionado Gordón?
0: Claro.
1: ¿Y qué tenía ella? Un camarín.
0: Sí, que se de ahí salía con la motito.
1: Y en la motito tenía el camarín, ella se maquillaba, no sé para qué, se usaba antifaz y en una cabeza de peluca la peluca roja.
0: Exacto.
1: Bueno, de ahí quedé yo flasheada.
2: Bueno, escucha, vos le estás haciendo una nota a Shakira, entonces te dice, bueno, menos mal que mis niños dicen, ¿cómo lo diría ella?
3: Ah, hoy es Crónica, te quiero mucho, ¿eh?
1: Natalia.
3: Bueno, es la que sé hacer, chicos.
2: Hacelo con Talía. Menos mal que mis niños están con el papá ahora mismo. Se van, yo aprovecho para trabajar.
3: Menos mal que mis niños, Crónica, están con su papá, el hijo de mil putas.
6: No.
3: Ay, perdón, se me escapó un pensamiento. Se me escapó, una bajada de línea hice. Así aprovecho para trabajar. Te bailo. Me salió
2: no
3: medio
2: tengo
3: parado.
2: Novio, dice, no tengo novio, no tengo nada, no hay tiempo de nada. Dice.
6: No tengo, ella se mostró con
3: tengo
6: el novio.
3: Nada, no tengo nada, están... Crónica, no tengo nada, no tengo novio, no tengo nada. Y tengo todo, soy rica en sueño y pobre bueno.
1: Ah, Floricienta.
3: Mezcla todo. No. Mezcla todo. Oye, Crónica, yo te quiero muchísimo.
0: Perturbada, Shakira.
3: Oye, Crónica, yo te quiero mucho, mis niños con piqué. Escucha, la que me come la mermelada.
2: Casi no duermo para adelantar trabajo. Cualquiera diría que está haciendo unos balances, ¿viste?
3: Sí, que es contadora.
1: Claro, tiene que hacer la declaración jurada.
3: Se me vence el...
2: Al arca, tengo que presentar los balances.
3: Sí,
2: al
3: arca de Noé. ¿Cómo era el bulldog? Era la que le decían a la FIP.
1: El sabueso. Allá se llama Hacienda. Bueno, no, ella no vi. Bueno.
2: Hacienda.
1: No, pero ella. El quilombo que tuvo ella es que si vos pasas más de 184 días, tenés que tributar.
2: Pero ella le ganó al fisco de España.
1: Claro, porque millones. Ella dijo que ganó, dos días sí. Menos tuvo.
3: Le puse la tapa al fisco, Crónica.
0: Qué esa.
1: Bien.
2: Sí. Bueno, buen día.
7: Hoy canta en Miami, Shakira. Hoy y mañana.
2: Pará, un pero no, bueno, pero esto yo que canta hoy, los tenía que dar dentro de dos meses, pero.
0: Los adelantó porque no
2: tiene los nenes.
3: Eran dos shows de primavera y los canta ahora en invierno.
2: No, ahora es verano allá.
3: Es verdad.
1: Te pone la mallita con los flecos y va.
2: El partido es ahora en Miami, pero los influencers hace un mes que están en Miami.
7: ¿Viste?
3: Sí, bueno. Está
2: todo en Miami.
3: Amortizar.
2: Pero el partido es. Este es el único partido bajo la selección de Miami.
7: Claro, el único.
2: Pará, ¿y Sorbo se va?
6: ¡Epa!
3: ¿Se va al mundial?
7: ¿Se va el programa?
1: ¿Se va el programa, Santi? ¿Cómo nos da esta alegría así de sin avisar?
0: ¡Qué lindo que te vas a
2: ¿quién te manda? ¿Quién te manda?
6: Yo me mando. ¿Quién me va a mandar?
7: Polari. Celestita.
6: Celestita me pegó una patada. Que...
7: Ah, pero gran experiencia, muy buena.
6: Sí. El jueves a la noche y el vuelvo el lunes.
0: Muy bien.
6: Sí.
3: Ay, trae garoto.
6: No, pero Maju, no voy a Brasil.
3: Ah, trae igual,
0: pero vas a un partido.
7: Trae
6: sí.
7: iPhone.
6: Sí, vi el partido.
0: El viernes.
6: Sí.
1: Ah, vos desde el futbolista.
2: ¿Ves?
6: No voy a jugar,
2: Eso es rico.
3: Perdón.
6: No voy a jugar.
0: A mí me llegó.
6: A los que piensan que puede ir al banco.
0: No vas a jugar.
6: Tranquilos que no voy a jugar.
2: Te felicito, Sorbo, que lo hagas.
0: Sí.
3: Total.
0: Los gustos en vida. Además, ¿es verdad? Me llegó la información que te habrían regalado.
3: Ay, Marcela.
6: ¿Qué, Marcela?
0: Una entrada.
2: ¿El pasaje?
1: Mirá que están en $5,000, Marcela.
2: Como Luli, como Luli Salazar.
6: No, fuera de joda, sale muy cara la
0: entrada. Muy cara la entrada.
6: No, fuera de joda.
2: Muchos famosos están yendo, chicos.
0: Ahora están más caras.
1: ¿Cómo es el nombre del jugador? McAllister, lo vas a ver.
6: Lo voy a ver, claro.
3: Bueno, a ver si puede traer.
0: Ustedes no ninguneaban con McAllister.
7: Vas a traer la camiseta de McAllister.
2: Para mí McAllister lo desconoce a él.
3: Más bien, se va para otro lado.
2: Yo le voy a gritar, ¡ale!
7: Y mucha camarita paparazzi, me imagino, para el domingo, ¿no?
6: Va a haber cámaras exclusivas, claro.
1: Luli, mirá lo que es.
2: Nunca se vio la camarita de Miami, nunca la vi.
6: No, esta es nueva, ¿eh?
0: Sobre todo estos días no se vio.
5: Hay 10 millones de periodistas haciendo color en
7: gran angular.
6: No, nadie hace cámaras paparazzi.
1: Ah, pero te vas a ver con Salway.
7: Trata de no grabar.
0: Presentó la novia, Martín.
2: De a uno, chicos, a ver qué. Sí, Martín.
1: Trata de no grabarte cantando. No, Santi, lo que te decía es que llegó Luli.
0: Con la nena.
1: Llegó Susana.
5: Ya está.
1: ¿Quién faltaba?
2: Sorbo. 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
14: Una situación amorosa, yo lo voy a enamorar.
15: ¿No es amor?
14: Yo la voy a enamorar.
15: Ah, puede ser.
14: Yo voy a tener, para mí es eso.
16: Puede ser. La frase
17: puede ser. Por ahí es al revés.
16: Tenemos la frase.
15: Sí.
16: Dejá de buscar la felicidad en el mismo lugar que la perdiste.
14: Claro, si ahí no está.
16: Si ahí no está, ¿por qué
15: claro, va a estar seguir ahora? Si para no, adelante.
16: Ya se fue. Ya
18: no se terminó. Sí. Pero bueno, a veces uno necesita volver dos veces para darse cuenta también, ¿viste?
15: Sí, o a veces uno no se da cuenta pero que cuando, se perdió la felicidad, que ahí no hay nada.
18: Cuando no hay, no hay.
15: Claro, pero
16: a veces hay parejas que han terminado re mal, tú sí. Y vuelven
14: de nuevo. ¡Ay, vos sí. Y de nuevo!
15: Sí. ¿Para qué? Ay, sí.
18: Ahí no crece nada, como decís vos. No. Pero bueno.
14: Mirá, es como dice Dames. Ya me alejo de tu casa y me voy yo ni sé dónde. Sin querer te digo adiós y hasta el eco de tu voz de la nada me responde. En la cruz de tu candado por tu pena yo he rezado y ha rodado en tu portón una lágrima hecha flor de mi pobre corazón.
16: Pero ¿no te emocionas?
17: Lo dijo la China eso, ¿no? ¿Hay sándwich de miga?
14: Nada.
16: No, lo que acaba de decir Costita.
14: ¿Qué
16: te
14: tango?
16: Te lo recitó a vos.
14: ¿Qué tango? Ay. Nada.
17: Nada.
19: Nada queda en tu casa natal.
16: Nada queda.
19: Solo te la araña.
14: Ah, pero está muy sentida la versión de Santi, escucha.
16: Bueno, qué tangazo. 9 de la mañana, 5 minutos. Deja de buscar la felicidad en el mismo lugar que la perdiste. Si la perdiste fue por algo. Da vuelta a la página. Otra cosa, mariposa, vamos.
14: Va. Butterfly.
16: ¿Cómo va a estar hoy?
14: Frío, Santi. Bastante frío. Bastante, bastante, bastante. Pero mañana más
16: mañana,
14: frío.
16: Chicos,
18: mañana.
16: Escuchen.
18: Yo no
16: mañana
18: vengo.
16: La térmica, un grado. Para, un grado la temperatura. La térmica va a estar bajo cero. Yo pienso en Anita Martínez, que sí. Está allá en la choza.
15: Sí.
16: A mí el frío. Me preocupa.
18: Yo creo que la tenemos que traer. Yo le voy a decir si no quiere venir a dormir a casa
15: sí,
18: hoy.
15: Sí, sí yo también.
18: Hace
15: yo
18: mucho también. Frío. Que
14: Anita
18: esté allá.
15: Y con Lolo, con el nene, con el hijo, pobre.
16: A Juan Car hay que mandarle.
18: Sí, a todos.
16: Con unas carpas.
18: A Manu Lozano.
15: Le ponemos los colchones.
18: A mí me preocupa.
14: Sí, pero el tema es que viene Anita, viene Lolo.
18: Sí, pero gordo,
15: puede dormir con gordo. Juan
14: Pedro, el novio y la hija de San Pedro.
17: Los galgos vienen, bien con los galgos.
15: André Guidone,
16: los invites, ojo a tu casa si los invitas porque viste que ellos hacen el amor todas las noches.
18: Sí.
16: Para darse
15: bueno,
16: calor.
15: Bueno, yo me pongo música para auriculares Marcel, para no escuchar.
14: Sí, Marcela, pero hacen ruido y van a creer los vecinos que sos vos.
16: Sí, claro.
18: No, bueno. Pero hay que traerlo estos días. ¿Puede llegar a nevar?
15: Tiene que llover para nevar.
16: 2006, y acá me dicen que en San Rafael cae agua nieve.
18: Ya. Mirá, como el 9 de julio, mirá que mira
15: 2006 si pasa. ¿Fue?
14: 7.
18: Tenemos 2007, un 9 de
15: 2007.
18: Julio.
15: 2007, mirá.
16: Bueno, sí. Mucho frío para mañana. Se espera una ola polar para todos estos días.
15: Qué ganas.
16: Venimos de unos días muy fríos.
15: Ay, Marcela,
16: pero mañana va a ser
15: sol.
16: Temperaturas bajo cero. La térmica va a estar ahí en la zona de Lamba. Así que abrigarse.
17: A ustedes que les gusta esto.
15: Pero todo
18: a mí
15: extremo,
18: me encanta,
15: ¿viste?
18: Sí.
15: En
17: vayan al obelisco.
15: Europa, calor.
17: Fernando,
20: sí,
17: a los
20: claro.
17: Que les gusta el frío.
15: ¿A dónde?
17: Al obelisco, vayan, sí, que les gusta el frío.
18: Yo me voy a traer un caloventor para los pies.
20: Disfruten de esto.
15: Pero yo lo estoy disfrutando.
20: Sí, qué bueno. Excelente.
15: Recién está.

0: Senegal. Y a las 9 de la noche, Estados Unidos frente a Bosnia. Una de las selecciones anfitrionas, el equipo de Pochettino. Las otras dos, Canadá y México, han avanzado a los octavos de final.
1: Así, va.
2: Vamos a ponerle calor a la mañana, que hace frío.
3: Hay que saltar.
2: Vamos.
3: Vamos.
4: Vamos, va.
2: Viste que cuando hace mucho frío se te complica aplaudir.
3: Sí.
1: Hey, sí. Con guante no se escucha.
0: Quiero hacer pis.
2: Bueno, según un estudio científico, médico... Sí. Podemos seguir mejorando nuestro cerebro incluso después de los 90 años. Viste que mucha gente piensa que después de una determinada edad la cabeza se detiene,
1: claro.
2: Se para, no asimila ningún conocimiento más.
3: Y te cuesta un poco más.
2: Acá tenemos el ejemplo de Majita.
0: Sí, a los 40 ya.
2: No, claro, va para atrás.
3: El mío
0: ¿cómo llega, no?
3: Yo hasta los 30 le di de comer, después no le di más de comer.
2: No. Pero uno puede asimilar, de hecho está, y fuera de joda esto, está bueno hacer cosas nuevas, no sé, empezar un curso de algo, hacer un nuevo deporte, practicar un hobby,
0: estudiar
2: algo.
0: Un instrumento musical.
2: Sí. Bueno, nosotros quisimos aprender el otro día a tocar el instrumento de percusión, ¿cómo se llama?
3: Qué difícil.
2: Esa bolita.
3: Djembé.
2: El djembé, pero tiene otro nombre también.
1: Shambao.
5: ¿No metió goles ayer, djembé?
0: No, fue Mbappé.
2: El ¿cómo se llama?
0: El
1: kichin, chiquichin.
0: El tambor, vos decís lo de las pelotitas que van en la mano.
2: Las pelotitas.
5: Tiquitacas.
2: Esas dos. No.
3: ¿Cómo se llamaban?
2: Son dos pelotas
3: esas
2: unidas por una soga.
3: Facilísimo.
2: El. ¿Cómo es Guille? Que vos lo compraste.
3: ¡Silvia!
0: ¡Tiriti! Chico. ¡Asalato!
3: Chico, alguien asalato, que diga algo.
2: Asalato, el asalato.
0: Asalato.
2: El asalato es un instrumento, escuchá. El asalato es un instrumento de percusión. Son dos bolitas unidas por una soga. Como si fueran unas castañuelas que van en las manos. Y poné cómo toca la gente, porque es espectacular.
5: No lo conozco.
2: Yo pensé que era re fácil. Esto es.
3: Dificilísimo, chicos. Hicieron los cancheros.
2: Y cuando vos te dan esas pelotas, no sabés qué hacer.
3: No, o te reventás los dedos y no suena. Dificilísimo. Bueno.
5: Te sale, pero no sale con ritmo.
6: Ah, lo tenías vos, claro. Orbo, el otro día.
0: Claro, pero porque Santi. lo trajo la producción dónde? Para Santi. Y el otro día intentábamos.
6: Asalato se llama.
3: Ya la tengo.
2: Escucha.
6: A ver. Son como unas boleadoras.
5: Hacía una canción y nosotros adivinamos.
3: Voy a tocar la canción, verá.
6: A ver.
3: Ahí va, ¿eh?
7: ¿Cómo empezar a tocar los asalatos?
0: ¿Qué hace, Majo?
6: Son como dos bolas. Tal de ahí.
2: Dos bolas, Marcela, pero para, no te, la boca no va, Marcela.
6: Ah, no van acá.
2: No,
3: no
2: va
3: ahí tampoco.
6: Enseñaste mal, querido.
5: Yo los vi, pero no fui yo.
2: Es raro.
6: ¿Estás haciendo una canción?
5: ¿En un free shop?
3: En un sex shop.
6: Ah, claro.
3: Es que son como.
6: Es verdad.
3: Las de la cola.
6: Sí.
0: Epa.
6: Bueno.
2: No van ahí. Sacate de ahí.
6: Sacate la de ahí, no, querida. No.
3: Ya. Marce, vos me escuchás.
6: No, acá te estoy escuchando. Sí, en el oído tampoco, querida.
2: Se puso la salata en la cola. No, escucha.
3: Chico, no la pelota.
2: ¿Y cómo la
6: sacaste? Ahora no lo toco.
2: Es así, no. El asalato es un instrumento de percusión. Viene del África, se populariza mucho en Brasil y es para darle como ese swing de la bossa.
3: Es dificilísimo, chicos.
2: Son como si fueran unas maracas.
3: Sí, pero
2: vos te
3: difícil.
2: Parece cuando lo ves que es fácil y después no es tan fácil. Y yo digo, para todo hay una técnica y la técnica se estudia. Tenemos que aprender algo nuevo.
0: Pará,
2: no hay que quedarse.
3: Encontré la vuelta.
6: Tienes que tener fuerza en los dedos, ¿no?
3: Sí. Que tener
6: manos.
3: Sí.
1: No, claro, pero vos sos media maníaca, entonces vas a estar con eso todo el día ahora.
2: Escuchen, según este informe, una persona pasada los 90 años puede seguir asimilando conocimientos.
1: Sí, claro.
2: Lo importante es desafiar al cerebro. ¿Sabes cómo se desafía al cerebro y cómo se trabaja el cerebro? Como si fuera un músculo en el gimnasio.
3: Sí.
2: Aprendiendo algo que te cueste.
6: Algo nuevo.
2: Una dificultad para vos.
3: Escribir.
1: Claro. O idioma, por ejemplo.
2: Claro, un idioma.
1: No, Majo, pero vos decís Majo escribir. La mamá de un amigo mío tiene 80 y Y va a los talleres de la memoria, se llaman.
3: Sí, ahí te hacen escribir un montón.
1: Y son bárbaros.
6: Sí, claro, sí. Sí, sí. Mi mamá fue una vez, pero se aburrió, no fue más. Pero pues, mi mamá es otra cosa, ella está, le gusta más otro tipo. Tiene 87 años y trabaja mucho su cabeza.

0: A mí me encanta, sí, está buenísimo.
1: Está bueno.
0: Algo nuevo.
2: ¿Vos, Sorbo, qué nuevo te gustaría?
0: Está aprendiendo
2: aprender?
3: Estoy aprendiendo, mira. Batería. Y eso te hace pensar mucho porque te hace disociar mano derecha, mano izquierda, pie derecho, pie izquierdo. Está bueno. De chupo un huevo.
4: No, se produjo el silencio del incrédulo. Sí,
1: de la sabiduría.
3: Sí. Usted, porque no toca la batería como yo.
2: ¿Algo nuevo para aprender?
0: A mí me gustaría ser profesora de radio o de televisión en algún
3: pero
0: instituto.
3: Pero tenés que aprender.
2: Bueno, ya estamos, vamos, danos clase. Vamos.
0: Danos clase, o sea,
5: enseñanos a leer, ¿puedes? Dale, me encantaría. Sí.
6: A ver.
2: ¿Cómo se dice, señorita?
6: ¿Cómo se presenta un tema?
2: Para. Llegá a la clase y presentate. Nosotros somos tus alumnos.
0: Hola, niños, ¿cómo están?
3: ¿En qué niños?
2: No, pero somos niños.
3: Somos ninguno.
0: Hola, niños.
4: Hola,
0: niños. Bueno, chicos,
2: a lo que era nocturna.
0: Somos grandes. Era
2: nocturna.
0: Si me van a tomar para la chacota.
4: No.
3: Oh, la chacota está vieja.
4: Hay repitentes pará, acá, ¿eh?
2: Es Edith Hermida, es la de Bendita.
0: Claro. Bendita. Vamos a hacer una presentación cada uno como si fuese móvil desde exteriores en el mundial. A ver, alumna.
2: No, pero enseñanos.
3: Pero si no sabemos ni de qué estás hablando. ¿Qué le pasa a esta hija? No.
4: Está tomando preguntas de examen que no dio la materia.
0: Vamos a preparar la clase.
6: Ya los trapos que tiene.
0: La clase de hoy es móvil desde exteriores.
5: ¿Qué
0: hoy,
5: es esa petaca, profe?
0: Desde el recital.
3: Sí.
0: Desde, a ver.
2: Mejor
0: alumna Lozano.
2: Sí,
0: alumna Lozano.
3: ¿Te bañó hoy?
0: Móvil de exteriores. Usted arranca el móvil de exteriores del recital de Ricardo Arjona en el Movistar Arena.
2: Ay.
0: Adelante, Maju Lozano, desde el Movistar Arena.
1: Sí, acá Maju Lozano para el asiento y. Hijo de remil puta, me podrían haber
0: mandado. Malas palabras no, tiene un uno. Tiene un uno, no.
1: No, acá estoy con todas señoras de las cuatro décadas, todas viejas de mierda. Mi novia se me está poniendo vieja. Esto es tremendo lo que está pasando en el recital de
0: arte. No, está bochada. No, puedes decir malas palabras.
2: ¿Qué te gustaría aprender a vos, Fernando Carlos, nuevo, algo para hacer?
6: Arreglar electrodomésticos. Por ejemplo, darme
3: maña. Electrodomésticos.
1: No,
6: bueno, pero con las cosas del hogar, no sé.
3: Necesitas un microondas, una tostadora, ¿qué necesitas?
2: Para mí le tiene celos alguien que
4: sí, eso que se llama marido
1: ahí.
4: A domicilio.
6: Arregla Tuti.
3: No sí. Me diga que
1: algo
3: no,
1: está pasando.
6: No, estoy seguro de mí mismo.
2: Hay un papá del cole que arregla todo y Benito le hizo un comentario.
3: Uy, sí. Che, ¿viste cómo arregló?
1: Qué
3: la
4: heladera
3: y lavarropa. No llamó a nadie, lo arregló él, le dijo.
1: No sabe lo que es Néstor. Tiene una mano.
4: Pero después.
0: Pero Sorbo arregla todo, ¿no?
3: Yo sí, ¿viste? Yo soy de arreglar.
4: Y le pregunto a Néstor, ¿cuánto es? Dice, no, para usted nada.
6: Para usted nada.
4: Un amor.
6: A voluntad, a voluntad.
1: Ay, a Fernando le lleva un año hacer esto que vos hiciste en 2 minutos. La mano, querida.
2: Néstor, ¿qué
1: Néstor.
2: ¿Qué pinza?
1: Ay, Néstor, qué pinza. Néstor, qué manualidad que se acaba de hacer en casa.
6: Destornillador. Y se agacha y no se le ve la raja,
1: ay, Néstor.
2: ¿Vos, Costi, qué querés aprender?
4: Me gustaría aprender un idioma.
0: ¿Cuál?
2: Sí. Bueno, vas jugando a tomar clases.
1: Vengan
4: puede
1: conmigo.
4: Ser francés, puede ser chino.
1: Bueno, francés
5: chino.
1: Como mandarín.
3: Chino.
4: Sí,
1: es
3: el idioma
1: chino,
3: del futuro. No lo usan, ¿no?
1: Es muy difícil.
2: ¿Para qué? Estoy diciendo que es el idioma del futuro y que nosotros éramos chicos.
1: Sí, es
4: Celestita
1: verdad.
4: Hizo,
0: es verdad.
4: Celestita hizo todo bien.
0: Salvo.
4: Es ingeniera. Pero tiene su empresa.
2: Sí,
4: estudió chino.
2: Está esperando,
4: ¿qué pasó?
2: La familia está esperando algo que tiene que. ¿Entendés? Que el potranco se ponga.
1: Sí, que es.
3: Claro.
6: El género.
3: Algo,
1: una vez por todas.
2: Que monte, el torito que monte.
3: Claro. Ico, el caballito.
0: No, animal. No, y que deje algo, que deje semillita.
1: El carozo, la aceituna.
3: ¿En qué momento?
0: Semillita, el torito.
3: ¿En qué momento?
0: El torito monta y qué. Y no pasa nada.
4: Imagínate los que dicen para los mejores. Ay, colegios.
2: Sí, yo pienso.
4: Vos tenés 13, no escupa para arriba.
2: No.
1: No le educamos pensaba, para esto, le dice el padre
2: le
1: la madre.
2: Compraste la mejor, viste, la ropa chinita. Para que vaya
0: con
2: los mejores. Le pusiste los aparatitos para los dientes para que
0: sí,
2: no se
0: que quede parejito.
3: Y te cae con esto después.
1: Ay, el mejor tupper para vianda, el más caro, el que aguanta el calor, le compramos.
4: Y un día te aparece.
2: Bueno, vos, Marcela, ¿qué querés aprender?
0: Algo, decoración de casas.
2: Decoración con más.
3: Más
1: también. Que te enseño yo también, Marcela.
0: Dale.
1: No, ingeniería e idiomas, lo que quieran, chicos.
2: Sí. No, por eso, no. Chicos, hay que aprender algo. No hay que quedarse.
6: No hay que
1: pero
6: quedarse.
1: ¿Qué aprenderías? No
6: hay que
1: de
6: avanzar.
1: Verdad.
2: Bueno, para, yo quiero un montón de cosas tecnológicas que no las sé, me encantaría saberlas. Bueno. Pero no sé si no las sé, digo que no las sé porque no las uso. Creo que si me pongo la puedo hacer. Por ejemplo, yo no tengo billetera virtual.
6: ¿En serio? Si quiero,
2: no.
6: ¿Y qué? Si ¿tenés que pagar y sacar billete?
2: No, pero pago con tarjeta de crédito, sino de débito.
3: Ah, pero, claro. ¿Pero MP no?
2: No. No, bueno, tengo el Mercado
3: Pago. Y MP es una billetera virtual, listo, ya tenés que decir que sí. Listo,
4: no, se refiere a las otras.
3: No, bueno, pero
2: bueno, hiciste... es lo mismo, es lo mismo, es lo mismo. Pero ahora hay tantas, ¿entendés?
1: Sí, claro,
3: y
1: ahora hay gente que usa tantas.
3: Y, pero ahí, claro, hay otro tipo de wallet.
2: Pero pará,
3: para otras cosas.
2: Creo que si lo puedo hacer, lo puedo hacer, no es que no sé hacerlo. Pero hay cosas que no uso y a mí me encanta estar muy ayornado con todo. No me gusta quedarme. Ni me encanta esa cosa de mirar para atrás, ¿viste?
4: La melancolía tiene... vos le oís.
2: Sí, a lo mejor es por miedo. Pero
4: no está mal.
2: Esa cosa,
4: si lo sabés,
2: todo el tiempo de, ay, esa cosa, ay, mira qué lindo esto tan retro. Y qué
4: es sé, horrible,
2: Santi. Es un pelotazo. O viste la fiesta todo retro, todo.
4: No, y la gente que se te deprime para Navidad.
2: Bueno, pues otra cosa. Chicos, la cabeza funciona. Descubrieron que adultos muy mayores, de más de 90 años, pueden seguir incorporando conocimientos nuevos, así que es un músculo en la cabeza a trabajarlo como en el gimnasio. Buen día. ¿Qué premios tenemos, Fer?
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2: Bueno, en un ratito vamos a ir a la 100 FM en YouTube. Ay, a regalar a los oyentes la camiseta firmada por Scaloni, que le hizo especialmente para el Club del Moro. 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En minutos vamos ahí. Hacer varias preguntas. Al resto de los premios van X con el hashtag numeral del Club de Moro. Buen día. 9:20. Título, Fernando.
6: Hola, Santiago. Acá está la remera. Te la mando, ¿eh? Un abrazo grande. Eso dijo Scaloni. Y tenemos la camiseta para usted.
7: Acá está la remera. Te la mando, ¿eh? Un abrazo grande.
4: Pero, claro. Vos podrías hacer el doblaje.
3: ¿En serio? Sos
4: muy parecido.
3: Sos re parecido.
2: Ah, mira, muy parecido.
3: Tenés ahí un aire.
6: Es fachero, entonces.
4: Sí, lo es.
1: Es muy fachero.
6: Bueno, lo cierto es que Marcelo Bielsa se presentó en conferencia de prensa. Ya el ex técnico de la selección uruguaya para, no sé si dar explicaciones, pero estuvo un largo tiempo, se mostró muy amable con los periodistas y manifestó que, por ejemplo, una de las cuestiones llamativas en el partido frente a España fue el cambio de arquero en el entretiempo. ¿Sí? Dijo que, ante algunas versiones, que Muslera el arquero, no tenía fiebre, se manda un macanón muy, pero muy importante en el primer tiempo que le costó el gol justamente a la selección uruguaya. Y manifestó Bielsa que Muslera dijo en el vestuario que, teniendo en cuenta el error que había tenido, no se encontraba anímicamente bien para seguir defendiendo el arco de Uruguay. Lo cual algunos valoraron, ¿eh? Lo vieron bien. Sí. Viste cuando a veces Santiago dice que empezamos a cantar, bueno, el que cree que no está en condiciones, que dé un paso al costado y sí, se queda al margen. Y listo, reconocer a lo mejor sus limitaciones. El propio Muslera, cosa que no pasa en general en el fútbol, sí, manifestó en el vestuario y le dijo al entrenador que no estaba en condiciones de seguir en el partido y fue sustituido. Y después, ante algunas versiones que los jugadores le pidieron bajar las cargas en los entrenamientos y las charlas más cortas, sobre lo primero, ¿sí?, lo desmintió. Y sobre las charlas, reconoció Bielsa, ¿sí?, esto por elevación, un palo para los jugadores, reconoció Bielsa que los jugadores le pidieron hacer las charlas un poquito más cortas,
2: sí, claro,
6: para evitar un cansancio
1: mental. Es un plomo.
6: Sí, ¿quién es? Claro. Medio
8: Pablo de producción. ¿No lo expone un poco a Muslera contando algo que pasó en vestuario? Porque frente al fútbol no queda bien pedir el cambio. Capaz era algo para que quede ahí adentro y él lo dice como un valor de Muslera, que no se sentía capacitado y entonces pide el cambio. Pero no sé si todos lo leen de esa
6: pero
8: manera.
6: Pero creo que el propio futbolero. Muslera reconoció haber pedido el
8: ¿Públicamente lo dijo Muslera?
6: Me parece que en zona mixta, sí, al término del partido, porque si no también, ¿cuál era la explicación? Inventar una lesión, a lo mejor, o por qué lo cambió.
8: Que no estaba atajando bien, pero era una decisión que tomó el técnico, no el jugador.
2: Uh-huh. Y bueno, ahí, después lo charlan.
3: No, no, sí, no, yo
6: armamos un grupo de WhatsApp.
3: Yo igual pienso como Pablo, no, como técnico no lo tenés que poner ahí.
5: No, recuerden que Fernando no. Es de los fanáticos de no, no, y él se lo va a defender con cada palabra.
1: Es bielcista, chicos, estamos hablando.
3: Yo no lo escuché a Mulera en zona mixta, lo escuché nada más a Bielsa en la conferencia de prensa, pero tal vez Fer vos tenés esta info.
6: En Uruguay, te digo, le apuntan mucho a los jugadores, ¿eh? Más allá que Bielsa fue el responsable.
3: Obvio, con una cosa no quita la otra, cancha. Estamos
6: qué bueno. ¿En serio? Qué bueno.
3: No, bueno, bien, no, porque todos le pegan a Bielsa.
6: El reglamento.
3: Está bien, los jugadores obviamente que
6: sí, sí, tiene su responsabilidad.
8: ¿Le tocás un poquito Bielsa?
6: No, para nada, si ustedes lo tocan, yo al contrario estoy bárbaro, 12-8 de presión.
0: Si nos metemos con
6: 62 de pulsaciones, perfecto. Y después le apuntó a los exjugadores.
4: ¿Y oxigenación en sangre cuánto?
6: No, excelente. Ojo, triglicéridos menos.
0: A Suárez le apuntó.
6: A Suárez y a Cavani. Y a Lugano.
0: A Lugano.
6: A Lugano también, exjugador de la selección. Que les
3: dos capitanes de la selección.
6: Les cascoteó el rancho desde afuera, viste, tirando piedras. A propósito de exjugadores, Sebastián Washington Abreu es uno de los candidatos a asumir la dirección técnica. No quieren técnicos argentinos porque en algún momento se había mencionado de Gallardo, ¿sí? Ser el sucesor de Bielsa. Aparentemente no.
4: Bueno, qué polémico, chicos. Hablando de polémicas.
6: Me escriben uruguayos, sí, me dice Nicolás, un abrazo grande. Todos somos Bielsa, me pone. Y claro, sí. El uruguayo reconoce
0: lo
6: también.
0: Lo siguen bancando.
6: Claro.
3: Sí. Ahorita me escriben.
0: ¿Quién te escribe? ¿Washington?
3: Sí,
0: te
3: va a escribir Washington.
6: Washington. Te escribí.
4: Ah, no había entendido. De tragar espadas a realizar malabares con motosierras.
6: Bueno,
4: es la historia de Chiny Huntland, un récord Guinness viral. Uh-huh. El artista australiano conocido como Space Cowboy. Sí. Se transformó en una marca registrada. Es el hombre récord. ¿Se acuerdan cuando éramos chicos que el programa de Susana Jiménez traía gente que hacía estas cosas?
0: Sí.
4: Los fenómenos. Bueno, este es el número uno en este tipo de performance, de actividades que tienen que ver con el impacto. Por ejemplo, este hombre tiene un récord de atrapar 7 flechas con los ojos vendados.
6: Mejor no digas con qué parte del cuerpo, Santi.
0: Escuchá.
6: No
0: sé, es que no me gustan a mí estas cosas porque alguna vez salen mal.
1: No, me da bien.
4: Me da antorchas, las prendieron con su cuerpo.
1: Qué susto. Mm.
4: Mediante la electricidad que conducía el cuerpo.
1: Se la refregaban.
4: Claro, lo conectaron a 220 y le iban a...
1: Refregame la antorcha.
6: Terminala, se te hizo un vicio, ya no es para comer.
4: Y después, por ejemplo, tiene un récord de malabares con motosierras encendidas.
0: Ay, no.
1: Ay, qué
0: no.
1: Pesado. ¿Entendés?
6: Ese no lo entiendo.
4: Las motosierras estaban activadas, funcionando, y él las lanzaba. Tenía 3 motosierras que iba lanzando y agarrando, ¿entendés? Y estaban prendidas.
6: Claro.
4: Es decir, si las agarraba mal, le cortaba la mano.
6: Sí, directamente.
1: Es una atracción linda, te digo.
6: Sí.
1: Porque,
4: familiar. Porque vos vas a ver la atracción con la familia y lanza la motosierra y se rebana la mano y cae un poco fuerte.
1: Pero linda de ver.
8: Bueno, Martita salió mal. Le explicas a la nena.
1: Sí. Salió mal.
6: Bebé conoce uno.
8: Vamos a comprar pochoclos.
6: Bebé conoce uno que salió mal. Houdini, ¿no?
8: Ah, Houdini sí le salió mal, bueno.
6: Por eso que le salió mal.
8: Sí, claro, por supuesto, sí. No, pensé que decías que conozco un tragasable. Sí, claro, obvio.
6: Pero eso de toda la vida.
0: A Toussaint también alguna vez le salió un poquito mal y había
4: no,
0: que...
4: No, Toussaint no murió de eso.
0: No murió, pero al hijo casi se le
8: sí,
0: muere.
8: Sí, casi.
6: No, pero vivo. A Houdini Bebe nos contó que lo cagaron a palo.
0: Eso, déjeme enganchar. Está buscando...
4: No, pero Houdini es distinto. Houdini es el padre de todo esto.
6: Sí.
4: Houdini era escapista.
6: Ah, escapista, esa es la palabra.
4: Él tenía un poder que él se tragaba la llave y después la regurgitaba. ¿Entendés?
8: Eso también lo hacía Toussaint, ¿eh?
1: Sí.
4: Bueno,
1: sí.
4: Por eso, pero el original es Houdini. Hasta que un día lo tiran con...
0: No pudo.
6: Le pegaron poco, decís.
4: No llegó.
6: ¿No lo escupió?
8: Pero porque él hacía otra prueba que era, él decía que podía endurecer el abdomen y absorber cualquier tipo de castigo. En cada lugar que él se presentaba, armaban en la previa del show la típica de a ver quién viene a pegarle a Houdini, qué sé yo. Él hacía el chiste, promocionaba el show y listo. En uno de esos shows lo agarraron medio desprevenido, le pegaron. Lo lastimaron fuerte, se le provocó una hemorragia interna y al día siguiente o 2 días después tenía el show en el que efectivamente tenía que liberarse de una especie de pecera en la que él estaba sumergido y atado. Y bueno, obviamente no estaba en las mejores condiciones,
0: claro,
8: no pudo hacerlo y la quedó.
2: Bueno, este programa es como un circo, un gran circo.
6: De freaks.
2: Acá tenemos de todo, chicos.
1: Sí.
2: Acá tenemos de todo.
1: Muchas habilidades.
4: Putini.
2: Sí, mucha traga de sable, mucha, sí.
6: Hay mucha traga de sable.
1: Motosierra mucha prendida.
2: Sí. Sí.
6: Santi, ¿sabés a qué otro le salió mal?
0: ¿A quién?
6: A ese de Las Vegas, de los leones, de los tigres.
2: Que se los comió.
0: Siegfried y Roy. Lo comió.
2: Ya.
6: Me encanta. Porque Santi aparte da ruso, da Europa del Este, si no. Vladimir desde.
3: Vladimir, qué linda Vladimir.
2: Somos un gran circo, chicos, porque mira, desde la mujer barbuda tenemos hasta todo.
6: Bueno,
1: todo hay acá.
6: Vete con Majo.
2: A mí siempre me encantaba en el circo cuando pasaba uno con unos cuchillos y le tiraban la. Le tiraron los cuchillos, era espectacular.
6: Y la, que a veces, a la
2: y
6: mujer.
2: Después dicen que, claro, después dicen que los cuchillos salían de la propia madera del tablón.
6: Algunos sí, otros era de verdad.
2: Y el último cuchillo, ella hacía. Y lo
1: ¡ay, qué hermoso!
6: ¿Sabés quiénes hacían eso?
0: ¿Quiénes?
6: Las hermanas de Flavio.
0: Ah.
6: Adriana y Patricia eran las preciosas, las dos. Entonces, tú y ellas eran las que decían, Natalia desde Colombia, y eran de acá. Y entonces, y en el final del número hacían, ¡hey!
1: Hermoso, bueno, eso. La ilusión.
6: Y Fuerza Dental hacían, Sorbueso tendrías que probar.
2: Fuerza Dental, alegría. Alegría.
1: Alegría.
2: Un día un amigo me dice, tenemos que ir a un circo. Dice, en un momento sale una china que canta espectacular.
1: Sí.
2: Y en un momento parece, pero le digo, pues está moviendo la boca.
6: Bueno,
2: la china no era china y cantaba esto que es del Cirque du Soleil.
6: Pero le sacaste la nariz al payaso.
2: Bueno.
0: Y no se había dado cuenta tu amigo.
2: El circo se llamaba Alegría, ¿cómo es?
6: Se llamaba Alegría. Y se entera Don Cirque, los canadienses, le mandan un juicio y como tenían las letras, le pusieron Gallery.
1: Galegría.
2: No, Galilei.
6: Galilei.
1: Galería.
2: Sí. Bueno, 9:30, buen día.
6: Ahí va.
1: Pasa que alegría, está para alegría, abajo alegría, esta canción.
6: ¡Alegría!
1: Y no, con esta canción. Todo.
6: ¡Alegría!
2: Qué lindo el circo, chicos.
6: Me encanta. ¿Sabes? Mi sueño es trabajar en un circo.
2: Sí, y bueno, mira.
0: Y bueno, ahora están esto, acá los circos.
3: ¿Un circo?
6: Sí, ya no se puede, Marcela.
0: Ahora en vacaciones de invierno. ¿Cómo que no? Si esta semana.
6: Ya no se puede, pero.
2: Hay uno en Panamericana, hay uno.
0: Sí. En la calle Corovara, ¿no está?
6: Sí, el Rodas.
0: El Rodas.
2: Bueno, buen día.
6: El de Flavio está en Salta.
2: Sí. Qué magia el circo, la carpa, todo. Buen día.

0: Bueno, ¿sabemos formación de la escaloneta o todavía no, Fer?
1: Bueno, hay dudas. No se sabe el 11 titular, pero uno cree que va a jugar el Cuti Romero volviendo a la zaga central junto a Licha Martínez, que será Tagliafico, el lateral por la izquierda. Y después Lautaro como número 9. Es decir, que la selección argentina, que ayer tuvo a Sadazo de Cábala también, alimentándose muy, pero muy bien.
2: Están todos ahí haciendo el asado.
1: No, terrible. Acá en la parrilla, como 4 o 5 parrillas para una delegación muy, pero muy grande, que hoy estará viajando rumbo a Miami, Florida. Mañana hablará Lionel Scaloni, el viernes 19 horas. El partido, uno estima que formará, de no mediar ningún inconveniente, con el Dibu Martínez, Molina, Cuti Romero, Licha Martínez, Tagliafico. Después la mitad de cancha de Gala, que tiene con los tres mosqueteros: De Paul, McAllister, Enzo Fernández, Thiago Almada, Messi, el capitán, y Lautaro Martínez. Una locura, decíamos, de argentinos espera en Miami, a tal punto que manifestó Chiqui Tapia en un evento para celebrar los 40 años de la segunda estrella de aquella vuelta olímpica en el Azteca frente a Alemania, de Argentina campeón del 86, que estaba haciendo tratativas con la FIFA para conseguir más entradas. De todas maneras...
3: Ah, porque aquella... Cabo Verde tiene menos gente.
1: Y claro, es... Y aparte es un estadio mucho más chico, este, el de Miami. Sí, lamentablemente, en cuanto a capacidad, ha llegado a jugar en uno de 80 y algo. Acá tiene, creo que 65.000. Sí, y a la venta se ponen mucho menos, teniendo en cuenta sponsor, protocolo, seguridad. Bueno, por más que haga la tratativa que haga y consiga 4.500 o 12.811, van a ser pocas, teniendo en cuenta que van a viajar cualquier cantidad de argentinos. Se estima que 50.000 van a llegar, van a estar llegando, van a ir a los alrededores del estadio, van a querer estar, claro está, en el partido para ver a la selección argentina. Una locura, ¿eh?
3: Lo que van a hacer los fanfes de alrededor del estadio.
1: Sí, los fanfes y los precios de reventa. Preparate, ¿eh?
3: Los precios de reventa.
2: Preparate. Agacioso lo que va a salir.
1: Sí, llévate la botellita de agua.
4: Dicen que ya están subiendo los valores de alquileres, sí, de claro, hoteles, sí, de comida, de alquiler de autos, sí, de todo.
0: Y sí. Lo vivo de siempre, claro. Sí. Claro. Lo oportunismo.
5: O sea, no es pasa acá solo.
3: No, en todos lados, claro.
1: Y aparte, no solo para el argentino, sino también para un japonés, el noruego o un sudafricano que esté en Miami, y decís, che, es el campeón del mundo. ¿Y cuándo tendré otra vez la posibilidad de ver a Messi en una cancha? ¿Y sos futbolero? ¿Y tenés dinero? Y ojo,
3: que el otro día hacían una nota
1: pagando,
3: a los hinchas que salían con la remera argentina y le preguntaban de dónde eran.
1: Sí.
3: Muy pocos decían que eran argentinos.
1: Claro.
3: Entonces muchos argentinos que están allá se quejaban porque, claro, al ser tan altos los precios de las entradas, las terminan comprando extranjeros para ir a ver a Messi.
5: Claro.
6: No hay problema.
0: Ahora, el negocio de tener a Messi y a Cristiano en el,
5: sí,
0: Mundial.
5: Wow,
0: ¿no?
5: Sí.
0: Digo, porque son dos superestrellas.
1: Claro.
0: Obviamente Messi mucho más, pero son dos tipos que han hecho historia en el fútbol, son dos íconos del fútbol, y tenerlos todavía tan activos, tan presentes, tan enteros, para el negocio es fenomenal, sí, digo, sí, pensando, claro, en la FIFA, ¿no?
1: Ay, deben, sí, estar... Y agregarle el gran momento de Mbappé, Haaland, que no para de hacer goles, pero, por supuesto, ¿no? Messi y Cristiano,
0: la máxima. Tiene una nota atracción acá de Haaland, que es fanático de los bolsos de lujo.
1: ¿Mira?
3: Ah, ¿en serio?
0: Sí. Haaland colecciona carteras de lujo.
2: Oh. Al pedo está Haaland.
0: ¿Viste que esta gente que tiene tanta guita ya no sabe qué hacer?
5: Es muy pendejo, ¿no? Sí, es muy chico.
0: Mí, no, Haaland no.
5: Haaland no, claro.
2: ¿No es tan pendejo? ¿20, 20 y pico?
3: Parece
2: pendejo. Pensé que tenía 22, mirá.
0: Creo que es un poco más grande, Haaland.
2: Sí, 25, dice. Pero sí, se le cayó un bolso al río y 25, la mamá le dijo, Haaland, hijo, Haaland.
5: A mí no Haaland, me gusta. A mí no me gusta ver a los jugadores con tantos objetos de lujo. De lujo.
1: ¿Te gusta?
3: No los mires.
2: No hay lugar en casa para tanto.
0: No. Lo que pasa es que tanto
5: pero
0: dice
5: que dona muchos también, dona hace mucho,
0: sí, igual es de la plata, si la quiere,
5: no,
0: donar,
5: obvio, no, sí,
0: qué sé yo. Bueno, no solo rompió récord en las canchas, es un, sí, un crack Haaland, ¿no?
1: Sí.
0: Pero le gusta mucho coleccionar bolsos de moda.
5: Mira.
0: Dice que le gusta ir a las prácticas con los bolsos de moda y es fanático de la marca Hermès.
2: Mira. Chocho.
5: Compite con Wanda.
0: que son esas carteras que cuestan una fortuna.
2: Sí, sí, sí.
0: Entonces él va de jogging
5: y la cartera.
2: Es
5: el
2: que
5: bolso,
2: como
5: el bolso.
2: Nosotros, chicos, uno de los nuestros.
0: Qué fallonista está el futbolista,
1: sí,
0: ¿no?
1: Mal.
0: Pensaba el otro día lo que fue la incidencia de Beckham. Beckham fue el que le puso el marketing de la moda, de la vanguardia en ese sentido, fue Beckham. El que acercó a los diseñadores. Toda la vida los diseñadores estuvieron cerca de los futbolistas, porque recuerdo a Maradona con las camisas de Versace y todo. Pero no eran tan fashionistas como ahora. Y Beckham llevó todo a otro nivel. Ese corte de pelo, los tatuajes.
3: Claro, te iba a decir, los peinados también.
5: La moda de lujo está en otro nivel ahora también.
0: Sí, pero fíjate que las marcas de lujo... las marcas de hombre, la ropa la hacen pensando en los futbolistas y en los cantantes,
5: urbanos, también.
0: Las marcas, digamos, como más top de todas, como puede ser desde, no sé, Balenciaga,
5: Gucci, Prada.
0: Givenchy, claro, Gucci, bueno, todas esas marcas, las líneas de hombre están inspiradas en los futbolistas, porque son los que tienen la guita.
2: Claro.
0: ¿Quién se va a comprar eso, si no?
2: Sí. Sí,
0: es imposible.
1: También hay una atracción de mucho desde lo digital, ¿no? Para con ellos.
0: Ahora, ¿por qué
1: ellos
0: no venimos mañana? Le agarramos un bolso. Vos no tenés ese tipo que vendés esas truchas.
5: Sí, yo les traigo. ¿Por qué no hacemos una producción?
0: Dale,
5: no,
0: imagínate, te veo entrando con un lindo bolso de
5: espejo.
0: Una moda espejo de Louis Vuitton.
5: De Louis Vuitton. Tengo.
4: Me lo cuelgo acá del bracito como Bielsa cuando salió.
3: Sí, cuando salió del aeropuerto. Hace buena.
2: Igual.
0: Sorbo vos. Con una Chanel.
5: Chanel. Tengo Chanel para sorbo.
0: Sí.
4: Sí, Chanel.
2: Una Chanel también como sorbo quiero.
5: Tengo una
2: sorbo.
3: Ah, pero no, te la doy a vos. Quédate con
2: una
3: esa.
2: Una Louis Vuitton.
5: Ahí está.
0: Tengo. ¿Qué tienen las carteras que las pueden tanto las chicas? ¿Por qué les gustan tanto las carteras?
1: Porque es un objeto.
0: ¿Pero por qué tienen muchas? ¿Por qué no le alcanza con una, dos?
1: Porque no nos alcanza.
5: No, porque completan un look.
3: A la chica le
5: dijiste. Sí, es como un accesorio.
1: Pero una cartera. Negra, combina con toda la ropa.
0: No, nosotros, ¿para cuántas mochilas tenemos, Sorbo? ¿Cuántas riñoneras tenés? ¿Una, dos?
3: Una riñonera negra básica.
0: Sí.
3: Y billetera, no, una billetera.
5: La cartera es como.
3: En cambio.
1: Sí, pero está chorreada.
5: Compañía.
3: En cambio, hay cartera por doquier en casa.
1: Relojes.
5: Es como una compañía. No es lo mismo, por ejemplo, un domingo a la tarde, un sábado a la noche, un día de trabajo, cuando necesitas muchas cosas, cuando necesitas pocas cosas.
3: Yo creo que cartera y zapato es el.
2: A mí me pega por los zapatos.
3: Ah, bueno, ves, ahí está.
5: Los zapatos a mí me encantan también.
2: Zapatos podría tener miles, zapatillas podría tener 1,000,000. La cartera.
5: Zapatillas, claro. Sí, yo quiero la colección de zapatillas de Maju.
1: Yo tengo muchas.
2: 38, 39.
1: Tengo muchas carteras adquiridas y que me han regalado, por suerte.
0: Pero nunca tienen las carteras, nunca se tira.
5: Sí, yo sí.
1: No se tira.
3: ¿Y qué haces? ¿La regalás?
1: Se regala, porque si cuando vos ya te cansaste hasta de verla, se la regalás a una amiga, moda circular, le dicen ahora. Pero siempre, Marcela, tengo dos carteras yo.
3: ¿Una en cada brazo?
5: Yo tengo épocas que uso más.
1: Sí, pero ves que la tuya, más. Mira, tenemos la cajeta, la cartera parecida.
5: Parecida.
1: Sí.
0: Tiene la cajeta parecida, quedó lindo, pero no, bebé.
1: Quedó poético.
4: Bueno, bebé. No, decilo vos, yo te suelto la mano, a mí no me involucras, ¿eh? No.
0: Bueno,
1: siempre quedas bien, Santi, una linda carterita.
3: Pero pará, vos tenés una dentro de la otra, fuera de joda.
2: Sí.
3: Es un montón tener.
0: Sí, porque ella que viene así.
3: Ah,
0: es así.
5: Porque en lugar de usar bolsa, lleva una cartera grande.
0: Viste, a mí me impresiona de las mujeres porque tienen una cartera que es grande. Ahora, y adentro de esa cartera hay un mundo. Y algo que nunca podemos hacer los varones es abrir la
1: cartera. No se te ocurra.
0: A mí no me gusta, ¿viste cuando te mandan decirme que te dicen, che, me alcanzás de mi cartera, sacá tal cosa?
2: Fíjate,
0: yo no puedo
2: mi
0: hacer
2: cartera.
1: Yo digo eso, pero al otro le incomoda.
2: No, nadie mete, viste que es muy
0: porque
2: raro.
0: Porque aparte vos abrís esa cartera y es como un mundo que desconoces.
3: ¿Qué te puede salir de ahí adentro?
1: Es como
2: mucha intimidad.
1: Puede ser una trampera.
3: Sí, de todo.
0: Bueno, buen día, 9:40. Hasta las 10. Repasemos los premiazos y sí, ya vamos claro.
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6: Santi,
3: Santiago,
6: los partidos todos van a estar.
7: Acá está la remera. Te mando, un abrazo grande.
6: ¿Todo por YouTube?
0: ¿Pasa? No, todos los sorteos por YouTube no. Solamente la camiseta firmada por Scaloni, la remera firmada por Scaloni, especialmente para los oyentes del Club del Moro. Así que ya te vas, la 100 FM en YouTube. Te suscribís, le dan like. Vamos a regalar ahí la camiseta del crack de Scaloni que firmó para este programa y es de ustedes los oyentes.
1: Qué bueno.
6: Santi pregunta de anoche, ¿están todos sancionados?
0: ¿De dónde?
6: Porque se movieron o no.
0: Ah, de Gran Hermano.
5: Gran Hermano.
0: Hablando, sí. Sí, claro, ahora les cuento todo. Pero vamos a regalar la camiseta primero y después les cuento.
6: Dale.
0: La 100 FM en YouTube, ahí vamos a regalar. A ver.
3: Vamos, para fanáticos, vamos, Santi, que sea una pregunta.
0: Para fanáticos.
2: Sí.
0: Para fanáticos. Voy a hacer dos preguntas. Sí. Escucha, el primero que responda las dos preguntas correctamente y ponga los últimos tres del DNI, se va a llevar la remera que firmó Scaloni para el Club del Moro, para ustedes los oyentes del programa número uno de la radio. Vamos, las dos preguntas van a ser las siguientes. A ver.
1: Tiene que suscribir al canal de la 100 y darle like, corazoncita.
0: Dale like.
1: Si no la puedes contestar.
0: Claro, obvio. La 100 FM en ya. YouTube. La pregunta va a ser esta. Las dos preguntas. ¿Cómo apodan a la mamá de Sorbo y qué tipo de baile de danza bailaba la mamá de Maju? Más los últimos tres del DNI.
3: Opa.
0: A ver. Turca y flamenco. 464 Jone 23 el primero, ¿no?
1: Sí, señor.
3: ¡Vamos! Claro.
0: Escucha. Turca y flamenco, bien.
6: Jone, por favor.
0: O flamenco, está bien.
6: Jone,
0: por favor. Jone 23, Jone 23, Jone 464 se acaba de ganar la remera que firmó el gran Scaloni, el número uno del mundo para el Club del Moro, para ustedes. Jone 464, te la ganaste, ¿eh? ¿Qué tiene que hacer?
6: Por favor, Jone, manda un WhatsApp, manda un mensaje al 11-3700-0100. 11-3700-0100. Es la condición sine qua non.
1: Sí, claro, si no lo sorteamos mañana,
3: ¿eh? Felicitaciones.
0: Si no aparece hoy, mañana se sortea de vuelta.
3: Manda mensaje, che.
1: ¿Quién llama? ¿Quién llama?
0: Bueno, Santiago. El resto de los premiazos, ¿qué pasa, Scaloni?
7: Santiago.
2: ¿Qué querés?
7: Remera, te la mando, ¿eh? Un abrazo grande.
0: Qué capo, un abrazo. Qué genio, chicos. Qué crack, en todo sentido. Bueno, el resto de los premiazos siguen con el hashtag numeral El Club del Mono en Twitter, en X. 9:44. ¿Repasamos los partidos de hoy y de mañana, Fer?
1: Sí, claro, por supuesto, sí, mucha, pero mucha actividad. Resta definirse la mitad del cuadro de 16avos de final. Hoy, 13 horas, Inglaterra frente al Congo. Bélgica, Senegal a las 5 de la tarde, a las 9 de la noche. Estados Unidos frente a Bosnia. El jueves arranca de tarde la actividad. España, Austria, 4 de la tarde a las 20. Cristiano Ronaldo, Portugal frente a Croacia y a la medianoche Suiza, Argelia.
0: Oye, mujer. Buen día.

0: Yo brindo por Fernando Carlos y por Gonzalo Soro, que son lo más.
1: Gonzalo Soro, Gonzalo Soro.
2: No, que la amo, que la quiero mucho y le mando un beso muy grande.
3: Pero claro, sí, el uruguayo.

0: mamá tiene una compañía de trabajo que el novio esperado.
1: Sí. Fer.
0: Sí, la chuta. Yo tengo el trabajo, estaba hecha mierda. Me fui laburado mucho, no sé qué mierda pasó de todo antes de la pandemia, claramente. Y estaba la compañía de trabajo de mi mamá enfrente el novio, el marido. Y mi mamá estaba haciendo mate. Entonces yo llego y la saludo a ella. Voy a saludarlo a él y no sé por qué le di un beso en la cabeza.
2: En la pelada.
0: Le di un beso en la frente.
2: Genial, llegás a tu casa y le das un beso a la pelada, un pelado desconocido que tenés en el living.
3: Hermoso.
2: Sí.
0: A mí. Me hice acordar a vos cuando te dijiste que ibas a ir con... Cuando... Ibas a ir con el tío y se te estaba volando el fresquillo y la pesta.
2: Se pintó.
3: Es hermoso, no sé quién.
4: Yo creo que la gente, lo que hay que hacer ahora es tener un poco de calma y esperar y calmarse. Pero bajate de la heladera, ¿qué carajo es eso ahí?
5: Buen día. Santi, por favor, que el ganador, ganadora de la camiseta se comunique con nosotros. Todavía no lo hizo. 11-3700-0100. Solo tienes que enviar un WhatsApp. 11-3700-0100.
2: Si no, directamente pasa mañana, ¿eh?
5: Ah, vuelve.
2: Y sí, si no parece 24 horas, sí. 9:48 minutos. Buen día. Comenzando esta mañana. Una mañana resfría y mañana se esperan temperaturas bajo cero, así que a prepararse el abrigo, los guantes, el gorrito de lana, los que sufrimos, no sé, frío en las orejas, ¿viste? Sí. Es usted, la mujer no tiene ese problema con el pelo, pero el varón nosotros tenemos más frío en la oreja que en otro lado.
1: Claro.
2: Buen día. Mucha expectativa por el partido del viernes, Fernando.
6: Sí, claro, 19 horas a la espera de la confirmación oficial por parte del 11 titular. El Cuti Romero volvió con todo. Se espera por Tagliafico y Lautaro, que se sacó la mufa con el penal. Sería el 9 titular en algunas horas. Se entrena la selección argentina para abandonar Kansas, llegando a Miami. Mañana banderazo, habla Scaloni a las 19 del viernes, en busca de la clasificación para los octavos de final.
2: Bueno, buen día. Sí, anoche Costi me preguntaba y quedaron todos en placa y hoy bajamos a 10 o 12, seguramente. Y el resto pasa placa planta en GH. Va a
1: placa estar lindo.
2: Sí, va a estar lindo. Y lindo, bueno, anoche entró la mamá de Juanicar y entró el hijo de la Silly.
3: Sí.
2: Y yo pensaba cuando vi al hijo de la Silly, digo, qué bien hizo todo con ese pibe ya. Sí, porque
3: re piola el hijo de la Silly.
2: Qué piola, qué pibe hermoso. Mirá que es chico, tiene 18, 19, 19. No tiene más que eso.
3: Sí, 19.
2: Es muy pendejo.
3: Pero, es
7: muy ubicado.
3: Sabio. Sí, sí. Sí. Tiene... ¿Y es como tu hijo, es... Marce?
7: Sí.
3: Son una generación.
8: Mira, cuando hay educación, hay todo.
2: ¿No? Sí. Se nota.
7: Y amor. Nota. Educación y amor.
2: Pero ella tan espléndida, viste, diciéndole divina, gracias, hijo, por venir, disculpa a esta mamá que tenés un poco loca, qué sé yo. Muy sano me pareció toda esta cosa del vínculo, ¿viste?
3: Ah, sí.
2: Y un hijo orgulloso que su mamá esté ahí.
3: Ella está hace un montón, ella es de la primera.
7: Sí, sí, y no se fue para nada.
3: Me encanta, Janina.
2: Sí, a mí también.
3: Me encanta lo que está haciendo en Gran Tiene
2: una energía hermosa. Tiene una energía. Se sabe ubicar.
3: Sí, si hay algo que no es planta, porque ella fue protagonista de esta edición desde que arrancó.
2: Sí,
3: y no cayó nunca.
2: Nunca.
3: Y me encanta lo que está haciendo. Ojalá que la cuide.
2: Pues es que
3: la gente
2: es una edición,
3: vota.
2: Es una edición dominada por las mujeres. Y ayer me estaba mostrando
3: siempre
2: un poco
3: fue
2: cómo venían las votaciones. Sí, pero esta.
3: Las mujeres siempre son las que toman un poco el poder.
2: El 80% de los 10 primeros puestos están ocupados por mujeres. Nunca había pasado eso. Ojalá que lleguen lejos, ¿no?
3: Ojalá, porque después falta terminan todavía, como peleándose, sí, y a mí me gustaría que esta vez lo gane una mujer.
2: Sí,
3: en realidad me gustaría, bueno.
2: Sí. Estaría bueno. Bueno, 9:50 de esta mañana, hasta las 10. ¿Vamos con el horóscopo?
6: Dale, sí, cuando quiera, conductor, claro.
2: La palabra y número clave para el día de hoy, arrancamos con Aries. Emociones, el número es el 05.
6: 05, el gato.
2: Tauro, camino, el número es el 77.
6: 77, pierna de mujer.
2: Géminis, equilibrio, el número es el 30.
6: 30, Santa Rosa.
2: Cáncer, organización, el número es el 86.
6: 86, el humo.
2: Leo, propuesta, el número es el 01.
6: 01, el agua.
2: Virgo, sueños, el número es el 51.
6: 51, el serrucho.
2: Libra, honestidad, el número es el 16.
6: 16, el anillo.
2: Escorpio, cambios, el número es el 64.
6: 64, el llanto.
2: Sagitario, pasado, el número es el 06.
6: 06, el perro.
2: Capricornio, trabajo, el número es el 29.
6: 29, San Pedro.
2: Acuario, sentimientos, el número es el 19.
6: 19, el pescado.
2: Y Piscis, organización, el número es el 66.
6: 66, la lombriz.
2: Repasamos, Costi.
8: Santi, decimos Aries, emociones 05, Tauro, camino 77, Géminis, equilibrio 30, Cáncer, organización 86, Leo, propuesta 01, Virgo, sueño 51, Libra, honestidad 16, Escorpio, cambio 64, para Sagitario, pasado 06, Capricornio, trabajo 29, Acuario, sentimientos 19, Piscis, organización 66.
2: Buen día. Nueve de la mañana, 53 minutos. Arrancamos julio con todo. Digan algo ustedes, yo digo con todo.
6: Sí, claro, con todo. Muy bien.
2: Vamos
6: julio
2: con todo,
7: con
6: toda esperanza.
7: Va a ser un buen mes.
2: Vamos, puliese.
6: A 18 días de la final del Mundial, Marcela.
2: Ah.
6: Estaremos ahí en New Jersey.
7: Claro, vamos a estar.
2: Los que hacemos tele Mundial nos tiene...
9: Claro. Y de acá para allá.
7: Sí. Terribles.
8: Pero esta
7: atravesados.
8: Esta semana, salvo el viernes, no hay de noche, ¿no?
3: Lo que pasa es, por ejemplo, el otro día en Paraguay quedamos.
2: Telefe transmite mañana. Yo mañana jueves salgo después del partido.
6: Claro, Portugal-Croacia a las 20. Olvidate. Claro.
8: Cristiano.
6: Sí. Bueno, hacer conexión, Cristiano del Moro.
2: Y el domingo no salgo porque Telefe pasa también el partido tarde, no sé a qué hora va a terminar.
7: ¿El domingo qué partido hay?
6: No importa. El domingo tenés Brasil, Noruega, México.
7: Ah, por eso.
6: Y se pueden extender por el alargue o penales.
3: Hay partidos
2: el
3: como
2: tema
3: Brasil.
2: Es el alargue en los penales.
6: Claro.
2: Capaz el partido dura 4 horas.
6: La posibilidad. Y que no te caiga la tormenta, ¿no?
7: Ay, Dios mío.
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2: Bueno, te hago un juego. De un lado pongo la sal, el pistacho y todo eso. Y del otro lado pongo dulce de leche y chocolate. ¿Quién gana? Gana Jorgito, chico.
6: Sí, obvio, siempre.
2: Qué rico. Jorgito.
10: 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Jorgito, qué bueno que seguís siendo el mismo.
2: Pará, y ahora que arranca la semana de dulzura.
6: Claro, ideal.
2: Un buen Jorgito regalo. 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
13: Por ahí lo veo. Ah, se encuentran.
14: ¿Pero quién es eso? ¿Qué te pensás que quién es?
13: ¿Tu mujer sabe?
14: Es un trabajador.
13: ¿Y tu mujer sabe que te encontrás con él a mediodía?
15: Lo tenés fijado a él en el WhatsApp y no a tu mujer. No, horrible
14: no
15: gesto.
14: No tengo fijado a nadie.
15: Horrible gesto.
14: ¿Cómo se fija? ¿Para qué se fija?
15: Y para tenerlo ahí arriba. Entonces, vos
13: para que siempre que te llegue un mensaje
15: ya sabes que está una alegría. Ahí
14: arriba. No pongo arriba porque...
16: Bueno, sí. Chicos, vamos a algo importante. Vamos a tu casa el viernes del partido.
13: Pero no vamos
16: y
13: solos.
16: Queríamos, si no te molesta.
17: Ay, no sé cómo
16: llevar
17: lo vas
16: a Jorgito Porcel.
14: ¿A quién?
17: A Jorgito.
16: Viste que Jorgito va al asado y te hace, te ameniza.
14: Te historias. Es muy divertido. Dice cosas muy subidas de tono a veces.
13: Calderón está durmiendo.
17: No se sube nada a las redes.
14: Hay un video que lo veo y
17: es fuerte.
14: Es tremendo el video.
13: Ah, sí. No,
16: bueno. Pará. Danos el ok porque queremos ir y va a ser un regalo nuestro para vos, pero sí, hay que ver si tu mujer te... ¿Vos le pedís permiso a tu mujer o no?
14: Y para que venga Jorgito Porcel, sí.
13: Tendrá que charlar.
14: ¿De qué cosas?
17: O le avisás.
14: Eso le avisás. Bueno, no es que algo. Le digo, che, mañana viene Jorgito Porcel. Ahí sí, le aviso para ver cómo nos organizamos.
16: Lo queremos llevar a Jorgito.
17: Sí, se pide locro.
13: Santi, vos tenés también muchos años de convivencia. ¿Se pide permiso
17: o se avisa?
14: Una pregunta. ¿Permiso? Cuando hay amiguitos...
16: Chico, permiso mi mamá cuando era pequeño.
14: Cuando hay amiguitas de las nenas en tu casa, sí. ¿Se te pide permiso para que vayan?
16: Yo desaparezco.
14: Y por eso yo igual, somos todos igual.
16: Sí.
14: No, pero yo a veces llego y hay como un nenerío.
16: No, avíseme, así yo no. Aparte, a los chicos les gusta estar con chicos, no hay que joder.
14: Ah, viste, no, que nosotros decimos eso para no estar.
17: Hay que estar ahí, hay que mirar.
16: Tenés que estar, pero no joder.
14: Sí, no hay que meterse tanto.
17: No hay que meterse, pero hay que estar ahí escuchando.
14: Las mamis.
17: Yo estoy ahí mirando.
14: Están en todos los temas, en todos los detalles de no, pero le sacó la figurita, ¿no? Es así.
16: Bueno, entonces. Mañana me contestás, por sí o por no.
17: No, sí.
14: Sí, mañana te contesto por sí o por no.
16: El viernes vamos a
14: ver. Jorgito Porcel es claro, es hijo de Porcel, ¿no? Está bien.
13: No, qué bueno.
14: Pero pará.
18: Y si viene Jorge Grande, está malón.
14: No, porque.
15: Sos rápido, ¿eh?
17: No, pero para sí.
14: No, me estoy acomodando las ideas.
15: Ah, por eso sos conductor.
13: Estuvo bien.
15: Y liderás a las 10.
13: Hizo la relación. Bien.
14: No, perdón. Pero no hay que acomodarse en un momento. Decime la verdad.
17: Yo puedo ir el sábado también, porque no voy a poder ir el viernes.
16: Vamos el viernes a la casa Guido. ¿El partido a qué hora es, Fernando?
15: 19 horas.
16: Bueno, nos encontramos.
14: Ah, bien, para el partido.
15: Vamos después de acá.
13: Sí, porque es locro. Bueno. Era locro, Santi y asado.
16: Locro,
13: era...
16: asado.
15: Sí.
16: Pero bueno, mañana decime si querés locro, asado para llevar.
13: Para saber, claro.
14: No, prefiero si viene Jorgito Porcel asado, no locro.
16: Pa. Listo, ya está.
15: Okay, que es el hijo de Porcel, está confirmado.
16: mañana los que quieran ir, chicos, son.
14: Pero tenía una historia.
16: ¿70 por cabeza?
15: Sí, sí,
14: ah, sí,
15: obvio.
14: 70 les paso el alias.
16: No, para vos también tenés que pagar. Es para Jorgito.
13: No, es para Porcelito.
14: Ah, Porcelito.
13: ¿Y sí. ¿Qué va a ir?
14: Pero para él son 20 lucas.
13: ¿Quién sos?
16: Chau, chicos. Mañana arreglamos. Gratis no hay nada, ¿no? La marrete, si no lo quiere pagar.
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0: Madre con el
1: sí, tremendo las historias de Jorgito Porcel. Tenés bombones muy caros, veo. Fíjate, mira los bombones de Costa.
2: ¡Apala! ¡Basalais!
1: ¿Esto alguien te hizo un regalo? ¿Cómo es la cosa?
3: Un hombre.
1: Para mí eso lo regala mucho Telefe para...
2: No.
4: ¿Candidato?
3: Un hombre guapo y soltero.
2: Queremos saber.
4: Ay, ¿cómo
1: le gusta?
2: Queremos chusmear.
1: Le gusta eso,
2: ¿Vos tenés novio? ¿Quitapán?
5: Algo así.
2: ¿Pateanido? ¿Rompehogares?
1: ¿Qué pateanido que sos, ¿Hiciste algún rompehogar, Copito? ¿Hiciste algún rompehogar? Vos y una mujer está muy casada.
5: Sí.
1: No, no voy a preguntar eso. No. Chiche Helblum con Coppola.
2: Sí, tal, muy bueno, digo, Guillermo. ¿Cómo estamos, Chiche? ¿Cómo estamos, Chiche?
1: Parece que los
2: arriba.
1: Dos, ¿viste que parecen los dos imitadores? Parece que no hay ninguno
4: original.

0: De una madre, de un padre, ¿cuál es tu anécdota? ¿Qué detalle al final cuenta ese vínculo que tenés, que tuviste? ¿Cómo, Facu?
1: Mi viejo de chico siempre me inculcó el decir siempre que no al cigarrillo. Y él siempre me decía, todos mis amigos fumaban y me decían, Guillermo, sos un maricón, sos un... así me decía. Eso es un maricón. Y él decía, por más que te digan todo, voy a decir que no. Porque ahora ellos están todos con problemas y yo estoy bien.
0: Pero no, es como que es bueno el consejo, pero es mala la manera.
2: No, Guillermito querido, no dejes de soñar. ¿Mamá? Ya vas a poder, hijo. Pero yo quiero una pelota, mamá. Una pelota de cuero. Ya vas a poder, hijito. Soñá. Soñá y seguro te va a llegar. No dejes de hacerlo, Guillermito.
0: Te decía.
2: Lloraba mamá. Mirá, me hace llorar a mí.
0: Te hace llorar a mí.
2: Pero claro. Lo máximo. No teníamos nada.
0: ¿No te podía comprar una pelota?
2: No podía. Y yo veía que algunos tenían, y en esa época existía la número 1, la 2, la 3, la 4 y la 5. Y yo no tenía ninguna. Y eso era lo que siempre me decía.
0: Soñé, pero te zarpaste igual soñando.
2: ¿Eh? Me compré 100 pelotas. 100 pelotas.
0: Es el recuerdo, lo que el recuerdo, y no en este caso falleció la mamá de él, pero puede estar vivo. Pero viste que todos tenemos como un algo con mamá o con papá que nos define ese asunto.
3: Me pasó, y mira, hace poco el consejo fue: antes de tomar una decisión, pensá vos qué consejo le darías a tu hija.
0: Ah, está bien eso. Vos sabés que eso es un gran... Eso es tremendo. Porque incluso, yo les voy a decir algo. Muchas de las cosas que decimos para quedar bien, que pensamos, que después, al momento, cuando se trata de nuestros hijos, no pensamos lo mismo, no decimos lo mismo, no actuamos de la misma manera, porque el hijo es una cosa urgente. Y ahí... No hay filtro, no hay... Para bien y para mal lo digo, ¿eh? Porque muchas veces te lleva puesto el vínculo con tu hijo y terminás portándote de un modo que no te portarías con otro chico. Te voy a decir, ¿por qué? Y es porque vos estás... Pero es buen consejo.
4: Sí.
0: O sea, lo que harías, pensá que le aconsejarías.
3: Totalmente.
5: La monedita entre las piernitas, nena, que nunca se caiga.
0: ¿Cómo es eso?
5: Mamina. Gran consejo me dio. Gran consejo. La monedita entre las piernitas, nena, que nunca se caiga.
0: ¿Para qué es eso?
5: Cuando estás enamorada y así, que se caiga. Pero si no. Monedita? La monedita entre las piernitas. Las piernitas cerraditas, ¿eh?
0: Ah, para que no te.
5: Cerraditas. Que no se caiga la monedita.
2: Claro. Bueno, no sé cuánta bolilla le diste.
5: ¡No, guillote!
0: Tránsito, ¿eh? Y levantá la billetera del
5: Ascuénaga y Viamonte. Un hombre se cayó del monopatín. El SAME está en camino. No, en Ascuénaga y Viamonte. El monopatín terrible.
0: Pero son unos palazos impresionantes.
6: Sí. Te matás porque vos seguís, vas rondando el pavimento.
0: La idea del monopatín, viste, de Kiko, que era como un monopatín mucho más lúdico y más. Uh-huh. Pero ahora son motos. Te la pones mal con el monopatín.
5: Exacto. Hay congestión en General Paz, choque, altura Lope de Vega, sentido Río de la Plata. Y en autopista Buenos Aires-La Plata, el tránsito se encuentra sin demoras en ambos sentidos.
0: Consejos, situaciones, detalles, historias. ¿Con tu mamá o con tu papá?
7: No está

0: millones de pesos en Centrogar, chicos. Y tu mamá te lo dijo, tu papá te lo dice. Te pido por favor, llamá a Centrogar. Vos viste cómo salió ayer, ¿no?
1: Qué hermoso.
0: De lo de ayer fue
2: emotivo, muy emotivo. Sí,
0: tremendo. Total. Pará, pará. ¿Tenés todo para pasar cuando hablaron los mensajes de la mamá y el coso? Bueno, vamos a escuchar cuando ganó, pero después vamos a pasar porque yo le pedí que le mande un mensaje a la mamá para contarle. Y los audios que se mandaron entre ellos y después y los mandó. Pero así ganaba, fíjate. Hola, Lucas.
3: Hola, Guido. ¿Cómo andás?
0: Esto pasó ¿vos? Ayer.
3: Bien, acá andamos.
4: ¿De dónde sos?
3: De Rafael Castillo.
4: ¿Qué música te gusta?
3: Me gusta Sandro.
0: ¿Cuántos años tenés, Lucas?
3: Bueno. 21.
5: Que te guste distinto. Sandro.
3: Genio. Sí, más por mi mamá me pegó a esos gustitos, así que...
0: Lucas, decime, sí, la contra... decime la contraseña.
3: Yo creo que es Silbato. Ah, y antes le quiero mandar un saludo a mi mamá, que está en mi casa. Te quiero mucho, mamá. Te amo. No,
0: ¿Trabajás?
3: Sí, trabajo.
0: ¿Qué haces?
3: Soy chofer de aplicaciones y ahí estoy. Y estoy trabajando por ella, ¿no? Es una situación difícil, ¿no? Actualmente, pero que todo lo que hago es más por ella, pero bueno.
0: ¿Tu vieja está sola con vos?
3: Sí, ella se quedó solita, pero...
0: ¿Pero cómo es? ¿Tu papá falleció?
3: Sí, falleció ayer, hace ya 5 años ya va a ser. Y me quedé... Bueno, no hablemos de cosas así.
0: ¿Hablemos de cosas más lindas?
3: Sí, cosas más lindas, sí.
0: Bueno... La respuesta es correcta.
3: ¿En serio?
0: ¿Puede creerlo? ¿Sabes que la metiste?
6: Era tuyo.
0: ¿Sabes que la metiste? ¿Sabes que la metiste, Iván? Nada más que...
3: No, me muero.
0: ¿Sabes que la metiste?
3: No puedo creerlo.
0: ¿Sabes que la metiste? No se puede creer.
3: No puedo creerlo.
0: Bueno, y después le pedí que mande los audios. Y ahora estás consiguiendo producción. ¿Los audios los tienen? ¿Sí? Entonces le digo, ¿podés avisarle a tu mamá que estás llorando de nuevo vos? Estás llorando toda la mañana.
2: Emoción.
0: Bueno, claro. Y entonces él le digo, dejale un audio. Después le dije, si no querés no, porque re que lo estaba haciendo laburar. Sí. Pero quería ver la reacción de la mamá. Y la reacción de la mamá es un encanto, porque se pone tanto más contenta por su hijo y por su familia que por el premio, digamos que es un premiazo, el de Centrogar. De hecho, ahora tenemos 2 millones. Pero escuchen cuando él le manda y cuando la mamá le contesta.
7: Hola, ma. ¿Todo bien? Mirá, ¿sabés qué? Yo subí al auto para empezar a trabajar un poco y prendí la radio y estaba pasando justo el juego de Centrogar. Y vos sabés que yo llamé y me contestaron primero esa suerte. Y le pegué a la palabra. Te lo juro que le pegué a la palabra, mamá.
8: ¡Lu, qué lindo! Te sacaste las ganas. Ay, ¿por qué no me avisaste? Te hubiese escuchado, qué pena. ¿Grabaste algo?
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0: 3 de la mañana, 1 de julio. Me explotó de meme de Julio Iglesias.
1: No, eso que pediste que no.
0: No, no se puede creer. Llegó Julio, está bajando un avión. Y la, no. Me explotó de meme. ¿Le pasó o no?
2: Julio llegó con heladas, tiene unas botellitas de cerveza.
0: Sí. No, todo porque estamos acá hablando. Y entonces me escucha el celular, porque lo dejo acá.
3: Y te aparece en el algoritmo.
0: Me aparece todo, me
3: explotó. Te aparece en la lupa.
0: De Julio. No se aguanta más.
4: El consejo más importante que me dio mi madre para mi vida, y yo se lo doy a mis hijas para la suya, es respeta para que te respeten. Es la única forma de vivir.
5: Mi papá un día me dijo: la plata va y viene, lo que no vuelven son tus años. Y la verdad que en eso, justo en eso, es en lo único que tienes razón.
0: Che, déjame hacer unas cuentas hablando de que la plata va y viene. A las 10:24. El 8 de julio se va a definir el viaje de al mundo.
3: Sí. Impresionante.
0: Cancún y Tulum.
1: Qué verdad.
0: Que te vas en business.
2: Claro.
0: No quiero hacer las cuentas, pero mi cabeza va sola, ¿eh?
6: Sí.
0: Al Hotel Bahía Príncipe, Hotel y Resort, 10 noches.
6: 5 estrellas.
0: Con Asís Car, seguro el viajero. Con un set de valijas de Travel Tech. Pucha, ¿eh? Qué premio.
6: Todo qué lujo.
0: Todo para dos personas, ¿eh?
7: Cuando era chico yo tuve un problema y empecé a tener miedo a los fantasmas. Y mi mamá, para tranquilizarme, siempre me ha dicho: nunca le tengas miedo a los fantasmas, tenerle miedo a los vivos.
0: El vocero presidencial, el nuevo vocero, adelantó que la inflación podría romper el umbral de 2%. El señor Sebastián Becasese, tras la eliminación de Ecuador del Mundial, me hubiera gustado.
6: Qué lástima.
0: Viva México también.
3: Que se fue Becasese. Claro.
0: Después, cuando te comes, te tomás la cerveza Corona, no te gusta, ¿ves? No hay que ser así tampoco, ¿eh? Te comes una fajita,
3: Exacto.
6: ¿Eh? Pero lo que les cantaban en la puerta del hotel.
0: ¿Qué le cantaban?
6: De hijos de papa.
0: ¿Quién a quién?
6: La hinchada de mexicanos.
3: A los jugadores de Ecuador. A toda la delegación, para que no duerman. Además de que se les atrasó el vuelo, que el partido ayer no arrancaba, se demoró por los truenos.
0: Pero no se dan cuenta, estamos esperando un plano fijo con lluvia. La verdad, con cariño lo digo. Tenía los huevos y me los pateaba. También pónganle un poco de onda. Bueno, perdón, ¿eh? No, y Graciela Alfano, escuchemos todo. Voy a hablar bien.
8: Necesitamos seguir por esta senda. Los números de inflación han sido buenos. El último dato, 2,1%. Seguramente el próximo dato, ya se está hablando de que va a romper el 2%. Romper ese 2% mensual cuesta. Yo creo que esa batalla la vamos a ganar, pero bueno, es por acá.
9: Un primer tiempo que no fue lo mejor. Eso hace que hoy nos tengamos que ir con esta tristeza, pero con la alegría de que realmente tenemos un grupo de futbolistas que lo que han convivido y cómo se han comprometido y todo lo que se fue generando y despertando, creo que eso es lo que más puedo decir que se ha sembrado y va a dar su fruto.
10: Sí, me gusta. Además está
0: en edad, ¿no?
10: Y la edad mía. Claro. Chicos, de verdad.
0: 25,
10: yo he tratado de salir con gente de mi edad, pero ya mi primer marido parece mi abuelo. Mi segundo, mi padre. Matías Salé, te adoro, pero pareces mi tío. Entonces yo no me quedan bien al lado y no me quedan bien en la vida.
6: Una razón. 71 tiene Graciela Alfano y está enamorada de Cocker, que tiene 28. Dice, tenemos la misma edad. Los de 71 no me representan. Claro.
0: Puede ser que le
1: pero
0: pase,
1: Cocker,
0: ¿no?
1: Es un Cocker Spanish.
0: Sí, es un perro.
6: Es un influencer, un chico influencer que se lo mostraron y dijo: sí, está re para mi novio.
0: Claro, pues no le va a su misma edad porque no le queda bien.
6: Claro.
0: Ella tiene otra.
2: Ella está tan bárbara que.
6: Dice: tiene mi edad.
0: Otra
6: el chico
0: estética.
6: Tiene 28. Está bien, está bárbara. La verdad que está divina Graciela Alfano, no parece 71 ni loco.
0: Dijo de Matías Salé, parece. ¿Cómo
6: su
0: no?
6: Tío.
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0: guitarra de Lagunda. Lagunda toca lindo la guitarra.
1: Sí. Tiene un par... cuatro tonos.
0: Cuatro acordes.
1: Pero con eso te toco todas las zambas.
0: Por ejemplo, samba.
1: De mi esperanza.
0: Amanecida como un querer.
1: Y la samba para olvidar me gusta mucho.
0: ¿Cómo es la samba para olvidar? Me encanta.
1: No sé para qué volviste. Si y yo ya empezaba a olvidar. No

0: olvidar.
1: Estaba grabando todo. El audio se lo mandé a Bel Pinch.
2: ¡Ay, la puta!
3: Bueno, muy bien. La selección argentina está ensayando en este momento los últimos movimientos para un viaje que, bueno, tiene anticipación porque ellos pensaban, para lo que tiene que ver con el partido frente a Cabo Verde, viajar un poquito más adelante, y van a llevar el viaje adelante en las próximas horas. Argentina va a partir a las 14 desde Kansas hasta Miami. Como que la última preparación futbolística la realizan en donde están y rápidamente marchan para allá. Las dudas siguen siendo las mismas que manifestamos ayer. En un mundial que yo observaba dentro de los equipos que han sido más fuertes que otros o lo que teníamos más expectativa. Por ejemplo, Brasil ganó con lo justo los 16avos de final y todavía no mostró su mejor versión en la primera ronda. Alemania se quedó afuera. Países Bajos se quedó afuera. Noruega termina pasando bien, pero todavía es un equipo emergente. Inglaterra tiene que demostrar frente a Congo. Bélgica tiene que demostrar con Senegal. Estados Unidos es un equipo que puede andar bien, es el local también, es uno de los locales y juega contra Bosnia, uno de los terceros que todavía no sé qué tan medida es. España tiene que demostrar con Austria. Ahora, lo que yo vi ayer de Francia es de lo mejor que vi en el Mundial, junto al primer tiempo de México.
1: Ahora, vamos a decir la verdad.
3: A ver.
1: Los europeos los inflamo mucho.
3: No están en su mejor momento.
1: O sea, salvo Francia.
3: Salvo Francia. Por ejemplo, su rival de ayer es europeo. Su rival de ayer es europeo, no compitió. Es más, Francia reguló en el segundo tiempo. Eso es lo que me asusta un poco. No, una decepción.
1: Alemania.
3: Decepcionante en la historia.
1: Basta, con el verso europeo. Mirá, esos chabones se ceban. Me gustan los programas de periodistas deportivos que se entran a cebar más, ¿viste? ¡Terminémosla! No quiero ser maleducado, pero es cierto que se ve, viste, todo más posible, más parejo. De
3: claro que sí.
4: Lo compré Mbappé.
1: ¡Fiché Mbappé!
3: Porque todavía, por ejemplo, España no mostró lo mejor de su repertorio, tiene un potencial descomunal. Portugal no mostró lo mejor de su repertorio.
1: Che, tres mundiales, Mbappé, 18 goles.
3: Es una bestia descomunal. Porque no son solo los goles, sino que es un... es un rendimiento, no, y es un fútbol.
1: Dice que pasa como en Babi Fútbol.
4: No, 37, ¿no? Puede ser 37 kilómetros por hora.
3: Exactamente.
1: ¿En serio?
3: Porque además es...
1: O sea, en el country le hacen la multa.
2: ¡Claro! 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

0: 10:46 de la mañana. 1 de julio en Twitter, la Argentina. Nos escuchamos todos los días. Qué bueno. Acá en la 100.
1: Problemas.
0: Pará.
1: Micro problemas.
0: Pará, una cosa. Abro un segundo. Sí. Comí los pickles tuyos ayer.
1: Ah.
0: Contame. No, tremendo, pero tremendo. ¿Ah, sí? Ese frasco.
1: Me salió mejor que otras veces, ¿no?
0: No se puede creer. O sea, vas a estar condenada a mandarme. Va a ser como.
1: Todas las semanas te voy a mandar.
0: Una
1: y variedades.
0: Es como flow.
1: ¿Te gustó la variedad?
0: Bueno.
1: Escúchame, ¿te gustó la variedad?
0: No, tremendo. Pero seguí con lo tuyo porque picante. Esto fue personal. No, picante, pero bien, ¿no? Bien. No,
1: estaba mal, tan pasado.
0: Es carne y lo tuyo, nada más. Ni ensalada, no hace falta no puré, nada.
1: Que me das.
0: Tremendo.
1: Mira, te iba a hablar de algo que nos puede traer a esto que me estás diciendo. Micro problema. ¿Qué comemos? Otra vez leía que decían que la vida de las personas se reduce a falta mucho para el viernes, que comemos y después ya no tenés más nada.
2: Bueno.
1: No, o sea, no hay más nada, después ya nada.
0: Son pilares eso.
1: Terminás, o sea, termina tu vida, pero todos los días de la vida te preguntaste, mirá que uno tiene otras cosas para preguntarte, ¿no? Pero ¿qué comemos?
0: Hay algunas personas que no le interesa la comida, ¿viste?
2: Sí,
0: que te
2: conozco.
0: Dicen, yo tomaría una pastillita como los astronautas. Yo no entiendo cuando dicen eso.
1: No, yo me
3: decía. Ok, la comida es un trámite.
2: Renunciar es el placer
1: almorzando
2: extremo.
0: Además, nunca vi a un astronauta tomar una pastillita.
1: No. Gente almuerza.
0: Sí.
1: Pensando que va a cenar.
3: Claro,
1: yo soy
3: bueno, yo
4: estás comiendo y te dicen, ¿y a la noche qué comemos? Pará, estamos.
0: A veces, ¿sabe qué me pasa?
1: A mí me gusta.
0: ¿Cómo? Salado. Postre, dulce.
1: Sí.
0: Necesito de nuevo salado. ¿Para después necesitar qué?
3: Dulce.
0: ¿Para qué después? ¿Para barrar lo dulce con qué?
2: Con algo salado.
1: Para una papita frita, unos palitos.
0: Y así se va la vida.
1: Sí.
3: Nunca termina.
0: Barriendo
1: bueno,
0: entre dulce y salado.
1: Pero vos sos una persona que por ahí te apoyás en la heladera.
0: ¿Y entonces?
1: Por ahí sos una persona que te apoyás en la heladera, en la puerta. Y comes directo de ahí, no tenés el problema de descongelemos un pollo.
0: Yo tengo una heladera que si queda abierta la puerta mucho tiempo, suena una alarma. Pero estoy en categoría que ya no me preocupa la alarma. Es como una compañía musical para mí para elegir.
1: No apagás nada.
0: La bailoteo.
4: Y después están las otras personas. ¿Sabes lo que hacía mi viejo? Iba a un cumpleaños donde había sanguchitos de miga y eso. Y cuando volvía le decía a mi vieja, Isa, ¿te haces un churrasco? Esto no es comida. Como
1: no
4: que el lunch no era
2: claro.
4: comida.
2: Claro. También hay gente que tiene felicidad durante el día porque sabe que va a comer algo que le va a gustar mucho a la noche.
1: Sí.
2: Entonces ya se va programando el día como con felicidad.
3: Sí.
2: Eso pasa mucho.
1: Si a las 7 metió un té tipo cumpleaños, sí. Dice, no, hoy no se cena. No empiecen ahora cuando lleguemos, que hay que
2: claro.
1: cenar. Hoy no se cena.
4: Claro.
1: Y la verdad que el sanguchito no sufre
2: no.
1: una milanesa.
2: Es un tentempié.
1: Con puré. Pero la pregunta del que comemos, algunos le ponen muy nerviosos.
0: No, a mí no me gusta que me diga, o sea.
1: ¿Qué comemos?
0: ¿Pero qué comemos? Me dice por qué.
1: A la noche.
4: Claro.
1: ¿Qué comemos?
0: No, eso
1: no,
0: a mí me gusta la comida, no me gusta la charla.
1: Claro, bueno, pero bueno. Pero te quiero preguntar, porque si por ahí te
0: odio eso.
2: Es importante. Es muy importante la comida.
0: Pero no la charla sobre la comida.
2: ¿La charla sobre la comida?
1: Pero comés lo que hay, no es que decís, ay, no quería.
0: No, de hecho, a mí acá cuando empiezan a hablarme o cuando empiezan a charlar, viste cómo me pongo, no
1: sí,
0: quiero saber nada.
1: Nervioso.
0: No me gusta, no me pongo nervioso.
1: Me gusta la charla sobre
0: la comida.
1: No me
0: gusta que me digan, pará, Eduardo es peor. Eduardo directamente no aguanta que le hablen de eso.
5: No me respires.
0: Y otra cosa que yo odio son las parejas. Que cuando comes en pareja dice, ay, gordita, probá esta ensalada rusita que a vos te gusta muchito.
5: Compartimos.
1: Pero, papita, ¿te acordás, papita?
0: Deja de hablarle así. Ay, ¿no tenés para ella que le gusta mucho el pan integral? Sí, pero flaco.
1: ¿Te acordás de papitas? El date que tuve, que le quedó papitas.
0: ¿Una cita? ¿Cómo era? Ah, sí, que te decía.
1: Me invité a un asado para presentarme a un señor.
0: Sí.
1: Yo estaba a un año y medio de divorciada.
0: Es mucho igual, ¿no?
1: Me querían meter.
0: Un año y medio.
1: ¿Un año y medio?
0: Sí. Hacía bastante.
1: Un montón, sí.
0: Sí.
1: Y yo no quería que nadie sepa en ese asado que este señor era como para mí. Primero porque no me gustó de movida.
0: Era un caballete, ¿no? Era un tablones, mesa larga.
1: Era mesa larga, sí. Mucha gente.
0: Sí. Era como la última cena. Además, se sentaban todos mirando para la foto. ¿Viste? En la última cena están todos. Es como polémica en el bar. Para
1: llegó,
0: la
1: claro. Yo no quería.
0: Nadie se sienta del otro lado, un apóstol del otro lado. Apóstol,
1: digo, bueno. Una casa muy bien ahí.
6: Habrán pensado eso.
0: No, y se sentaron porque sabían que les hacía la pintura.
1: No, era una comida bien, pero no había música. O sea, se escuchaban mucho las conversaciones, las palabras. Yo no quería que nadie sepa que ese que señor era para mí.
6: Que era el punto.
1: Que era el punto, claro. Bueno, ya lo vi, ya le pedí una foto a una amiga que estaba, le dije, no voy ni loca, no me gustó nada. No. Había uno que la silla baja o no sé qué, porque veía a toda la gente sentada así.
0: Y él estaba muy así. Bajito. No, le mandaron la foto antes. Y parece que era el más bajito, estaba sentado muy abajo. A ellas todos le parecen. Pará.
1: Bajos.
0: Todos los que conoce, porque por ejemplo, me ha dicho a mí, no, pero Guido es mucho más bajo que vos. Y yo después he conocido gente, me saca una cabeza el tipo, pero ella lo ve bajito. Todos los que van a ser sus pretendientes los ve bajito. Y a mí me ve re alto, es rarísima ella.
1: Bueno. Me entro y él sale disparado al lugar donde estaban las camperas, ponele.
0: Sí.
1: Y me da un ramo de flores.
0: No.
7: Qué perro.
3: No. Claro, no. Se enteraron todos.
1: Me morí.
0: No te mata.
1: No, hice como rápido, tipo campera, las flores, hice.
0: Sí. Pero además que te la den una cena, o sea, es para decirle, ¿qué te pensás? Soy Mirtha Legrand, yo que me da.
1: ¿Quieres que le dé a todas las otras mujeres? Claro. También. Bueno, me hice la sonza. Y después había como un salad bar.
0: Y
1: fuerte.
6: Llegaba a la mesa.
1: El salad bar.
0: No, porque había. No un salad bar, sino que prepararon una mesa soporte donde ponían las ensaladitas.
1: Claro,
0: un salad bar. Sí.
1: Y fuerte desde el salad bar. Me dice. ¡Claudia!
0: No, Claudia ya es tremendo.
1: ¿Querés papitas?

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1: APD, perrito malvado, agarras caravana, volvés remamado.
2: Agarras caravana,
3: volvés remamado.
2: Qué bonito,
4: Déjate que lo que.
5: Mira cómo te pide el cuerpo.
4: El perrito se fue de casa en pleno brillar de la luna, porque había una perra alzada.
5: Y otro día le dije a mi mujer, dale, perri.
6: No.
7: ¿Ella qué te dijo?
5: Mentira.

0: algunos perfiles de Tinder. Oh. Para que vos, Gunda, encuentres pareja.
1: A ver, me voy a poner en positiva.
0: Sobre mí, dice, soy un gran cocinero.
1: Eso me encanta.
0: Un maestro de la parrilla y amo, y el amo de la hornalla.
1: Me gustan los parrilleros porque yo no sé hacer asado.
0: Satisfacción garantizada. Buscando la aceituna para mi pizza.
1: Nah, ya está.
0: El queso para mi galleta.
1: Nah, queso para la pizza, que diga.
0: De y mismo. El pan para mi salchicha.
1: Nah.
2: Es un romántico.
1: Agárralo, copito. No.
0: Este dice torpedo sexual.
1: ¿Pero por qué torpedo sexual? ¿Qué? Porque sale rápido.
0: No, pero este no.
1: ¿Qué?
0: A ver. Este no se puede.
1: Es muy impropio, a ver.
0: Muy impropio.
1: Subido de tono.
3: Decile, a lo mejor le gusta.
0: Mirá, te lo muestro. Léelo.
1: En voz alta, con ademanes.
0: Como lo sientas. A ver. Como lo sientas. Sobre mí, el último, este. Vamos.
1: No se puede.
4: A ver, yo me dan arresto.
0: A ver, les hago el juego. Sí. Si mi plim plim plim plim fuera tinta y tus nalgas un tintero, con la punta de mi plim plim plim plim te escribiría te quiero.
3: ¡Ay, qué lindo!
1: Anda, agárralo, vale.
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0: tremendo, porque ¿ustedes leen la tapa de los diarios? No.
1: No.
2: Sí.
0: Ahora menos. ¿Vos sí?
2: Sí, porque tengo la costumbre, me los agarro.
3: Yo recibo los diarios.
0: ¿Vos, Copito?
4: No, yo no.
0: ¿No?
4: No. Toma. A ver, ¿qué dice?
0: Léete la tapa del Clarín. Toma. A ver, y anda. No, está bien allá. Y anda explicándonos qué es lo que pasa. Primer título.
4: Santilli asumió ante gobernadores y Milei llamó a Dorni para el abrazo.
0: Hasta ahí. ¿Qué pasó?
4: Que Santilli asumió ante
0: gobernadores. No, pero vos hasta dónde del tema. No, pero sin leer.
4: No, bueno, Milei se despidió de Dorni porque él renunció del puesto y Santilli asumió.
0: ¿Asumió?
4: Claro, donde dejó a Dorni, asumió Santilli.
0: Bien, hasta ahí estamos.
4: Sí.
0: Otra noticia, a ver.
4: ¿A dónde pasó?
0: Y fíjate.
4: ¿Abajo?
0: A la que sí, la tapa.
4: Francia aplastó a Suecia y Mbappé igualó los goles de Messi. Noruega también a octavos.
0: Perfecto. ¿Qué sabes de eso?
4: Bueno, que Mbappé goleó, hizo tres goles. ¿Los tres fueron de Mbappé?
2: Dos
4: de Mbappé. Ganó Francia y chao Noruega.
0: Perfecto. Perfecto. ¿Qué más?
4: Vuelven a subir colectivos, subtes y peajes en la ciudad y en la provincia. Aumento, ya está. Aumenta todo menos los sueldos.
0: ¿Cuánto vale el colectivo? ¿Vos sabés?
4: 900 pesos más o menos por ahí. Entre 800 y 900.
0: ¿Vos tomás colectivo,
4: sí,
0: subte?
4: Sí, tomo colectivo.
0: ¿Aumenta todo, dijiste?
4: Sí, aumenta todo menos el sueldo.
0: ¿El sueldo no aumenta?
4: No aumenta.
0: Bueno, ¿qué más?
4: ¿Qué más? Hay 7 millones de personas que ya no pueden tomar créditos en los bancos.
0: Ahí, ¿qué sabes de eso?
4: Bueno, no sé en exactitud el por qué, pero básicamente eso.
0: No pueden porque no hay.
4: Claro.
0: No es que no pueden ellos.
4: Claro, exactamente.
5: Están endeudados.
0: Ah, ¿están endeudados?
5: Esa es la razón.
4: Claro, exactamente.
0: ¿Créditos qué, personales?
5: Claro, entras en el Veraz, entonces ya no podés sacar crédito.
0: Ah, porque están inhabilitados.
5: Exacto.
0: Para sacar.
5: Sí, claro. Cada vez
0: más. Porque se sacan créditos para pagar créditos.
5: Exacto.
6: Claro. Para pagar la tarjeta en general, porque pagan el mínimo. Qué errores.
0: Claro, pues está hablando de créditos.
4: Sí.
0: ¿Qué más?
4: La gente está tan endeudada que ya no puede.
0: Bien.
4: Anulan un DNU y devuelven a la justicia el poder.
0: ¿Qué es un DNU?
4: No tengo ni idea.
0: ¿Cómo?
4: No tengo ni idea.
0: Es un decreto de necesidad y urgencia.
4: Ah, ok.
0: Que es la habilidad, está mal la palabra.
1: Herramienta.
0: La herramienta que tiene el presidente para no tener que encontrar consensos en el Congreso y qué sé yo. Entonces, puede más rápido así decidir algo. Después eso, el Congreso lo puede anular.
4: Ok.
0: ¿Y qué pasó?
4: Dice, y devuelven a la justicia el poder de otorgar la ciudadanía. Violó la Constitución Nacional.
6: ¿Cuándo tiene que dar la materia?
0: No es la materia. ¿Qué más?
4: Y acá en la tapa no tenemos más nada. Messi, además de correr, vuela. El hombre que le dio alegría al rock.
0: ¿Cuánto del 1 al 10 real te divierte leer un diario? En este caso es Clarín, pero acá está Página 12. La Nación, toma, pasale Página 12. Pasale.
4: ¿Real?
0: Pasale La Nación, sí.
4: 8.
0: Ah, ¿te gusta?
4: Sí, ¿sabes qué me pasa? Me cansó el celular. Me cansaron las pantallas.
0: ¿Qué dices?
4: Te lo digo. ¿Por qué no me crees?
0: Porque estás todo el día con el celular.
4: Por eso me canso.
0: Pero entonces no te cansa.
4: Sí.
0: Pero llega ¿por un punto qué
4: que me arden los ojitos?
0: Está bien, pero te arden los ojitos porque estás todo el día con eso.
4: Claro. Voy a incorporar esta vida. Gracias, Guido.
0: Pero pará, no es en chiste. ¿Vos sabés que te sentís obligada? Nos sentimos obligados a eso, o a los libros, o a los diarios. ¿Te pasa eso, que te sentís obligada porque sentís que te van a cargar o algo de eso?
4: No, cero.
0: Eso cambió ahora, o sea.
4: No, por eso lo digo.
0: O sea, al revés.
4: ¿Cuándo leíste un diario? Me dijiste, no leo. Es la verdad.
0: ¿Hace cuánto que no lees un diario? Pero por eso, entonces me decís que te gusta más el diario que el celular. Si no lo lees, porque te
4: que
0: gusta
4: debería
0: más el celular.
4: Lo voy a incorporar.
0: No, pero eso, vos sentís que deberías, por eso inventás.
4: Pero porque sería un buen cambio para mí, ¿en serio?
0: ¿Qué decís eso? Yo no sé si ya a esta altura sería un buen cambio. ¿Vos qué opinás, Eduardo?
2: Yo leo un solo diario a la mañana. Pero podría leerlo en el celular, la noticia, lo mismo.
0: También estamos acá en la radio, ¿no?
2: Que ya no es un hábito leer el diario, me parece.
0: ¿Vos, Facu?
1: La última vez que agarré un diario fue para plastilina en el colegio, para hacer una cartulina con las letras.
0: Porque ahora hay información, o cosas que se dicen. Es cierto que en el diario hay otro trabajo, hay un laburo que en el resto de la información no hay. Pero eso no quiere decir que yo me tenga que hacer cargo y entonces obligarme a agarrarme de la oreja a leer un diario, qué sé yo. En otra época sí se decía.
6: Beneficioso.
0: ¿Vos decís?
1: Total.
6: Te da vocabulario.
0: Pero por eso vos lo entendés más como que sí, que hay que hacerlo.
6: Hay que hacerlo.
3: Pero la ortografía.
0: No sé si hay que hacerlo.
3: Hay muchas cosas. Yo recibo. Clarín y Olé.
0: Sí.
3: Hoy pago la cuenta al diariero, como se hacía antiguamente. todos los días leo Olé, Clarín, en ese orden. Y te reenqueces.
6: Claro.
0: No, está bien, uno no va a decir nada de lo que es el rol del periodismo, ¿no? Todos lo sabemos y lo importante que es en un país. No hay nadie que no ponga en valor, nadie, más allá de la pelea que hay con los periodistas. Estamos hablando de que serán peleas circunstanciales entre personas, pero el rol del periodismo, desde 1810 hasta ahora, sabemos lo importante que es. Lo que no sé es si yo como ciudadano me tengo que hacer, es como dice Lagunda, hay que obligarse, hay que...
6: No, porque te da, no es lo mismo la memoria de pantalla que la memoria escrita.
0: A ver,
6: te da vocabulario, imaginación, expresión, manera de comunicar, de hablar, de... No sé.
0: El tema de la información, entonces. El tema de la información. ¿Cómo hay que informarse? Si hay una manera mejor, una manera peor. Yo estoy obligado. Es un deber. Por ejemplo, esto que le pasa a Copito. Esto sería muy bueno que yo lea los diarios. Esto es así. Igual, lo mismo pasa con los libros, con un montón de cosas que veo que se declaman, se dice... Pero hay que ver si en la verdad la gente lo está haciendo. Mirá, te lo dice alguien que lee, y que lee los diarios, y que lee en general. Pero yo lo que digo es, ¿es cierto eso? ¿Se necesita realmente? ¿O hay una nueva manera? Y en definitiva, los que se ponen en esa es porque somos, no sé, se ponen en viejos carcamaña. ¿Vos qué opinás?
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16: De manera digital. Pero por las tardes le echo una ojeada al diario y me cuelgo con alguna nota que me resulte interesante. Pero creo que no hay que perder el hábito de agarrar el diario.
17: El hábito de leer en papel no se compara con la lectura de pantallas. Despierta más interés,
18: sí.
17: Despierta imaginación y uno incorpora de otra forma lo que está leyendo.
18: Por eso. Pero bueno, acá algunos nos ponemos en abogado del diablo. Bueno, Facu realmente lo piensa, que dice no, él no quiere saber nada. Pero también la duda de, che, ¿qué será? El olor del papel, por ejemplo, te lo perdés, sí. Pero ese es un disfrute para el que le gusta. ¿Qué pasa con el olor del papel?
19: No, que ahora está de moda hacerse los cultos, que no leo el libro, que leo... Dale.
18: ¿Cómo
19: dale.
18: Hacerse los cultos? La gente
19: lee sí, para cree. Instagram, para sacarse una foto tomando un café con leche, con el diario y miren qué culto que soy.
18: Es verdad que hay mucho que lo publica cuando...
20: Es verdad.
21: Hay mucho libro que es sobaquero, se llama. Lo llevas a todos lados abajo el brazo y no lo lees. Es el libro sobaquero para aparentar que sos tal cosa.
22: Sí. Yo creo que el papel quedó atrás. Hay que modernizarse. Mira. Hoy las noticias las tenés en internet en un segundo.
23: No sé si leer los diarios todos los días, pero sí hay que leer libros. Hay que instruir la mente, como dice la onda. Te da otra manera de hablar. Entrena tu memoria de otra forma. Hay que leer, chicos.
24: Se te desarrolla
21: sí.
24: Otra cosa en la cabeza cuando
21: fijás,
24: lees.
21: No sé si les pasa, pero fijás frases. Yo a veces subrayo en un libro cosas que me encantan. Digo, mira cómo pudo contar esto en dos palabras. Yo hubiera tenido...
18: No le podés hacer señas de atrás, Facu, cuando está hablando. Porque, ¿ves que por qué tenés que leer más?
19: No, listo, está.
18: ¿Ya está qué?
19: No, lo que dice, listo.
18: Está ofendido. Va sí. Con un fibrón y los va subrayando.
21: No con lápiz, porque el libro no se marca con fibrón.
25: Por resaltador.
18: No, porque él te lo deja con lápiz, porque después se lo pasa a alguien, borra.
21: Ah, lo puedo borrar.
18: Borra sus indicaciones. Pero para mí vale más con tus indicaciones.
25: Total.
18: Es como son las anotaciones de Borges en Fervor de Buenos Aires. El original.
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1: Mira, 11:44. Cuando todos piensan que va a pasar algo, pasa otra cosa, porque es el mundo de lo imprevisible.
2: Total.
1: Últimamente, en este universo, ¿puede pasar lo que creemos?
2: O todo lo contrario.
1: O todo lo contrario. Así vivimos. Se acabó. No se puede predecir.
2: Nada.
1: No se puede predecir. Es el mundo.
2: Bárbaro, ¿no?
1: Ya está. No, uno no puede decir esto va a ser así, así, así.
2: Ah.
3: No.
1: Todo lo que pensás que va a ser. Puede pasar eso y todo lo contrario. Hay que vivir sabiendo.
3: Sí, mirá el mundial.
1: ¿Cómo?
3: Mirá el mundial.
4: Claro.
3: Uno pensaba que los equipos chiquitos no pasaban, no sé qué, y grandes sorpresas hay.
1: ¿Por qué no mirás tu vida en vez de...? Escuchame, pará. Vamos a habilitar ahora la fila del check-in.
5: Ah, muy bien.
6: Qué bueno.
5: Buenísima.
1: Tulum, Cancún,
5: ¿no
1: conocés?
5: Pero fila priority.
1: ¿Vos Cancún fuiste?
5: Sí, cómo no.
1: ¿Y qué onda?
5: Las aguas son turquesas.
2: Hermoso.
1: ¿En qué circunstancias? ¿Una vez fuiste
5: varias a Cancún? Circunstancias.
1: ¿Varias veces? ¿Con quién fuiste a Cancún?
5: Diego he ido.
1: ¿Y para qué fuiste con Diego?
5: Porque estábamos al toque. Yo quería salir un poco.
1: ¿Al toque de qué está?
5: De Cuba.
1: Ah.
2: Claro.
5: Y una vez fuimos con el avión de...
1: ¿No era un lugar de recuperación? Nunca entiendo.
5: No, no. Nosotros no estábamos en una prisión. Estábamos en Guantánamo.
1: No, está bien, pero no era un lugar que... Bueno, no sí. importa, pará. Habilito, check-in, llama 5166.
5: Priority.
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1: 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Va, va, va, va, va, va, va. 11:50 de la mañana, che. 8 de julio se define esto, que es tremendo.
2: Ya, la semana que viene.
1: Ay, ay, ay, ay, ay.
2: Ya estamos.
1: Parece el viaje definitivo. Después siempre la 100 se supera.
3: Se supera, sí.
1: Siempre
3: total,
1: se supera.
3: Total, es increíble.
1: Vos pensás que acá en la 100 hubo entradas para la selección, las que no se consiguen encontrar.
4: Argentina, Jordania, tremendo.
1: Escúchame, ¿estás ahí, Fabián Fernández?
5: Hola, Guido. Hola, equipo.
6: Hola,
5: buen día.
6: Hola.
1: Fabi. Pelota chica, pelota grande. ¿Qué pelotas que tiene Fernández? ¿Cuántos años, Fernández?
5: 5-7.
1: Decime, ¿con quién te vas a Riviera Maya en caso de ganar?
5: Y en caso de ganar, con mi señora esposa.
1: ¿Cómo se llama?
5: Con Beatriz. 28 años de casado.
3: ¡Ay, qué groso! ¡Qué lindo!
1: ¿Qué es esa? Como que lo decís, lo felicitas y a la vez como que te acordás de tus problemas.
3: ¿Cuál es eso? Me acuerdo de que la gente no, ya no dura ese tiempo.
1: ¿Pero por qué querías durar tanto?
3: Porque así dura lo dispusiste cuando hiciste el compromiso. Vos dijiste, para toda la vida.
1: Y después, pero si yo fui a tu tipo, casamiento y fue un civil, ni no. ¿Hubo iglesia?
3: No, hubo una ceremonia, ¿te acordás que hubo una ceremonia en un...?
1: ¿Pero quién los casó?
3: ¿Una ceremonia?
1: Sí,
3: la jueza de paz.
1: Ah, ¿y a la jueza vos le dijiste para toda la vida, no?
3: No, pará, la libreta de matrimonio dice.
1: No dice que es para toda la vida.
3: No, mañana te la traigo.
1: Dice para toda la vida.
3: Voy a ir con esa libreta y voy a ir a reclamar lo que me pertenece.
1: Fabián, decime, ¿ahora qué estás haciendo?
5: Y ahora recién salgo de un curso, soy taxista, del curso que nos hacen anualmente para renovar la licencia del taxi.
3: Ah.
5: Así que estoy detenido justo en Belgrano y Mateo en un lío de tráfico que no sé qué pasa, ahí. Pero estoy bien estacionado.
1: Escúchame, ahora yo había escuchado que iban a hacer las cosas iguales para choferes de aplicación y para taxistas.
5: Y esperemos. Pues
1: es lo que corresponde, sea. ¿No?
5: Tu suegro sí. Lo debe saber también.
1: ¿Quién?
5: Tu suegro.
1: Y sí, por eso te digo, saber. Me deja la cabeza como un bombo. Bueno, te mando un beso grande.
5: Bueno, gracias.
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3: Dice agua.
1: ¿Saben dejar mensajes de audio querendones? A ver, vamos a hacer lo siguiente. Cúpula, mándame un mensaje a mí. Cuando empieces a mandarlo, vamos a subir la música. Cuando escuché la primera palabra, le cerrás el micrófono para que me deje el mensaje. Un mensaje querendón a mí, de audio.
4: ¿Querendón?
1: Querendón quiere decir de seductor. Hacé de cuenta que yo me llamo Romina. Y dejame un audio, o sea, a mi contacto, pero como que yo soy Romina.
4: Y vos como me conocés, ¿ya me conocés?
1: Sí, ya estuvimos juntos y vos querés tener un
4: juntos.
1: Y querés tener un reencuentro. Se ríe Aldana.
4: ¿Pero por qué?
1: Bueno, pará.
4: Me inhibe Aldana porque es una criatura.
1: Silencio todo, miren para otro lado.
4: Sí.
1: Va.
4: Romina.

0: Acá lo tengo.
1: No la pongas en una punta 5 al menos.
0: No. Esperá. Ahí va. Esto así seduce Coppola.
2: Romina, ¿qué decirte? Repetir ese momento me encantaría. Volaste y me hiciste volar a mí al taco. Volvamos, please.
0: Tremendo.
1: Muy bien, directo, sí. ¿Eh?
0: Tremendo.
1: Claro.
3: ¡Volé!
0: Escúchame, déjame. Va a mandar un audio. Como que yo soy. Yo me llamo Joaquín, Ale.
4: Joaquín.
0: Un audio seductor a sí. Joaquín. Mándame.
4: Esperá, ¿eh?
0: Sí.
4: Banca. Que te busco. Acá estás.
0: Va. Un, dos, sí.
4: Hola, Joaquín.

0: Y no me llega.
1: Ay, no grabó.
0: Pero qué pelo. No.
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0: 12 y cuarto del mediodía. No es que no se me grabó nada de Ale. Escuchá lo que se me grabó de Ale.
1: Ay, no grabó.
0: O sea, grabaste el no grabó.
2: Exacto.
0: Y cuando me mandaste no habías grabado nada. No. Ay, después pues apretaste.
2: Me pasa siempre
0: y me quedó,
2: eso.
0: Ay, no grabó, me queda.
1: Ay, no grabó.
0: No es hot el mensaje que me dejó. Bueno, a las 12 y cuarto, ¿sabes qué? Me gustaría ver una película de. De superhéroes, o no sé, aunque sea de fantasía o de ciencia ficción o de algo que sea como grosso, pero a la vez medio huevón. Me gustan esas películas.
3: Bueno, no sé si la palabra huevón define a Supergirl, el estreno de la semana pasada. Pero
0: ¿Super?
3: Supergirl.
0: ¿Mujer Maravilla?
3: No, Mujer Maravilla es Wonder Woman. Es la prima de Superman esta.
0: Me está jodiendo.
3: Es la prima mayor, pero cuando la ves físicamente en la película, te vas a dar cuenta que es mucho más chica. Bueno, ¿por qué? ¿Qué pasó?
0: ¿Tiene el mismo poder que Superman, la prima?
3: Vienen del mismo planeta y el sol amarillo les da los mismos poderes.
0: Ah, sopla fuerte, ¿todo eso?
3: Sí, todo eso. Si no estuvieran bajo un sol amarillo, no tendrían poderes. O sea, se vuelven poderosos en la Tierra.
0: Vuela. Claro.
3: Por el sol amarillo. Tiene todos los poderes de Superman. Cuando explota su planeta natal, Superman era un bebé. Y ella tenía unos 14 años. Y la mandan a que cuide a este bebé cuando llegue a la Tierra.
0: No lo cuidó porque en Superman no está.
3: Porque ella se pierde.
0: Ah.
3: Se pierde y queda girando en el universo. Entonces Superman llega, es criado por los Kent, que lo crían como un hijo. Entonces, cuando vos ves la película, decís, pero pará, esta piba tiene 20 y pico de años. Bueno, porque quedó como suspendida y cuando llega a la Tierra, con ese rol de prima mayor, físicamente e intelectualmente, es como prima menor. Tiene una pequeña aparición en la película de Superman y esto
0: está... Porque, porque cuando quedás arriba no envejeces.
3: No sé cómo bien cómo es la cuestión de por qué no envejeces.
0: Pues estás a la velocidad de la luz.
3: Hay algo
0: no
3: ahí que
0: nada.
3: Tiene que ver con
0: la teoría Einstein de la relatividad.
3: La teoría de la relatividad.
0: Si sale un cohete a la velocidad de la luz, en la Tierra pasan 100 años y la persona cuando vuelve tiene prácticamente la misma edad. Porque a viajar a la velocidad de la luz no envejeces. Lo que le pasó a Supergirl.
3: Una película gloriosa que pueden ver de eso es Interestelar de Nolan. Para que entiendan de qué se habla. Bueno, la cuestión es que dentro de todos los arcos argumentales que tenían para elegir hacer esta película, que es parte de un plan mayor, DC está ordenando su universo, que era un verdadero quilombo, como hizo Marvel en algún momento.
0: Ahora se puso las pilas DC.
3: Se puso las pilas
0: DC. Porque no está más el flaco, como se llama Stan. No está, ¿falleció o no?
3: ¿Quién?
0: ¿O sigue estando?
3: ¿Quién?
4: Ese de Marvel.
0: El de Marvel, por eso, Stan Lee.
3: Está, pero no, está bien, pero Stan Lee es el creador de los cómics. Pero en este caso, en DC, están haciendo un orden muy parecido al que hicieron...
0: En Marvel,
3: de películas y todo. Empezaron con Superman y esta es la segunda. En esta segunda película toman unos cómics en los cuales Supergirl está en otro planeta con una cuestión de tristeza y padecimiento por esa pérdida que arrastra porque ella se fue de ese planeta que se destruyó a los 14 años. Entonces tiene recuerdos de sus padres y todo que Superman no tenía. Superman era un bebé. Entonces, sus padres son los Kent en la Tierra.
0: Sí, que levanta el auto.
3: Bueno, la cuestión es que ella tiene estos recuerdos todo y la película está armada como una especie de road movie porque se encuentra con una chica que se llama Ruti que le han matado el padre y está buscando venganza. Entonces, ¿de quién van a vengarse? De unos tipos que son unos mercenarios, unos piratas espaciales que trafican con gente, con drogas, con cosas. No tienen superpoderes, simplemente son malos, villanos, villanísimos. Y en otros planetas se encuentran Supergirl y esta chica y empiezan a esta road movie espacial de planeta a planeta buscando vengarse de estos tipos. Por eso es una película diferente a lo que vimos de Superman y a lo que esperábamos. ¿Es presentación de personajes? Sí, pues se la conoce como personaje femenino del universo de DC, sufriente, la prima de Superman, su padecimiento, sus broncas, su enojo. Aparecen un montón de cosas que la definen como personaje. Pero no esperen la de Superman porque es otra cosa. Por eso creo que hay un poco de hate entre el público porque querían ver otra Superman y no. Acá la película va por otro lado. Está más cercana por momentos, de verdad les digo, a Han Solo con el Halcón Milenario recorriendo planetas en Star Wars que esto. Así que la verdad que está bien, como película a mí me parece que está muy bien, pero no es lo que todo el mundo estaba esperando. La pueden encontrar en los cines de sus barrios, claro, y seguramente en muy poco tiempo.
0: Mañana hay entrada, seguro.
2: Claro, mañana jueves, sí.
0: Sí, mañana. Ay, tuve un pollín.
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0: 7:27 del mediodía, 1 de julio, 1 de julio. Y acá andamos juntitos y esperando al viernes, porque el viernes juega la selección argentina y estamos todos enganchados con ese equipo que sabe hacer las cosas muy bien y nos hace sentir mejor a todos. ¿Está la locutora?
1: Hola, hola, ¿cómo están, chicos? Ay. Qué lindo día, pero qué temperatura ideal, ¿no? Para este casi invierno que estamos transitando.
0: Acá hay varios locutores acá. Está Chiche Helblum.
2: ¿Cómo está, querido? Un placer, recibirte
1: de nuevo. ¿Cómo está, Chiche? Tantos años trabajamos juntos.
2: ¿Cuántos años compartidos, la verdad?
0: ¿Está Silvio Soldán?
3: Acá estamos sin...
4: Lo agarré mal.
0: ¿Está la pista?
1: Sí, por supuesto. Son 2 millones de pesos en Cetrogar, de un negocio de confianza.
5: La pista.
1: Palabra de género femenino.
5: La primera.
1: Palabra.
0: ¿Cómo es, Silvio?
1: De género femenino, sin repetir y sin soplar.
0: Eso es Soldán. Sí. Lo hace mejor. A ver, ¿cómo es?
3: Sin repetir y sin soplar.
1: Pégala.
0: Sí.
1: Es una palabra de género femenina.
0: Bueno,
1: ¿habilitamos, Chiche?
0: No hay que habilitar, Chiche.
2: No es momento de habilitar ahora, no, para nada.
1: Bueno, no, un ratito nada más. No te vayas.
0: Y escuchá, ¿sabe quién está también? Héctor Larrea.
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16: Claro, porque termina siendo, es como la guerra de las galaxias en tu casa, ¿eh?
17: Ahora agachate cuando tienes el plano, olvídate.
16: Un guía quiso sacar una foto desde un acantilado y murió tras caer 150 metros de altura.
15: Este hombre de 44 años murió tras caer de este acantilado a 150 metros en la cima del sendero Pedra Don Macaco en Maricá, Río de Janeiro. Los últimos minutos con vida de Thiago Rocha Aguiar Arraba quedaron registrados en un aterrador video.
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1: 12:43. Vos sabés que vamos a habilitar esto que es lo máximo, porque el viernes juega la selección.
2: Sí.
1: Y hay una propuesta para que compartas con amigos o en familia. Hay una gift card de 100.000 pesos de Lácteos El Puente. Y 2 kilos de Cremolati para que tengas. 51-67-0100. ¿Llamas ahora? Lindo, ¿eh? Lindo ganarse cosas, chicos.
3: Sí.
2: Espectacular.
1: Para que me gane la risa, el humor con copito.
2: ¡Aro, aro, aro, aro!
1: Es el peor aro, aro de la historia.
2: ¡Aro, aro, aro! Llegó julio y con él el frío. Si tu termo no calienta, vení, agárrate del mío.
1: ¡No! Está mejorando mucho con los subidos de tono. Facu, ¿tenés humor?
4: Sí.
1: ¿Subido de tono?
4: No.
1: Bueno.
4: ¿Qué se llevó Terminator del kiosco?
1: ¿Qué?
4: Hasta la tita, baby.
1: ¿Tenés otro?
4: Sí.
1: ¿Qué?
4: ¿A dónde va Terminator los domingos?
1: ¿A dónde?
4: Hasta la misa, baby.
1: ¿Tenés otro o no?
4: ¿Qué le gusta merendar a Terminator?
1: ¿Qué le gusta?
4: ¡Hasta la chipa, baby!
1: No tenés más.
4: Sí, tengo uno más.
1: A ver.
4: Mamá, en la escuela me dicen no, Terminator.
1: Esto es con Terminator. Mamá.
4: En la escuela, toda la familia me dice Terminator.
1: No entiendo. Era mi mamá, era mamá, la escuela. Mamá,
4: toda la familia me dice Terminator.
1: ¿Y?
4: ¿Quién es hijo? ¡Hasta la tía, no, baby!
1: No está bien. ¿Chinche Hellblum tiene?
5: Mamá, en la escuela me dicen así. ¿Qué? La señorita.
1: ¿De nuevo?
5: Mamá, en la escuela me dicen ansioso. ¿Qué? La señorita.
1: ¿Una vez más?
5: Mamá, en la escuela me dicen ansioso. ¿Qué? La señorita.
1: Pacheca de Mela.
6: Ahí han dejado el nivel muy arriba, ¿eh? Con Terminator, hasta la vista, baby, todo. Sí, Pacheca de Mela.
1: ¿Y está Johnny? ¿Quién le pasó?
6: Sí, Pacheca de Mela.
1: ¿Cómo? ¿Quién es?
6: Soy Pacheca de Mela. Soy Pacheca de Mela.
1: ¿Y está Johnny? No.
7: Soy Johnny Tucson.
1: Ah.
7: Vengo a ponerle humor esta mañana.
1: ¿Y está Piltrafa?
6: ¡Está Piltrafita aquí! ¡Está Piltrafa con
1: vino,
6: chistes!
1: ¡Y vino la Mimi!
6: ¡Vino la Mimi! ¿Quién vino? ¡Vino la Mimi! ¡Vino la Mimi!
1: ¡Está Gulugú!
7: ¡Tengo un chistecito!
1: ¿Y está Piltrafa?
6: ¡Sí! ¡Está volvió
1: Piltrafa! ¡Y está la Mimi!
6: ¡Está la Mimi! ¡Está contigo!
1: ¡Está bigotudo!
7: ¡Está bigotudo!
1: ¡Y está Pacheca de Mela!
6: ¡Está Pacheca de Mala! ¡Está Pacheca de Mala! ¡Está Pacheca de Mala!
1: ¡Y que el chiste lo cuente Forrín!
6: Yes. Robert es súper.
1: Está convulsionado.
6: Está
1: Pacheca de Mela.
6: Está Pacheca de Mela. Está Pacheca de Mela.
1: Bueno, que lo cuente entonces Pacheca de Mela.
6: Pacheca de Mela. Primer acto: Robert súper adinerado. Segundo acto: está Robert lleno de plata en los bolsillos. Tercer acto: oh mami, Robert con todo el billete del mundo. ¿Cómo se llama la obra? Robert Dinero. No es Robert De Niro.
1: No, boludo, es malísimo.
6: Es Robert Dinero.
1: ¿Tiene uno Forrín?
6: Tiene uno Forrín. ¿Cuál es el barrio? ¿Cuál es el barrio favorito de Robin?
1: Como que se cayó.
6: ¿Cuál es el barrio? ¿Qué se cayó qué? No se cayó nada.
1: ¿Qué dice Forrín?
6: ¿Qué se cayó qué?
1: No se cayó un
6: no
1: poco.
6: Se cayó. ¿Qué?
1: Como que veía sostenido en un... ¿no?
6: No, esto es lo más grande que hay. Esto es el humor con Forrín. Y al que no le gusta... Que cambie de radio, si te animás a cambiar de radio, porque está la 1. Y acá está Forrín.
1: Se salvó Forrín recién. Eso de que cambie de radio, ¿no era?
6: Era
1: para que Forrín diga que
6: cambie. ¿Qué hizo Forrín para decir que cambie de radio?
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0: nos vamos a dar un gustito a esta hora. Mirá, 4 minutitos pasaron de la una.
1: Es así, sí.
0: Buen tiempo para eso.
2: Después de todo el día, Amila, hay algo en esos momentos simples que se siente distinto, más liviano, más fresco, como una Andes Origen Oro.
0: Escuchame una cosa. ¿No va que estoy hablando con una persona y yo le digo, ¿todo bien usted? Y me dice, sí, todo bien.
1: ¿Dónde te pasó eso?
0: En un ascensor.
1: Ah.
0: Bueno.
1: Largo el camino era, que piso 10.
0: Lento el ascensor. Y me dice, ¿sabe? No, escuchá lo que me dice. ¿Sabe usted que hoy es el día de la fruta?
1: ¿Y cómo se festeja?
0: Ah, le digo. Bueno. Y quedó ahí la charla.
1: ¿El día de la fruta o de la ensalada de fruta?
0: Dice que es el día de la fruta hoy.
2: Mira.
0: Me pasó en un ascensor con un... Nada.
1: Una persona del edificio.
0: Una persona del edificio me dijo, ¿sabes qué es el día de la fruta?
1: Efemérides. En la radio se habla mucho de las efemérides.
0: ¿Es el día de la fruta, Facu?
3: Sí.
0: ¿Está confirmado?
3: Sí.
0: Ok.
1: En el día de la fruta.
0: En el día de la fruta le quiero hablar a todos los bananas. No.
1: Fruta, redacción, título de la fruta.
0: No, ¿sabes qué me pasa a mí? Que me hago la idea, esto va a sonar como una tortura. De que hagamos de cuenta que estamos en la época de los griegos, de la mitología griega, que había muchos dioses. Y que nosotros, mortales, somos condenados a comer una sola fruta a lo largo de toda nuestra vida. Oh. O sea, poder elegir. Podemos elegir la fruta, nos dan ese beneficio, pero no vamos a poder comer ninguna otra. Ni ninguna otra comida. Un castigo.
1: ¿Cómo ninguna otra comida?
0: Solo una fruta. Te pasás toda la vida comiendo fruta. Una sola. Mm. O sea, un solo tipo de fruta.
1: Mm. Sí. No, una sola variedad.
0: Una sola variedad. Ah.
1: No puedes decir cítricos.
0: Basta, que están los dioses, se van a enojar más. No vas a poder mezclar con otra comida, no vas a... ¿Qué fruta elegís en ese caso? ¿Vas a poder beber agua y comer fruta? No, otra vez. Una sola fruta.
1: Bueno, pero si yo me elijo la naranja y me la quiero exprimir.
0: Ah, sí, eso sí. Bueno, pero me estás poniendo nervioso.
1: Quiero exprimirte la banana también.
0: Bueno,
1: es mi tema.
0: ¿Elegiste una fruta?
1: Pera.
0: Toda la vida.
1: Ningún problema.
0: ¡Ah! ¡Qué bajón!
1: Me encanta la pera. Me gustan otras. La única fruta que me gusta.
0: ¿Qué fruta elegís, Hernández?
4: Estoy entre uvas y banana.
0: Mirá que no vas a poder comer nunca otra cosa, solo esa fruta, hasta que te mueras y agua.
4: Banana.
0: ¿Banana?
4: Sí. Potasio, energía, todo. Si tengo que sobrevivir, si no.
0: Banana, agua.
1: No es que te morís.
0: Desayunas banana.
4: Sí.
0: De colación, banana. Almuerzo, banana. A la merienda, ¿qué hay? Banana. Bueno, llegó la hora de la cena. ¿Qué hay?
4: Banana.
0: Y antes de irte a dormir, ¿algo querés comer, picar algo?
4: Media banana.
0: Banana. Así es la vida, sí. En esta situación, en esta hipótesis. ¿Cuál elegís, Copito?
5: Mandarina.
0: Yo también.
5: Mandarina.
0: ¿Sabés que yo elegiría la misma mandarina? Sí, me parece que me da... La mañana mandarí, una cagadera, bueno. ¿Marrón?
4: Kiwi.
0: ¿Kiwi?
4: Sí. Oh, me gusta, me gusta con la cuchara.
0: Pero además todos los pelitos, eso.
1: No aguanto, me eriza
0: encima
1: la
0: piel. Viste que te deja algo en la...
4: ¿Qué pasa? ¿Eh?
1: Rompe la lengua.
0: Bueno. Pará, ¿qué hizo Forri?
4: Yo no puedo comer, entonces yo no me como una banana todo el día. Ya de por sí te es una tortura.
0: Bueno, basta, en el día de la fruta, 3700-0100 en el WhatsApp. ¿Qué fruta elegís en su día?
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0: el día de la fruta, me dijo esta persona en el ascensor. Así que va el homenaje. Te toca comer solo una fruta toda tu vida. Agua y esa fruta. A la mañana,
1: esa fruta.
0: A la tarde,
1: esa fruta.
0: A la noche, y al otro día,
1: te vas a dormir con la frutita.
2: Sin dudas, la mandarina. No podría vivir sin poder comer una mandarina.
3: Manzana. Elijo la manzana de acá hasta que me muera.
0: De todas maneras, no te dejan manzana verde y roja. Tenés que elegir
1: una.
0: La roja o la verde. Y si es la verde, te pasás toda tu vida.
1: Sí.
4: Yo elegiría el limón. La verdad que podría chupar limones todo el día.
5: ¿Cómo hace? Limón. No.
0: Uno, o sea, le borra.
1: Hay gente que le encanta el limón, ¿viste?
0: Le borra la flora.
1: Sí, te limpia.
0: El intestino.
6: Yo comería el kiwi. El kiwi es una de las frutas que más vitaminas tiene.
5: Exacto. Grande, amigo.
7: Yo elijo el pomelo rosado. Me quedo de por vida con el pomelo rosado.
0: A mí me gusta ese también. Con chúcar me gusta.
1: No, con azúcar.
0: ¿La cucharita?
1: Sí. Hay una cucharita que es especial para eso, ¿viste?
0: No me gusta.
1: La cuchara pomelera.
0: No me gusta el utensilio que va justo.
1: Me encanta, pues entra justo en el gajín.
0: No soy marubotana. Tengo una cuchara y listo, una cuchara.
1: Siempre decía que había que comerlo con esa cucharita.
8: Yo elegiría la palta. Ese superalimento, por su alta versatilidad, se puede comer como dulce, como salado.
9: Yo comería toda la vida sandía. Y si no hay sandía, metamelón.
0: No, pero
5: metamelón.
0: Ah, metamelón es un chiste.
5: Sí.
0: Está mal, no me hagan esos chistes. Acá me escribió Micho. Chantito. Micho Tito. Mando un saludo.
10: Y siendo objetivo, la manzana. Puedes hacer manzana al horno, manzana caramelizada.
0: Ah, eso sí,
10: purecito de manzana.
0: Eso sí.
10: Una tarta de manzana invertida.
0: No, tarta no. Ya puede ser de harina. Ya vos podés comer la fruta nada más. Eso no, porque los dioses castigan. ¿Cómo va a estar la temperatura el viernes?
11: Frío. El viernes, 1 grado de mínima, 11 de máxima, pero con un poco de sol.
1: Yo me pienso salir, me voy a quedar durmiendo el partido.
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0: 1.34. Momento de habilitar 2 millones en Cetrogar.
1: Ah, claro.
0: Bueno, ayer salió.
1: Divino.
0: Y hoy que salga de nuevo. 8 en 1. Llama.
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0: 1:42. Hola, Marisa.
1: Hola, ¿cómo va?
0: ¿Bien vos?
1: Todo bien.
0: ¿De dónde sos?
1: De Paternal.
0: La Paternal llegó, la Paternal. La Paternal llegó, la Paternal. Porque yo iba al colegio en Nicasio Oroño y Espinosa.
1: Claro, sí.
0: ¿Vos
1: sí,
0: dónde vivís?
1: Y yo, Desarrollos y Bufano.
0: Y yo vivía en Bufano y Camarones.
1: Estábamos ahí.
0: ¿A cuánto estabas de Bufano y Camarones?
1: Y de Camarones estamos a 3-4 cuadras.
0: Mirá vos, éramos vecinos. Pero vos en esa época no debías vivir.
1: Sí.
0: ¿Cuántos años tenés?
1: 40, perdón, se me estaba sacando una década. 55.
0: Sí, entonces sí. ¿Y siempre viviste en la Paternal?
1: Sí.
0: Ah, mirá.
1: Sí.
0: ¿Y qué música te gusta?
1: Me gusta Luis Miguel.
0: ¡Y a mí también!
2: ¡Ay, coincidencia! ¡El collana, el collana!
1: Hubo coincidencias, entonces.
0: Decime la contraseña. Una palabra, one word.
1: Sí, voy a tirar porque... No sé. Ayuda nada. ¿No?
0: Una palabra. Es la primera de las pistas.
3: Palabra de género femenino.
0: ¿Qué dijo la señora?
4: Que no es.
2: Nada.
0: Que no es que. La están confundiendo.
4: Es. Guarda.
3: Palabra de género femenino.
0: Bueno, ahí tenés. Decí una palabra.
1: Ay, Dios.
0: La.
1: Pero.
0: ¿Cuál? Una palabra.
1: Radio, te digo, porque

0: un genio.
1: Bueno. Entonces, Marisa de la Paternal, la respuesta es

0: Hola, Juan Cruz.
1: Hola, ¿cómo va?
0: Bien, Juan Cruz, ¿de dónde sos?
1: De San Telmo, capital.
0: ¿Vivís cerca de algún lugar que vendan antigüedades?
1: No cerca, pero sí en la calle de Defensa, ahí que está el mercado.
0: Sí, sí.
2: Qué lindo, hermoso. Sí, sí.
0: Es divino. Decime, por favor, qué música te gusta y la contraseña, una palabra.
1: Y Los Piojos, La
0: Bersuit, sí, La Bersuit. ¿De La Bersuit qué tema te gusta de La Bersuit?
1: Esperando el impacto.
0: Esperando el impacto, entonces. Y decime la contraseña.
1: Es que usted, porque es la primera vez que juego, dijeron una palabra clave.
0: Hay que decir una palabra. La palabra que se te ocurra la decís. Ojo, la primera vez que juega. Ojo. Sí. Suerte de principiante. En general te clavan el pleno.
1: Pero yo la chica que usted quiera hacer esto es de género.
0: No, una femenino, palabra de género femenino. Claro.
1: Pelota.

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1: Bueno, fuerte el aplauso para Julieta Prandt. ¿Qué onda, Juli?
2: Muy bien.
1: ¿Qué de tu vida en este momento de la vida? ¿En qué andas?
2: Vengo de sufrir en pilates, fuerte, no, pero de entrenar.
1: Más allá de que haces gimnasia y mañana. Todo, ¿en qué momento de la vida estás? Si vos tenés que decir...
2: estoy en un re buen momento.
1: Sí. ¿Buen momento? Sí.
2: Estoy como en un momento de darme placer a mí misma, de buscar cosas que me hacen bien.
1: Los chicos más grandes.
2: Sí, dentro pero de todo. Esto de, bueno, de empezar a hacer otras actividades o hobbies, lo que fuere, que te distraigan, que te hagan bien.
1: ¿Pero qué hobby? ¿Pilates?
2: Bueno, es que yo antes entrenaba solo gimnasio, ahora hago pilates y entrenamiento, las dos cosas, 5 días a la semana.
3: Qué bien.
2: Estoy metiendo. Bueno, ahora que les tiro el tarot es porque hice un curso de tarot, no es porque un día me levanté sabiendo tirar las cartas. Hice un curso.
1: Sí.
2: Bueno, y nada, por ahí empiezo otro curso más, pero me gusta como.
1: ¿Te vas a casar?
2: Estudio inglés.
1: ¿Te vas a casar? Ojo, que tiene una buena pregunta. Pensé que iba a ningún lado la pregunta y mirá, toqué en un lugar urgente.
3: No te gustaría.
1: No, se habló, se habló. ¿Sabes que se habló? ¿Ya me doy cuenta? Se habló el tema. Mirá cómo saqué de la nada. Que soy un periodista más incisivo de lo que creo.
2: Se
1: habló el tema casamiento.
2: No,
1: pareja que ni siquiera lo hablan, ¿eh? Es como están años y nadie habla de eso, como que ya está, murió el casamiento.
2: Sí, pero no creo que sea un escenario.
1: Pero hablaste del tema.
4: Le están mandando mensaje ahora del tema.
1: Sí, está escribiendo.
4: Claro. Está online.
1: Decirle a Guido que se calle.
2: Él no cree mucho en el matrimonio.
1: Vos más sí. Vos sí.
2: Pero yo no tengo el prejuicio ni tampoco tengo la idealización del Martín, vestido blanco, la iglesia y toda la cosa. No necesito todo eso.
1: Sí.
3: No. Pero el festejo de la unión por ahí, ¿no?
2: Sí, eso sí.
1: Vos,
2: eso
1: Pelufo, sí. ¿Crees en casamiento? ¿Te casarías de nuevo? ¿Te casaste?
4: Yo no me casé.
1: Ah, ok. Pelufo
4: no,
1: ya.
4: Yo no me casé.
1: Pelufo es muy sencillo en general.
3: O sea, sería primeras nupcias.
4: Sí, si las hubiera o hubiese, perfecto, serían primeras nupcias. Pero. No me casé, yo me junté.
3: Pero no es lo mismo.
4: Unión
3: no
4: convivencial. No, a los efectos de la separata la tenés que poner todo.
3: Casate,
1: Papa Francisco, pará.
2: No, bueno, porque es un lindo. Tuviste 3 hijas, no sé si la ponés,
4: no. No, ahí sí.
1: ¿Cómo la ponés?
2: Dice, la tenés que poner toda en el momento de separarte. La tenés que poner, dice.
4: Con convivencia y con hijos, hoy el nuevo Código Civil casi te empata un matrimonio.
1: No.
2: ¿Cuál es pues anda a cobrarlo?
1: No, el Código Civil no. Justamente acá siempre lo hablamos. Sí. Lo ganancial es solamente en matrimonio, si es
3: y a partir del matrimonio.
1: Hablando de lo económico, sí.
3: Lo anterior no cuenta.
1: Lo otro es como sí, un poquito, pero. Ahora, obviamente, después la manutención de los hijos es por otro lado. Además, además no es para tu ex, es para tu hijo, digamos.
4: Exacto. Hasta la mayoría de edad.
1: Claro. ¿Vos, Marrón, el tema casamiento?
5: A mí me gustaría, es algo que tengo ahí como idealizado.
1: ¿Hablaste
5: aún
1: con ella?
5: No, si no soy ni el novio.
4: Hay trámites previos.
1: ¿Pero hay un momento que se dice de ser el novio o vos ya sos
2: sí,
1: el novio?
2: Claro.
5: Yo creo que se tiene que seguir diciendo.
2: Muy bien. Apoyo.
1: Porque no entiendo. Ya no se dice. ¿En qué momento
2: nos incorporaste a la charla? Ninguno. Nosotras nos incorporamos.
1: No, ¿en qué momento fuiste novia de Manuel? ¿Se lo dijeron en un momento? ¿Somos novios?
2: Obvio, él sabía que me lo tenía que pedir. Si no, no éramos novios.
1: Pero primero.
2: O sea, la
1: primero
2: cosa dada por hecho no existe.
1: Primero se besaron, sí. Se abrazaron y se fundieron.
4: Sí, porque es como el test drive. Después, es como el test drive. ¿Querés dar una vuelta un ratito antes de comprar el 0KM?
1: Bueno, pero todavía. Pero y hubo un día que era. Che, ¿qué onda? ¿Somos novios? ¿O te dijo, querés ser mi novia?
2: Sí, tuvo que hacer la pregunta.
1: ¿Y vos, Copito?
6: ¿Qué? ¿Yo qué?
1: ¿Estás de novia?
6: No estoy de novia.
1: Ah, estás en el test drive.
3: No, le digo.
1: Estás
3: en el test drive.
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2: Arranca, arranca. Despega.
3: Arranca, no.
2: ¿Te pusiste el cinturón?
3: Arranca con todo, Juli. Cinturón, todo
2: cinturón
3: chequeado.
2: De seguridad porque despegamos con fuerza.
3: Ya dimos las indicaciones de seguridad, flaps, tripulación de cabina preparados para el armado, chequeo cruzado y todo el chucuchucu que hay que hacer.
2: Y las salidas es por allá y
3: chucuchucu. Antes de arrancar la nave. ¿Eh?
2: Sí, claro.
3: Y acá siempre decimos lo mismo. Nuestro consejo zaracero es priorizate vos. ¿Sabes por qué? Porque cuando damos las indicaciones de seguridad para arrancar la nave, decimos, en caso de descompresión de la cabina, máscara de oxígeno caerá enfrente a usted.
2: Sí.
3: Tome la máscara, colóquesela por detrás de la cabeza.
2: Y después asista a los niños.
3: Y luego asista a las personas que necesitan asistencia. Porque si no te pones la máscara vos primero.
2: Vos no podés asistir a nadie, amor.
3: De eso se trata, Morch. Che, estamos re a manija con el Mundial y viendo muchos países que van despidiéndose, como Países Bajos, que se ha despedido.
2: Como Ecuador.
3: Como Ecuador, que lamentablemente se ha despedido porque teníamos fe al equipo de BKHS. Como Alemania, que se ha despedido. Como Inglaterra, que va perdiendo con el Congo 1-0.
2: Bueno, pero ¿en cuánto tiempo va ese partido?
4: Falta el segundo tiempo.
3: Falta el segundo tiempo.
2: Ok, bueno.
3: Pero uno, viendo países y después googleando esas cosas de países, dice, che, qué lindo esto, qué lindo Finlandia. Qué lindo Noruega, qué lindo Suecia. Ahora,
4: qué lindo Curazao, no sé.
3: Qué lindo Curazao.
4: Ya que tiene.
3: Sí, pero ¿sabes lo que yo me pregunto? ¿Cómo hacen para vivir, por ejemplo, sin bidet?
2: Eso es
3: sin bidet. El mundo sin bidet.
4: No lo entiendo.
2: El mundo sin bidet es mucho más triste.
3: Es triste, feo. Es,
2: y oloroso.
3: Sí, es.
4: Incómodo.
3: Es pegajoso.
4: Incómodo. Además, no, no cuesta tanto incorporarlo, pero no están dispuestos.
2: Claro. Lugares como estos, que se despiertan en lugares incluso paradisíacos, pero yo digo, se levantan a la vida y no tienen el mate.
3: Claro.
2: Salen así de salvajes que son nomás. O sea,
3: claro,
2: como que salen
3: así,
2: a la vida.
3: A pelo.
2: Sin haber pasado por un mate.
3: Sin un mate, viejo.
2: ¿Cómo haces sin
4: el
2: mate?
4: Bueno, hablando de fútbol, ¿cómo hacen para vivir el fútbol con tanta tranquilidad? No saben lo que es ganar un superclásico, perder un superclásico, que eso te
2: aplaudan goles.
4: Claro, griten, claro. Canten.
3: Sí, sí. No, ¿y cómo hacen para estar mezcladitos los de una camiseta y la otra sentados en la misma tribuna? Y el uno grita el gol y el de al lado mira. ¿No? Y todos cantan, ganamos, perdemos, siempre volvemos. Y eso es todo lo que cantan.
2: No.
3: Las canciones de cancha.
2: Cuánta tibieza.
3: ¿Y cómo hacen sin la milanesa, Julieta?
2: No se puede vivir sin milanesa.
3: Eso es lo que yo me pregunto. Hermoso todo, ¿eh? Hermoso todo en Francia, París, olalá. Ahora, ¿y la milanga?
2: ¿Y la milanga
3: alfajores?
2: ¿Qué?
3: ¿Y los cuernitos de grasa?
4: No saben lo que es ir a hacer un trámite y que esté el papelito que dice no hay sistema.
3: Claro.
4: Y te das media vuelta y te vas.
3: Sí. Es verdad.
4: Por más que te quejes, no hay sistema.
2: No hay sistema.
3: Es verdad.
4: Es un día perdido.
3: Así que hoy, con este mundial que sigue desarrollándose y nosotros vamos viendo y conociendo países, porque nos gusta googlear, nos preguntamos cómo pueden vivir sin lo que tenemos acá, sin el asadazo de los domingos y la sobremesa eterna. ¿Cómo se puede vivir sin esas cosas? A ver, contanos qué pregunta te haces. ¿Cómo puede vivir esta gente sin qué? Dale. Conociendo países, porque nos gusta googlear, nos preguntamos cómo pueden vivir sin lo que tenemos acá, sin el asadazo de los domingos y la sobremesa eterna. ¿Cómo se puede vivir sin esas cosas? A

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1: 18 minutitos pasaron de las 2 de la tarde hasta las 5. Zaraceamos juntos sin parar. Y ¿cómo pueden vivir sin eso, no? Estábamos hablando de esos países que algunos ni conocíamos, que están en el mundial, y vos decís, se levantan, no tienen el bidé, no toman un mate.
2: No se hacen una milanesa al mediodía.
1: Sí.
2: No hay asado los domingos.
1: Hay gente que ni se saluda con un beso.
2: No, claro, tal cual. A ver.
3: Hola chicos, zaraceros, ¿cómo se puede vivir sin un asado y un mazo de cartas? No, no se puede.
2: Claro, sin jugar un truquito.
1: Sin haber tenido una infancia con el chancho va.
2: Tal cual.
1: O sea, el chancho va parte de la infancia.
4: Sí. Yo me pregunto, esos países que participaron en el mundial, ¿alguno sabe lo que es comer un guiso ahora en invierno en estas olas polar, mondongo? Cuchillo.
2: Un buen guisazo.
1: Improvisado con una polenta. Una polenta con mucho queso y salsa, algunos.
2: Estoy re fan de la sopa de verduras, que compro la verdura, verdurita cortada en la verdulería, y le meto algunos fideos, tirabuzón o algunos de dedalito. Pero me tomo dos platos por noche.
5: Te iba a preguntar si lo tomas en plato o en taza.
2: No, en plato.
5: Porque
2: en
5: también
2: plato.
5: Está la taza con la cuchara.
2: No, grande. en plato. Estoy fanatizado con la sopa.
6: ¿Cómo pueden vivir sin sodiar el vino? Hay un sustito de soda.
2: Un sustito de soda, claro, señor. Un día le pregunté a un sommelier muy reconocido, ¿el vino se toma con soda? Me dijo, el vino se toma como vos te guste.
5: Muy bien, señor.
2: ¿Eh? Y dije, este tiene claro.
1: Pero el que le pone un hielo al vino, dale.
2: Y bueno, como vos te guste, dijo el sommelier. No. A ver, ¿cómo no se puede vivir? Contanos.
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1: Bueno, che, 2:30 de la tarde, ¿eh? Seguimos en nuestro miércoles, arrancando oficialmente mes de julio. Hoy primero,
2: sí,
1: de julio.
2: Primero de julio.
1: Bienvenido segundo semestre.
2: Año.
1: Bienvenida la segunda mitad del año.
2: Wow.
1: Tal cual, Juli. A ver, en otros países, ¿no entendés cómo viven sin qué?
3: Cuando vas al cajero automático y no tienes plata, ¿podrán vivir así en otro lado?
1: Es verdad, porque acá a veces pasa, ¿eh? Y en otro lado, ¿cómo harán? Porque acá le decimos, bueno,
2: acá
1: este no tiene.
2: Acá
1: y acá te dicen,
2: acá
1: ¿sabes cuál tiene? El, no el de la vuelta, ese tampoco. El de cruzar Santa Fe, allá, ese enfrente, creo que tiene. Y allá vas vos, como una oveja.
4: Y si no, llegás al laburo, a tu casa, y decís, ¿alguien tiene 10 mil pesos para darme el efectivo? Y yo le transfiero.
1: Y hacemos
4: todas esas movidas raras.
1: Y hacemos esas movidas, somos todos casa a cambio.
4: Sí.
5: Yo me pregunto cómo vive la gente sin el mate. Se levantan y salen,
1: claro,
5: a hacer la vida sin,
2: yo no puedo,
5: sin gracia alguna.
4: Sí, sin gracia.
5: Es lo más grande que tenemos.
4: Sin gracia.
1: Es verdad.
4: Y a la vuelta también del día. No solamente a la ida.
2: No,
1: el
2: no,
1: Durante.
2: Es ida y vuelta.
6: Pero ¿cómo hacen para vivir los extranjeros sin tener esos amigos cuando llega el fin de semana que vos terminás de trabajar y llega el fin de semana y decís, bueno, me voy a juntar con los chicos a tomar una cerveza, a comer una pizza en un resto bar y volver, qué sé yo, a las 3, 4 de la mañana a casa?
1: Claro, a resolver alguito, che, ahí con los pies, con la muchachada, con los chicos, con las pibas, claro.
2: Sí, total.
7: Yo me pregunto, ¿cómo hacen para vivir sin un Messi en su selección?
2: Sí.
7: ¿Cómo hacen?
1: Sí,
4: ya quisiera, claro. ya quisiera.
2: Tener un ídolo como el que tenemos nosotros, ¿no? Porque tenemos
1: locura
2: a Messi y en algún momento lo tuvimos al Diego.
4: Exacto.
2: Es como que siempre tuvimos un astro.
1: Absolutamente.
8: ¿Cómo puede vivir la gente sin abrazarse? Ay, yo no puedo, yo soy muy toquetona. Saludo y abrazo. No conozco a alguien, pero lo veo mal y lo abrazo.
1: Claro, el contacto, che, hablamos de eso, el contacto.
9: Hola, Saraceros, yo quisiera saber cómo hacen esas personas para poder vivir sin el pan con manteca y sobre todo mucho dulce de leche.
1: Pan con manteca y dulce de leche, pero qué lindo, che.
10: La verdad, yo no sé cómo hacen en otros países para poder vivir sin ser curioso de conocer a su vecino. ¿Qué hace? ¿A qué se dedica? ¿A qué hora entra? ¿A qué hora sale? ¿Cuántos son? ¿Cómo se peleó con la
2: No
10: mujer?
2: Sé si quiero ese vecino
10: acá
2: yo.
10: Acá sabemos todo.
4: A veces te llega la información.
10: Ni saben cómo se llama.
2: Claro. Ay,
1: sin
2: no.
1: El chisme, claro. ¿Cómo hacer para vivir sin el chisme? Tengo un chisme, poné la pava que ahí voy.
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1: Minutitos pasaron de las 2 de la tarde. Saraceamos juntos hasta las 5 sin parar.
2: Claro.
1: Un montón de cosas todavía.
2: Un montonazo, che. Y con el Mundial en marcha, tenemos un datazo. El medio, el Athletic, The Athletic, elaboró una lista basada en estadísticas con los 5 mejores atajadores de penales entre todos los arqueros que están en esta Copa del Mundo. Dean Henderson está en el puesto 5 de Inglaterra, actualmente jugando, y le acaban de empatar a Congo por faltando casi 15 minutos para el final. Mike Maignan, el puesto número 4, es el arquero francés, gran atajador de penales. En el puesto número 3, Nikola Vasilic de Bosnia, que se enfrenta a los Estados Unidos, creo que el día de hoy, en el último horario. En el puesto número 2, Yacine Bono de Marruecos, que ganó en su definición por penales y eliminó Marruecos a Países Bajos.
3: Sí, y que es fanático de River y que habla español como uno.
2: Muy, pero muy bien, claro. Porque fue en España y jugó en España.
3: Pero se lo siente como muy argentinizado.
2: Absolutamente. Y el puesto número 1, estadísticamente, el mejor arquero atajador de penales en este Mundial en cancha, es el señor Emiliano Dibu Martínez.
1: ¡Qué bien!
2: Puesto número 1 para él. El mejor atajador de penales en este Mundial es, estadísticamente, el Dibu Martínez.
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2: Bueno, 3 de la tarde, un minuto, arrancamos la segunda hora de nuestro primer día de este mes de julio. Le damos la bienvenida a Romy.
3: Hola, hoy es miércoles. Chicos. Hola, Romy. Hola, Julio. Hola, Mariano. Hola, Anita. Hola, bien, Rom. Contenta.
2: Qué bueno. En un ratito vamos a hablar de la frutica.
3: Claro, por supuesto.
2: Sí. Solo tiranos el título.
3: Vamos a hablar de la alimentación en el mundial. ¿Los líos que estamos haciendo? Es ¿qué verdad. Pasó?
4: Y los horarios. Los líos son los horarios.
3: Los horarios, sí, la bebida, la juntada. El estrés, todo.
2: Bueno,
3: vamos a ver qué se puede hacer con eso.
2: Vamos a charlar de eso. Pero antes, Lore.
5: Sí. Sí, claro, porque hablando de estrés, el alto Lore nos tiene estresados a todos. En este caso viene por escrito, el Lore de hoy dice: hola Saraceros, ¿cómo están? Les comento mi alto Lore. Me separé hace 6 meses. Me volví a poner de novio con otra chica, pero mi ex sigue teniendo relación con mi madre porque tenían un proyecto en común. No sé cómo manejarlo, si decirle a mi vieja que se baje y no la vea más y no meterme, o cómo manejarlo, ¿no? Como que las opciones son: bajate, mamá, del emprendimiento, o bueno, que te resbale y que ellas tengan su proyecto aparte. Yo no sé, a ver, ¿en qué influye a que él esté de novio? Que
2: quizás
5: la madre
2: no le incomoda tanto a él, sino a la novia.
5: A la
2: nueva.
5: Novia, yo
2: claro,
5: creo.
2: Claro.
5: Y sí. Habría que ver cómo se separaron, en qué condiciones, qué pasó.
3: Claro, claro. Si terminó todo mal, es una situación doblemente mala, incómoda.
4: Yo creo que tan mal no habrán terminado, porque si no, esta misma señora, que es la mamá del chico que escribe, tomaría distancia de su ex.
5: No, bueno, pero pudieron haber terminado mal, pero por cuestiones amorosas entre ellos dos que no le afectan a la madre. No es que ella, no sé, le robó al novio.
2: O quizás la madre no la sabe toda.
5: O que no la sabe todas.
2: O quizás la madre dice, vos sos un boludo, era buena piba.
5: O que él se mandó alguna y se pelearon. Y bueno, la madre, ¿qué tiene que ver acá? Pero es cierto que cuando estás en un vínculo, Que la ex esté metida en la familia es un montón.
2: Y puede generar cierta incomodidad, ¿no?
4: Digo. Bueno, que no la invite a los cumpleaños, lógicamente, pero si el proyecto vale la pena, ¿por qué hay que cortar eso?
5: Porque además a veces viste que hay vínculos que van más allá de la pareja, que se hacen y que se van formando con el tiempo, qué sé yo, habría que ver.
2: Y ver cuánto estuvo en pareja también, ¿no?
5: Claro.
3: Sí, no lo dice.
2: No lo dice.
5: Nos falta info.
2: Imagínate, novia nueva, va a comer con la madre, con los padres, los conoce, listo. Ay, tenés Instagram, sí, bueno, te empiezo a seguir. Nos sigamos, dale. Y en el Instagram ve los posteos del emprendimiento con la anterior. ¿Y qué le va a meter? ¿Un like?
5: Y no. Y además se genera inconscientemente esta competencia de, porque vos sos amiga de su ex.
2: Claro.
5: Entonces yo te tengo que caer bien.
2: Claro. Claro. ¿Y cómo sabemos que no estás comparando?
5: Qué feo. Ay, no. Ya empezar así, arrancamos sí, más, Raúl.
3: A ver, la pregunta es: ¿qué es lo que tiene que hacer? Creo que una charla con la madre tiene que tener,
2: ni hablar.
3: Y marcar los límites, hasta dónde sí y hasta dónde no. Eso es muy personal. Y es muy personal también teniendo en cuenta la opinión de su nueva novia.
2: Claro.
4: Si la señora es ubicada, para mí no va a haber problemas. Y tampoco está bueno que el pibe le corte las alas a la mamá con su proyecto. No.
3: Y si la ex es ubicada, tampoco.
2: Ahí
3: va a haber
2: te iba
3: problemas.
2: A decir.
3: Bien.
2: Y si la ex es ubicada.
3: También. Claro.
2: La ex por ahí bueno, marca está todo el tiempo apareciendo. Oli.
4: La ex claro, ya está
3: eso
4: en
3: no.
4: Otra. Claro. Quizás ya está en otro.
5: Pero
4: también,
5: si se mantiene al margen y es solo algo laboral, bueno, habría
3: claro,
5: que
3: pero
5: ver.
3: Si cae a la tarde con masitas.
5: No. Claro, no.
2: O si está todo el día en lo de la ex suegra viendo el proyecto nuevo.
5: Es un poquito mucho.
4: Y hay que ver si prospera la pareja nueva también. Porque él le corta las alas a mamá con su proyecto. A mamá.
5: ¿Y de qué es el proyecto?
4: Y después
5: no sabemos.
4: Se pelea con su novia actual, con su nueva novia.
3: Bueno, Anita, puede pasar, pero en el mientras tanto el respeto se lo debe también a la pareja.
2: Y hay que ver si
3: que
2: prospera
3: tiene.
2: El emprendimiento también.
4: Pero no es una falta de respeto.
3: Pusieron plata para el emprendimiento.
2: Eso es lo que quiero saber.
3: Bueno, vamos a abrir líneas, chicos.
2: Dale, a ver qué opinan los saraceros de este Lore. Cortito, pero contundente, ¿eh? 11-3700-0100.
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1: Bueno, seguimos zaraciendo juntos.
2: Ay,
1: ahora
2: seguimos.
1: Sí, a escuchar los mensajitos de este alto lore.
2: A ver qué nos dicen.
3: Chicos, es hacer una ecuación perfecta. Si se terminó el amor, puede seguir con la suegra trabajando o con la madre. Y si no, se tienen que separar. Porque cuando se termina el amor es todo más fácil.
1: Bueno, ya claro, como lo que querés decir es que si terminaron bien y es una cuestión de desgaste nomás. Claro.
2: Bueno.
1: Pues, claro, en el mejor de los escenarios.
4: Yo con mi ex fui de vacaciones con mi pareja actual. Sigo teniendo relaciones con mi suegro. Vamos a comer asado. Yo tengo un hijo de por medio, pero es lo más común. Y mi mujer es amiga de mi ex, así que no hay problema.
1: ¡Qué bien! Claro, ¡qué bien! ¡Qué envidia! ¿Cómo avanzada?
2: ¡Qué noruego pero, todo,
1: qué
2: ¿no?
1: Noruego ¡qué bien! Ya de vacaciones juntos es un montón.
5: Creo que lo fundamental acá es saber cómo terminó la relación. Si la relación terminó bien, no habría mayor problema en que su ex tenga el trabajo con la madre y que su relación siga siendo respetable.
2: Y de respeto entre todas las partes, claro, claro. Hay que ver eso.
6: Yo creo que ahí hay un problema de inseguridad de parte de su actual. A lo mejor es porque es una relación muy reciente, pero habiendo seguridad no tendría que ser un inconveniente que su ex tenga un emprendimiento con la madre.
1: Todo cambia, ¿sabes? La óptica si te sentás en la silla del otro.
2: Claro.
1: ¿No? Sí. Porque esto sí. De decir es la inseguridad de la pobre nueva chica. Y si fuese al revés, ¿te gustaría?
2: Preguntarle si a vos.
1: Claro. Mujer, claro. Esté metida en la casa de tu
7: para
1: suegro.
7: Mí ahí es comunicación entre todos.
1: Claro.
7: ¿No? Ir de frente y decir lo que les pasa y en base
1: qué
7: a eso
1: molesta,
7: decidir.
1: Que no.
2: Y ver cómo lo manejan la madre y la ex también.
7: Y ahí
2: ¿no?
7: Ya estás viendo un poco cómo viene la mano, ¿no? Está bueno eso, como para saber dónde te estás metiendo. ¿Dónde te estás
2: claro,
7: metiendo?
2: También, ¿no? Bueno. Obvio. Y bueno, che, ¿qué le decimos? Que por lo pronto que charle.
1: No, para mí se tiene. Porque él también está incómodo en esta
2: claro.
1: Situación. A él no le parece, no es que está chocho. Y es la novia nada más la que le molesta. A veces que él también está incómodo, así que él tiene que hablar con su madre porque es su madre.
2: No y ahí ver cuántos pares son tres votos.
1: Claro, y hasta dónde sí, hasta dónde no. Y pongámonos de acuerdo. Claro.
2: Bueno, a eso te aconsejamos, amiguín. Suerte con la charla, ¿eh? Cualquier cosa nos mandás un audio.
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16: Bueno, y acá estamos, che, ¿eh? Y acá seguimos, 3:30 casi, y hoy es miércoles, y entonces sí hablamos de nutrición. Ay, con Romy, sí. Claro, después del Lore, sí. Vamos.
17: Bueno, chicos, llegó el Mundial. ¿Qué está pasando con la alimentación? Que nos desordenamos, comemos a cualquier hora, sí. Comemos mal, tomamos más. Picamos. Correcto. Mucho, viste que el picar es un clásico, sobre todo sí. Snacks, embutidos.
18: A full.
17: ¿No? Como que estamos picoteando, decir, desde salamín con queso, nachos, bueno, facturas, sí. Y toca la tarde.
18: Nunca con agua, además.
17: Nunca no. Con agua, con una cerveza o un vino.
16: No, y además, claro. Te cambian los horarios de los, sí. Partidos. A veces juega más tarde, a veces, sí, juega, sí. No juega tan tarde. Y además pasa otra cosa. Viste que vos siempre hablás de registrar lo que comemos.
17: Claro.
16: Y mirando bien, 90 Marianne. Minutos de partido.
17: Nervioso, así.
16: Va, sí. Mandándote una atrás de la otra las cosas sin medir lo que comés.
17: Y en la picada uno no se sirve en el plato, entonces no tenés registro ni conciencia.
18: ¿Cuánto comiste?
17: ¿Cuánto comí? La cantidad, la calidad, porque sí. Cuando comemos mucha grasa, sodio, azúcar, no sentimos saciedad.
18: No.
17: Siempre
18: no.
17: Queremos comer más. Entonces, claro, cuando termina el partido estamos destruidos.
18: Te bajaste una bolsa.
17: Hay, sí, que ir a trabajar.
18: Snacks.
17: Claro. Sí. Bueno,
16: dormí primero con un balde,
17: principal. ¿No? Sí, sí. Porque también se toma mucho alcohol. Sí. Porque viste que siempre lo social para uno juntarse a festejar algo, a ver un partido o a lo que sea, es sinónimo de comer y beber. Sí, sí. Y está bien que así sea y ahí está bueno y hay que disfrutarlo, pero el tema es el exceso y la cantidad de partidos que hay.
18: Total.
17: Algo fundamental es no ayunes todo el día hasta el momento del partido.
18: Cierto.
17: Ni compenses después ayunando. Los ayunos no ayudan ni antes ni después. Si el partido es a la noche, hacé las ingestas durante el día como siempre.
16: Lo que corresponde.
17: Claro, no te tenés que matar. Fíjate quizás la calidad, que sea un poquito mejor. Hidratate, que haya algo de verdura, algo de fibra. Proteína también, por ejemplo, algún huevito revuelto.
18: Claro.
17: Comete un pollo a la plancha, claro, una tostadita con hummus, cosa que cuando llega el momento del partido no tenés tanta hambre, no estás con, claro, el estómago vacío.
16: Claro, si vas juntando hambre para el momento del partido, te comes el control remoto.
17: 8 empanadas. Llegas, claro, desaforado, porque también comemos emocionalmente durante los partidos. Sí, ¿no? Por los
18: más
17: nervios.
18: Que ahora se vienen las etapas definitorias.
17: Ay, qué nervios.
18: Esto es, sí, lo que va a ser.
17: Ahí sí. Bueno, entonces, eso por un lado. Si el partido es muy tarde, como fue el otro día, por ejemplo, 11, sí, de la noche, ¿qué te conviene? Hace una cena liviana.
18: Claro.
17: Como decíamos, bien, recién. Te puedes hacer un wok de pollo con verduras, con arroz. Te puedes hacer lo que quieras, no importa. El tema es que sea algo caserito, trata de evitar el delivery. ¿Sí?
16: Bien.
17: Y después hacete la picada. No llegues.
18: Ah, después de la cena.
17: Claro, hacer una cena liviana. Como una. ¿Viste cuando hacemos un brunch que no, sí, es un desayuno?
16: Como los yankees, que serán las 7 de la tarde.
17: Pero tienes un colchón en el estómago. Una, claro, Julio, una merienda reforzada, sí, sería, ¿no?
18: Sí. Claro.
17: Dos tostadas con huevo revuelto, palta, ponele, claro, un, qué sé yo, hacete un hummus. Si te, sí, gusta, sí, más lo dulce, un yogur con frutas.
16: Cosa que a la noche no, onda, la choques toda.
17: Claro, y a la noche hacete la picada, pero servite en el plato lo que vas a comer.
18: Tal.
16: Bien.
17: ¿No? Como si hay de todo, está bien que haya de todo, no es el momento de comer todo light, no, de comer todo, bastoncitos de zanahoria pueden estar, pero puede haber otras cosas,
18: sí,
17: pero servite en el plato qué es lo que vas a comer. Okay. Bien. Y tenés perfecto un cierto registro. Claro. ¿Eh? Sí. Y después te voy a decir algunas cosas que puedes hacer después del partido, al otro día, porque hay que recuperarse. Porque claro, va claro, a seguir olvidate el Mundial.
16: Pero sin ayunar.
17: Sin ayunar.
16: Bueno, también hablamos de eso en un ratito con Romy, ¿eh? ¿Qué comer durante los partidos? Que nos agarra el ataque y nos queremos comer todo sí mirando la tele. Y cómo cuidarnos antes y después para no hacer lío. Seguimos bien hablando de nutrición.
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1: Seguimos hablando de nutrición en este miércoles con Romy, por supuesto. Estamos ansiosos, sentimentales, estamos eufóricos.
2: Claro, viscerales con el mundial.
1: Y comemos de angustia, de ansiedad, también. No tenemos hambre.
3: Para tapar emociones, muchas veces eso sucede un montón, lo hemos hablado. Hablamos recién también de qué hacer previo al partido, qué hacer durante el partido. Sí. Después del partido, ponele que comiste un montón, no pudiste hacer nada de lo que hablamos. No es la muerte de nadie, no pasa nada, fue una comida. Entonces, ¿qué tenés que hacer? Empezá a pensar de ahí en más. Al otro día, agua, sobre todo mucha agua, la hidratación ayuda.
1: El té de hierbas, esos tecitos.
3: Ayuda, todos ayudan. Nada es mágico ni tajante, ¿viste? De nutrición. Pero ayuda el patrón alimentario. Un tecito, por ejemplo, una manzanilla.
2: Mate.
3: Todas esas, el hibiscus, el mate también ayuda. Todo lo que vos quieras para hidratarte va a servir. Después, mucha fibra también porque ayuda a eliminar toxinas, ¿sí? Estamos hablando de que podés hacerte una tortilla, un wrap, que le podés poner pollo, lechuga, zanahoria, que es más fácil, ¿viste?
1: Claro.
3: Que sobre todo para los chicos.
2: Hoja verde, bastante.
3: Claro, bastante hoja verde. Necesitas algo de potasio para eliminar el exceso de sodio. El potasio lo encontrás en las legumbres, en las hojas verdes, en la papa, en la banana, en la palta. Así que hacete,
1: claro,
3: una ensalada de fruta, comé bastante fruta y algo de proteína. Pero lo fundamental es tratar de volver a la comida más casera, a tener como una cierta, un cierto orden de ingestas.
1: Hasta
3: tres,
1: el próximo partido.
3: Hasta que te la vuelvas a pegar en el próximo partido. Ya lo sé que va a suceder. Pero bueno, ¿qué les quiero decir con esto? Que no es terrible. Si sos una persona sana y más o menos te venís cuidando, al otro día podés retomar.
1: Y moverse también, ¿no?
3: Sí, moverse.
1: El ejercicio siempre ayuda.
3: Va a ayudar un montón a eliminar líquidos también, pero ojo con el concepto de, como comí un montón, tengo que ir a hacer un montón de actividad física para compensar.
2: No funciona así.
1: No es para compensar,
3: claro, no.
1: Pero todo ayuda.
3: Ayuda un montón, incluso si no haces actividad física y podés sacar a pasear al perro, caminar, subir y bajar escalera. Uno lo piensa como que, ¿y pero para qué sirve? Es muy poco, no me va a ayudar a quemar grasa. Ayuda porque aumenta el metabolismo, lo activa. Y además, todo lo que sea retención de líquidos con el movimiento se eliminan.
1: La cúrcuma sirve para eso también.
3: La cúrcuma con un poquito de pimienta es antioxidante. Bien. Inflamatoria también. ¿Le podés poner al mate?
1: Yo le pongo.
3: Sí, muy bien.
1: Maravillosa la cúrcuma.
2: Mirá, sí, ¿al mate le va bien?
1: Queda bien. Tiene sabor la cúrcuma casi.
3: No, no se le siente. Yo le estoy poniendo hibiscus, que también es antioxidante, antiinflamatorio y queda rico ese limonado. Son diferentes estrategias que sumadas en el combo hacen la diferencia.
1: Total,
3: ¿no? Bueno, así que bueno, probemos todo esto y después me cuentan la semana que viene qué tal les fue.
2: Gracias. Dale, gracias, Romy.
3: Chau, chicos. Chau.
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20: 30, todos juntos. Esto de los 90. Saca la mano Antonio, que mamá está en la cocina, las canta primas, las primas.
21: Para los
20: claro.
21: Que no las conocen.
20: 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Habilitado para las 4 de las 4. 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
2: Haciendo juntos última hora de Sarasa. 2 minutos pasaron de las 4 de la tarde. Nos queda un montón todavía para compartir.
3: Che, un montón.
2: Así que atentos,
3: Che, acá que tenemos muchísimos, no sé si no somos el país con más sommelier por habitante.
2: De todo tenemos sommelier, ¿no?
3: Más psicólogos por habitante. Pero sobre todo quería hablar de esto, que somos un país con muchos sommelier, por suerte, una gran carrera. El mercado del vino en Argentina es muy importante. También hemos descubierto que hay sommelier de aguas, sommelier de sodas, No sé si sabía que hay sommelier de sodas.
4: Sí, alguna vez hablamos de colchones.
3: Sommelier de colchones. Y hay también, y está la nota por ahí, sommelier de leche también. Te dice, el origen, qué tipo de leche, lactosa, no sé qué, todo lo que tiene que ver. Bueno, en Alemania ahora podés estudiar para ser sommelier de pan.
2: Vamos a Alemania.
3: ¿Qué me contás?
2: Qué bien.
3: Es una certificación oficial otorgada por la Academia Nacional de Panaderos de Weinheim, que eleva definitivamente este gran producto, el pan.
2: Sí.
3: Un producto que está presente desde los orígenes, desde los albores de la humanidad, al estatus de alta cocina internacional. ¿Por qué? Es el Brot Sommelier en alemán, ¿no? Porque Alemania tiene registrada más de 3.200 variedades de pan oficialmente ante la UNESCO.
2: Sí.
3: Entonces, los expertos no se limitan solamente a hornear la masa a diario. Hablan de la historia, el análisis sensorial, la composición de harina, de grano, de textura, de sabor, de
2: esponjosidad,
3: de alvéolos, la miga, todo. Para asesorar así a restaurantes de lujo y a cadenas de hoteles, maridajes entre panes, vinos, quesos y diferentes comidas. Es un programa académico súper exigente, reservado para maestros panaderos. Ya tenés que ser maestro panadero para después ser sommelier de pan.
4: Es un upgrade.
3: Exacto, es como que tenés que ser abogado para después ser escribano.
2: Claro,
3: claro, pero no hay que poder decir derecho. Un examen muy difícil que evalúa minuciosamente la capacidad de quienes se inscriban para identificar perfiles de sabor complejos, niveles de acidez y resolver importantes desafíos de producción, como, por ejemplo, esto que hablábamos, ¿no? La composición, las harinas, el punto del horneado, la crocancia.
2: ¡Ay, qué rico, por favor!
3: El pan ya no es un acompañamiento tradicional.
2: No.
3: Es el verdadero protagonista de la mesa moderna. ¿Y quién no ha elegido un restaurante por la panera?
4: Por la panera. La panera, la salsita.
3: Tiene buena panera, porque si no tiene buena panera no va.
2: Tiene focaccia, que tiene pan de queso, que tiene un pancito con
3: pan de pizza,
2: que tiene sal marina.
3: Ahí arrancá, claro. Así que en Alemania, Brot Sommelier, la Academia Nacional de Panaderos en Weinheim, te propone que seas sommelier de pan.
2: Qué rico.
3: Así que para mí es una carrera que en cualquier momento la empezamos a ver acá, ¿eh?
4: ¿Y por qué no?
3: Sommelier de pan y me parecería fabuloso. Por eso tenemos también una gran cultura y tradición panadera.
2: Panadera.
3: Y somos uno de los mayores productores de granos.
2: Todo lo que incluye la panadería, no solamente el pan, ¿no?
3: Y si no saben con qué vamos, sommelier de facturas. Contratada Julieta, la primera alumna.
2: Soy la primera.
3: Se abre la escuela de sommelier de facturas. Arrancamos en Sarasa. Inscripciones personales, Mansilla 2668. Y por mail @julipanadera@gmail.com.
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2: Bueno, che, vamos a actualizar un poquito. Datos del clima, datos del tránsito. Anita anota y elige por dónde arranca.
4: Tengo todo.
2: Bien.
4: Calma, tengo
2: excepto
4: todo.
2: A ti.
4: Claro. Todo excepto a ti. 14 grados y esto es calor. Porque mañana llega la olita polar de
3: ya
4: la
3: lo
4: que,
3: leí, me van a llorar.
4: Que están con esa cosa de que puede llegar a caer algún copito de nieve en alguna zona
3: ¿un
4: de
3: grado,
4: Buenos Aires.
3: ¿En serio?
4: Mínima un grado y máxima 10. Esperemos que haya sol, por lo menos.
3: ¿Sabes lo que va a ser las 7 de la mañana con un grado?
4: El viernes igual, ¿eh? Mínima 1, máxima 11.
2: Bien.
4: Así que cerramos la semana con mucho frío. En cuanto a las calles, en Villa Crespo, Acevedo, entre Corrientes y Velasco, está ok, ¿no? Porque a veces tengo problemas con
2: la intersección. No, está bien, esa está bien.
4: Está chequeado. Hay corte total por obras. Acevedo bien. Entre Avenida Corrientes y Velasco. Hubo un choque en la autopista 25 de mayo hacia Liniers Ezeiza, altura Dársena de altura Biel, dice.
2: Sí, es una calle de Caballito Biel, bueno, claro, cerca de José María Moreno.
4: Que hay veces que ya me pierdo. Así que está el tránsito restringido en la zona y el premetro está funcionando con demoras.
2: Bien, perfecto. ¿Sabés lo que te vamos a preguntar con Juli? Porque siempre nos pone contentos saber qué pasa en Córdoba. En Córdoba, somos la 102.9,
3: claro.
2: Somos la 100 a full.
3: Ellos tienen un sola parte, lo tienen contratado, alquilado, ¿qué?
2: Córdoba tiene un clima propio.
4: 7 grados 9.
3: Mira, hoy estamos mejor nosotros.
4: 5 grados, es que evidentemente la ola polar empezó
3: para todos
4: en Córdoba.
2: Va descendiendo hacia el centro norte-sur.
4: 5 grados la térmica en Córdoba, igual los bancamos igual. Nos bancamos cuando está lindo, nos bancamos cuando
2: se fría. Nada que con un 70-30 o un 80-20 no solucione.
4: Ah, sí, y unos alfajorcitos cordobeses.
2: Claro que sí. Bueno, che, nos queda un rato todavía, 4:15. Estamos en la 100, estamos en Sarasa. Arrancó oficialmente el segundo semestre. Arranca el segundo tiempo del año.
3: Por Dios.
2: El segundo tiempo del año.
3: Nos pasó volando.
2: ¿Vamos a ganarlo o no vamos a ganarlo?
3: Claro.
2: A ganarlo, amigos, dale.
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7: Con cultura general, cine y series, historia o deportes.
8: Cultura general.
7: Cultura general. Te cuento que Susana tiene 4 en 25 y Sara tiene 4 en 29.
8: Wow.
7: Y hay que hacer 4. 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Cultura general. ¿Vamos?
8: Vamos.
7: Preparada, tiempo en el aire ya. ¿En qué país nació el actor Adrián Suar? ¿Uruguay, Francia o Estados Unidos?
8: Estados Unidos.
7: Sí, ¿quién escribió las aventuras de Tom Sawyer? ¿Dickens, Stevenson o Mark Twain?
8: El segundo, dos.
7: No, Mark Twain, el tercero. ¡Ay, Stevenson! No, Stevenson escribió otras cosas y su sobrino, bisnieto, tataranieto, jugaba para Suecia. No tiene nada que ver. Pero bueno, era Mark Twain. Bueno, pero íbamos rápido. Algún cono le podíamos pegar. Un beso enorme, Grace. Que sigas muy bien. Buen miércoles. Chau, chau, chau. Bueno, che, a seguir jugando a las 4 de las 4. Falta muy poquito para la gran final. La del millón de pesos en Casa Silvia. Por ahora, Susana con 4 en 25 está primera. Sara con 4 en 29 está segunda. Y hasta aquí la final sería entre ellas dos. Pero cada día, cuando habilitemos, después de la frase de Anita y la canción, vos tenés la chance de comunicarte, salir al aire y jugar desde tu casa, desde el auto, desde la oficina, desde el local. Parece fácil y las adivinás todas. A la hora de hablar por teléfono empiezan las dudas, ¿viste?
9: Totalmente.
7: La gente siempre dice, ay, yo desde mi casa las emboco todas.
9: Me las sé todas. El tema es cuando vas y tenés que hablar ahí.
7: El tema es acá, papito.
9: Olvidá.
7: Bueno, mañana puede ser tu oportunidad.
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1: 4.40, como diría Carlos Baute, te escribo canciones de 4.40, 5 bueno, menos 20, claro, para otra gran parte de la Argentina, Juli.
2: Ay, yo tengo un matecito acá.
1: ¿Tienes un matecito ahí? Claro que sí, todo tuyo.
2: Y dice así esta noticia. Hay un estudio global que se hizo hace poco que confirmaría una vieja intuición que tenemos los humanos, que tiene que ver con esto de que solemos considerar más atractivos a los rasgos femeninos que masculinos. No sé si ustedes coinciden, pero
3: se aprecia más la belleza en la mujer.
2: Femenina que en el hombre. Sí. Sí, incluso, que acá no lo dice, pero yo te lo agrego. ¿Viste que hay cierto atractivo en el hombre que tiene casi una cara de mujer? Como que es muy perfecto.
3: Claro,
2: muy, un cari lindo. Muy armónico, un cari lindo, uh-huh. Anita. Yo siempre le decía a mi hermana que a vos te gustan todos cari lindos. Te gustaban todos con cara de,
1: ¿viste? Claro, de Ken.
2: Muñeca.
1: De Ken.
2: Sí. Casi bordeando lo femenino.
3: Eso bueno, a ti.
1: Hegemónicas. Sí.
2: Un análisis de 1,5 millones de personas evaluó las facciones de hombres y de mujeres y confirmó esta intuición histórica sobre las hembras humanas diferente de otras especies, en donde explica que la cultura occidental ha repetido la idea que era evidentemente muy obvia, que las mujeres resultan en promedio más atractivas físicamente que los hombres.
1: Ajá.
2: Se hizo un estudio hace no muy poco, donde hay evidencia con diferentes edades, diferentes culturas, orígenes étnicos, que tienden a calificar rostros femeninos y masculinos, y todos, tanto los hombres que votaron como las mujeres que votaban, siempre encontraban mucho más atractivos los rostros femeninos que los masculinos.
1: Bien.
2: Incluso, yo creo que votando, votaban a los hombres que encontraban atractivos, pero también con una semejanza,
1: claro,
2: con la femineidad, de alguna manera. Esta investigación analizó más de 1,5 millones de evaluaciones faciales realizadas por otras personas, por unas 28.500 personas en 76 países. O sea, no es un estudio que lo hizo, no sé, por decirte algo, Canadá, Japón, Estados Unidos. No, esto es
1: población mundial.
2: Claro, información de diferentes estudios de 76 países.
1: Claro.
2: Quiere decir que es unánime esta este resultado.
1: Es una muestra grande, digamos.
2: Claro,
1: es un muestreo grande.
2: Así que los investigadores concluyeron, después de tanta investigación y de comparar datos, en que tanto hombres como mujeres tienden a otorgar puntuaciones más altas a los rostros femeninos. Así que, por lo menos, a ver, nos podrá gustar, a vos te podrá gustar la rubia, la morocha, la pelirroja, no sé qué, podremos tener diferencias, pero que hay algo en común entre todos los seres humanos es que encontramos mucho más atractivas a las mujeres que a los hombres.
1: Bien.
2: Y esto para la ciencia y los investigadores es todo un descubrimiento.
3: Está comprobado.
2: Está
3: ahora.
2: Comprobado.
1: Mirá, ahora ya está, ahora ya hay datos, no opinión.
2: Exactamente, exactamente. Antes era una intuición y ahora es ciencia cierta.
1: Bien, o sea que la ciencia le dio la razón a Nati.
2: Exacto.
1: A tu hermana, ¿eh?
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1: Llegamos al final de Sarasa con un rico matecito.
2: Sí, Juli, para ir capeando el fresco de esta tarde.
1: Para ir capeando el fresco.
2: Y darle el pase a la Peña Mar.
1: Hay que mentalizarse para lo que viene.
2: Ah, porque viene más frío todavía, claro. Nos contaba Anita, temperaturas bajas en los próximos días.
3: Yo le digo la olita polar para que suene más leve.
1: Sí, viste que todo lo que digas con Ita suena más chiquito.
3: Claro, suena como más dulce.
2: Claro, todo lo que uno diga en diminutivo suena a menos grave. Charla bien con el nutricionista o la nutri. No, una mollejita, un matambrito. Claro. Sí,
1: para que parezca que comiste poco y que no tenía en realidad toda esa grasa que vos te mandaste.
2: Unas empanaditas, todo.
1: No nos animamos a decir una grande de mozzarella. No le decimos.
2: Una pizzita.
3: Claro. Salen unas empanaditas.
1: Empanaditas, todo como chiquito. Si fuesen de copetín.
3: Claro, por eso se viene la olita polar.
2: Viene la olita polar, viene la olita polar, se vienen más partidos del mundial, se viene la Peimaru, se viene más
1: Sarasa. Anita, hacemos memoria.
2: Hagamos.
1: Marian no había prometido un budín, algo.
3: Uy, perdón. Creo que era menor de edad.
1: La última vez
3: dijo, yo era menor de edad cuando lo
1: prometió. Tenemos que renovarlo, no sé qué. Me parece que sí.
3: Yo la recibo.
2: Bueno, escuchen, porque lo digo hoy.
3: Otra vez.
2: Lo digo hoy.
1: Primero
2: tomen
1: julio.
2: Nota.
1: Arrancó el segundo semestre.
2: Chule, graba esto, y ve.
1: Play rec.
2: Anotá, Y a Tommy, ver. Corta esta parte y me la mandás. Mañana. ¿Jueves?
1: Sí.
2: No sé. No. No.
1: Ay, no sabes.
2: Denme hasta el viernes.
3: Sí, manejate.
2: Bueno. Uno de los dos días de esta semana. Viene el budín.
1: Pero acuérdate que viene una olita polar.
2: Sí, viene budín y viene olita
3: está
2: polar.
3: Está para prender el horno.
2: Sí, prendo el horno y pongo culito en horno mientras hace el budín.
3: Chao.
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1: Señoras y señores, buenas tardes para todos. Bienvenidos a este atardecer de un día agitado por la 100. Aquí estamos disfrutando nuestro camino, nuestro encuentro. 5 de la tarde, 9 minutos. Voy a saludar a Mariela Fernández. ¿Qué haces, Maru?
2: Hola, Lape, ¿cómo va? Buen miércoles, mitad de semana.
1: Ay, qué lindo.
2: Qué lindo.
1: Me estoy despertando medio cansado, che. Sí. O sea, para mí son los partidos, ¿no?
2: Puede ser.
1: Uno termina tarde.
2: Eso. Puede ser un poquito Mercurio retrógrado.
1: Ah, cierto.
2: Estamos todos, recién lo hablábamos acá con la producción. Estamos como mal dormidos.
1: Sí, mal dormidos, sí, como que algo pasa. Sí, pero bueno, el tema es que los partidos tengan penales, 30 minutos
2: también,
1: y penales, por más que no sea Argentina.
2: Te vas a dormir a cualquier hora.
1: Sí, con los nervios de punta, ¿viste?
2: Además,
1: en fin, bueno,
2: el cortisol por las nubes.
1: Sí, sin dudas que sí. Sí, ese no es mi bostezo, pero es el del productor. Señores, así comenzamos nuestro atardecer hasta las 8 de la noche. Te hacemos compañía.
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1: Cosas que hacen todos pero que nadie admite, mirá.
2: A ver.
1: A que seguramente lo hiciste. ¿Vos le hablás al GPS, viste? Cuando el GPS te dice...
3: Recalculando.
2: Claro, ¿recalculando?
1: No, por ejemplo, te dice, dobla a la derecha. Sí, sí, mami, le digo yo.
2: Ah, mira, no, nunca le hablé al GPS, no, le voy a hablar. Ahora cuando vuelvo a casa le voy a ir hablando.
1: No, capaz que estoy mal yo entonces. Bueno, no, yo admito, le hablo al GPS.
2: Son cosas que haces que no admite nunca, ahora las estás admitiendo.
1: Lo admito, le hablo al GPS, le hablo al auto. O sea, mi mujer es como mi mujer no me habla cuando va conmigo, al menos le hablo al GPS.
2: Le hablas al GPS.
1: Y le pongo gallega, la pongo lo que yo quiero, ¿viste?
2: Está bien.
1: A ver, admitime algo.
2: Yo bailo sola en casa.
1: ¿Cómo?
2: Bailo sola en casa, pero me armo tipo boliche, ¿entendés? Tengo una maquinita chiquita de humo, una lucecita, tengo un flash.
1: Así, ¿solita?
2: Tres cositas que uso cuando viene gente, pero hay veces que tengo ganas de bailar.
1: Y lo haces sola.
2: Y bailo sola en casa. Me da vergüenza, dice cosas vergüenza. Que hacemos todos, pero nadie admite. Claro. Para mí somos muchos los que bailamos solos en casa, ¿eh?
1: No, ojo. Yo no.
2: No sé si con humo, luce y
1: no,
2: todo.
1: No, es raro eso. Pero... Ponés humo, luce para vos sola, es raro. Pero bueno, está bien que nadie lo admite, pero bueno, vos lo estás admitiendo. Qué sé yo, buscar algo que uno tiene en la mano, por ejemplo. ¿Dónde dejé los anteojos y lo tenías en la mano?
2: Ay, los tenés en la mano.
1: Claro.
2: O abrir el celular no te pasa para decir, ay, voy a... Y cuando estás ahí, ¿para qué era que...?
1: ¿Para qué lo abrí?
2: Era el celular.
1: O decir, por ejemplo, hoy no como postre.
2: ¿Hoy?
1: Y me como un flan con dulce de leche.
2: No comes postre, claro.
1: Es impresionante.
2: Nadie lo admite, pero siempre hay algo dulce escondidito por ahí para comer.
1: Bueno, quiero que piensen, amiguitos, a ver, cosas que hacen ustedes, que hacemos todos, pero que no admitimos. Decimos, no, bueno, hoy quiero que sí lo admitan. 11-3700-0100, dale.
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2: 5 de la tarde, 26 minutos. Seguimos juntos en el regreso a casa compartiendo buena música aquí en La 100.

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1: Bueno, a ver, vamos a empezar a admitir las cosas que nadie quiere admitir. Los queremos escuchar. Hola.
2: Yo le peleo a la IA o al ChatGPT y se lo muestro a mi hija. Me dice, papá, no puedes pelear con eso. Sí, me peleo con ellos.
3: Mira, ahí está. Nadie lo admite. Está Nos peleamos bien, con la inteligencia artificial.
1: Está bien admitir. Pero viste que con la IA no te puedes pelear, porque si vos le decís algo y dice, bueno, eso, y siempre te da vuelta para hablar bien, ¿viste?
3: Es verdad.
1: Viste que es un personaje rarísimo la IA. Hola.
4: La que me mando 2x3 es preguntarle a mi señora dónde está mi celular cuando estoy hablando con alguien por teléfono.
3: ¿Dónde está el celu y lo tiene él ahí?
1: Me encantó. Hola.
5: Como Maru, me encanta bailar sola, me encanta. Sí, sí. Pero voy a implementar las lucecitas, el humo.
1: Ah, mira.
5: Está mucho mejor así.
3: Sí, una bueno, lucecita.
1: Invita, pero con. Invita, no sale, invita que vamos.
3: No sale tanto, chicos, si no saben lo divertido que es.
1: No, no. Son, perdón, son raras, pero inviten. Pero está bien que lo admita, me encantó.
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0: Suena la 100. Late night talking. En la vuelta a casa. Está fresquita la tarde. Atención mañana y pasado, porque el frío va a ser mucho más profundo, más intenso. Así que tomárselo con calma. ¿Cómo estás vos? Volviendo a casa, disfrutando de la buena música, pasándola bien, buscando el equilibrio, encontrándolo y llegando al mejor lugar donde podemos estar para seguir escuchando buena música, seguir siendo parte del camino de la 100.
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0: Las 6 de la tarde en punto. Causa por los fajos de dólares. Dos policías declararon y no pudieron confirmar que el vestidor allanado sea el de los videos. La justicia indagó a dos efectivos que participaron del operativo en la casa de San Vicente en octubre del 2023. Ninguno pudo decir si el ambiente que recorrieron aquel día coincide con el que aparece en las imágenes filmadas por la modelo.
2: Tragedia en Venezuela. Arribó un segundo contingente militar con ayuda humanitaria y al menos 4 argentinos siguen desaparecidos. Médicos, enfermeros, perros de rescate y una planta potabilizadora de agua refuerzan las tareas del primer escalón desplegado por el Ministerio de Defensa. A una semana de la catástrofe se registraron 1.943 muertos, 10.571 heridos y más de 50.000 personas con paradero desconocido.
0: Juicio por Loan Peña. Declararon 5 hermanos del menor. Durante la mañana, Cristian recordó que recibió un mensaje en el que proponían negociar por Loan durante la búsqueda. Alfredo describió el sufrimiento que atraviesa la familia desde hace 2 años y José Omar reconstruyó distintos momentos de los rastrillajes y recordó el hallazgo de una huella. Pronóstico del tiempo.
2: 12 grados 6 décimas la actual, con cielo parcialmente nublado para esta noche, algo más de nubosidad que ahora y una temperatura de 9 grados. 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

Ramos, Don't Cry. The Cure suenan así en La Vuelta a Casa. Te quiero contar que en Retiro, Avenida Libertador y Ramos Mejía, hay una reducción de carril sentido Avenida Alem. En Palermo, en Escalabrini, Ortiz y Paraguay, también en La Chique de Calzada, hubo un accidente en la zona de Cantilo, también altura el puente Escalabrini y Ortiz. Demoras para salir al norte, demoras para escapar hacia el sur. Ya es de noche, pero te ponemos luz en el camino con la música que tenemos aquí en la 100. Dame un montón de cosas. Dame la oportunidad de seguir acompañándote en este atardecer de un día agitado. Dame, escribió Alejandro Lerner para Luis Miguel. Dame fidelidad.

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0: Volvemos juntos a casa en este hermoso atardecer de un día agitado por la cien. Nos encanta acompañarte con buena música, disfrutando del camino, disfrutando cada paso. Pronto vas a estar tomándote un matecito calentito, a lo mejor lo estás haciendo ahora. A lo mejor estás trabajando, pero estás escuchando la radio, también haciendo mates. Y está buenísimo porque el mate es la compañía. Y nosotros somos los que te generamos las buenas vibras y las buenas energías para que sigas dando tu próximo paso. Ahora los títulos.
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0: Las 7 de la tarde en punto, el gobierno estimó que la inflación de junio perforó el 2%. Esto lo dijo el vocero presidencial, Adrián Rabier, aclaró que se trata de una estimación en base a las proyecciones de las consultoras y no de la cifra del Instituto de Estadística y Censo.
2: La justicia confirmó consumos por 139 millones de pesos con tarjetas de crédito durante la gestión de Adorni. La investigación sostiene que en varios meses los gastos del ex jefe de gabinete superaron el salario que percibía como funcionario.
0: Se terminó la historia de Dinson Cavani en Boca. El uruguayo firmó la rescisión del contrato. En 2026 apenas disputó dos partidos y nunca logró recuperarse de sus problemas lumbares. Danubio, el club de donde inició su carrera, ya le abrió las puertas para un posible regreso. Pronóstico del tiempo.
2: 11 grados 7 décimas la actual, con cielo cubierto. Mañana jueves, cielo algo a parcialmente nublado. La mínima, 1 grado. La máxima, apenas 9.
0: Hay que abrigarse, amiguitos. Vamos volviendo a casa. Llegamos, abrimos la puerta, saludamos a todos, te salta el perrito, mamá, papá, los nenes, todos toman el teléfono 11-3700-0100 y gritan fuerte, la pellegué. 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

0: hermoso tema este que suena en este atardecer de un día agitado por la 100. Yo lo quiero hacer clásico este tema.
1: Sí, sí.
0: Este tema,
1: lo bien que haces.
0: Se llama Under Pressure. Y es de Queen. ¿Qué día es hoy?
1: Hoy es primero de julio, está arrancando el mes, está arrancando la segunda mitad del año.
0: Bueno, entonces anótenlo, 1,500,000 de Setrogar, Under Pressure, Queen, primero de julio.
1: El clásico de Setrogar, anotamos todo.
0: Under Pressure. Freddie Mercury, si quieres decir.
1: Bien. Under
0: Pressure. David Bowie también, bajo presión.

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0: Y hoy comienza el nuevo mes, amiguitos. Y antes de llenarlo de locura y de metas, tratemos de hacer un espacio a la paz, al equilibrio. Porque en la forma en que uno termina convirtiéndose en la forma que uno vive. Por eso, bailá, bailale a la vida. Sentí el movimiento, sentí el ritmo. Y trata de aprender a cuidarte, a cuidar tu mente. Agradecer por lo que ya tienes. Abrir el espacio para la esperanza. Bailale a la vida, dale. Seguí escuchando la radio, seguí en la 100. Aquí también bailamos. Y si bailás, te pasan cosas buenas. Y las chicas ya fueron al boliche, ya están en el boliche ahí. Prendé y apagá la luz, dale. Señores, esta es la 100, la radio con más ritmo de la Argentina, la más escuchada del país, la que te hace feliz. Prendé y apagá a la vida. En este atardecer por la 100.
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1: La selección argentina antes de enfrentar a Cabo Verde. El Cuti Romero puede ser titular. Atención, que Tagliafico va en el lateral izquierdo en lugar de Medina. Bélgica es increíble, perdía 2-0 ante Senegal, lo empató en 3 minutos y se está definiendo ahora con un penal sobre la hora para Bélgica, medio raro, extrañísimo, pues ya terminó el partido después de la largue. Inglaterra le ganó a República del Congo, también en los últimos 5 minutos y está en octavo de final del Mundial 2026. Tengo más, ¿eh?
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0: Sí, ya llegué a casa, Parque Patricio, terminando de laburar en Mercado Libre.
1: Abrazo grande, genio querido, Parque Patricios, mandá algún regalito si tenés por ahí. 8 de la noche, 2 minutos, acordate que la Peban toca el 8 de agosto en el Roxy Bar, ahí cerca de Vorteris. 8 de agosto, las entradas están en la venta, escuchalo, dale.
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0: Lape, llegué, saludos desde Jujuy, Martín.
1: Abrazo grande, Martín querido, un abrazo grande al norte del país, a Jujuy, que amo tanto, a nuestra rubia Mariela Fernández.
3: Besos, Lape, será hasta mañana.
1: Camilo Agüero, José Bojanich, Caro Moyo.
4: Es una parejita muy baqueteada.
1: ¿Son pareja ya dos?

Vamos llegando al final de este primer día del año. Del año no, de la segunda mitad del año. Miércoles 1 de julio, 8 minutos pasan de las 8 de la noche. Nos encontramos en la 100 para disfrutar del lado romántico. Jornada ya con frío, 10 grados la temperatura en la ciudad. Nosotros tenemos mucho por delante para compartir hasta que llegue el jueves. Bienvenidos. Bienvenidos.

Esta es la noche de la Siena y nuestro punto de encuentro con la mejor música, Maná. Vivir sin aire en esta versión Unplugged. 8 de la noche, 24 minutos. 10 grados la temperatura en la ciudad. Una noche fría en la cual la temperatura va a seguir descendiendo. Y para mañana se espera, en lo que vamos de este 2026, el día más frío del año. Para el jueves, mínima de 1 grado, máxima de 9, con el cielo parcialmente nublado sobre el área metropolitana de Buenos Aires. Hasta la medianoche, seguimos juntos.

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2: ¿Cómo te encuentras este final de día? Llegando a casa, nosotros dispuestos a acompañarte con buena música y buenos momentos. Ahora, In Excess.

0: George Michael, Praying for Time, en la noche de la 100, a donde te acompañamos con canciones que quedan para siempre. 8:35 minutos, y quiero preguntarte, ¿cómo te ves en el sur disfrutando de la naturaleza, rodeado de lagos, montañas? Qué lindo, ¿no? Porque en Románticos tenemos unas vacaciones soñadas. 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
9: 18 minutos para llegar juntos a las 9 de la noche. Seguimos en Románticos. Si estás tratando de regresar a casa, te cuento que Ana María Hanner y Mariano Acosta, allí continúa el corte total por una protesta que se está realizando, lo que también hace que el premetro esté interrumpido. La línea D de subterráneos ya está operando de forma completa entre ambas cabeceras luego de los inconvenientes que se registraron.
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